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0: aquí por la 89.1 FM, Radio Concierto. Un fraternal abrazo, qué alegría poder compartir después de un fin de semana muy alocado, digo, por el tema del tiempo, del viento. Hoy a la madrugada tuvimos precipitaciones, pero bastante interesante. Un chubasco espectacular, digamos, ya, porque medio te arropa otra vez en la cama y te dicen, de mota de jota, ¿verdad? Saludos cordiales a todos, gracias por la preferencia, gracias por elegir a Radio Concierto para ser fuente de información cada mañana. Arrancamos bien temprano, en las primeras horas hasta las 9 estamos nosotros en buenas manos. Luego están los compañeros de HDP hasta el mediodía, Piano Bar, mediodía 14 a 16, está el compañero Alfredo Villalba con la programación recta final y luego buena música, y a las 17 horas retomamos nosotros las actividades para acompañarles en nuestra programación de Comentando la Tarde. Esperamos que todos estén bien, que el fin de semana haya sido de encuentro familiar, de pasar bien, de celebraciones, ¿verdad? Y que por sobre todas las cosas, ese encuentro familiar se haya hecho de una manera imborrable en ese momento, fundamentalmente, porque los momentos en la vida son los que se disfrutan y ese compartir familiar es sumamente importante. Tan lindo de encontrarnos, por lo menos ese día donde muchos no trabajan, ¿verdad? La gran mayoría no trabajan. Hay otros que trabajan prácticamente de lunes a lunes y tienen algunos días de descanso, ¿verdad? Pero ese compartir es fantástico. España es la nueva campeona del mundo. Yo no sé si Argentina entró para jugar a lo Paraguay, porque no jugó a nada, medio arrugado entró el equipo argentino y España entró a jugar su partido, entró a hacer lo suyo, entró porque estaba set de campeón y se ganó el título gracias a su esfuerzo, a un juego técnico, táctico y el buen desempeño de sus jugadores, que han demostrado ser los mejores de este mundial y es la campeona. Estamos hablando de España, que se proclamó ayer campeón de la Copa del Mundo 2026 al vencerle a Argentina en tiempo de prórroga y culminó de esta manera este certamen. El compañero Wilson Andrés Martínez está en los controles técnicos. Lucía Margarita Villamayor, ¿cómo le va? Buen día.
1: ¿Qué tal? ¿Cómo está, Luciano Feitoso? Saludo a los oyentes de nuestra mañana en buenas manos, a Wilson, los compañeros móviles, a la gente que nos escucha a diario a través de www.radioconcierto.com.py, los que están por nuestra señal de aire, la 89.1 FM, muy pero muy buenos días, Mateco.
0: Espectacular, Lucía.
1: Merecidamente lo de España ayer, monarca de lo que fue este Mundial 2026, fue mejor, indudablemente, que durante los 120 minutos de juego ante Argentina, ¿verdad? Y llegó sin muchos sobresaltos a la final, ¿verdad? Llegó como en fútbol, con algunas goleadas. Finalmente se termina siendo la mejor selección a nivel mundial, ¿verdad?
0: Pero Argentina no jugó nada, ya lo sé.
1: En realidad, ¿qué? Es el malo, Lucio, Argentina, ¿verdad? Tiene destello de Messi, eso y destello de Messi, eso, ¿no? Y ayer Messi no estuvo. Contra una España que no le dio nunca la pelota.
0: Sí, cierto.
1: Y tuvo grandes problemas, ¿verdad? Ayer, en el segundo tiempo, eran 35 más o menos y una vez llegó al arco, bye bye, Argentina. ¿Verdad? El resto fue.
0: En la prórroga llegaban España muchas veces los.
1: Y claro, después del gol, porque lo único que le quedaba era arriesgarse.
0: Sí. Después fue expulsado a un jugador.
1: Antes.
0: Antes del.
1: Eso fue antes de la prórroga. Cuando estaba terminando el segundo tiempo, termina siendo expulsado uno de los jugadores de la Argentina, ¿verdad?
0: Pero jugaba, Lucía, a la defensiva, Dios mío, jugaba a los paraguayetes. Pero
1: no agarraba luego la pelota. No agarraba luego la pelota.
0: Pero cuando tenían la pelota, no sabían qué hacer.
1: Nada.
0: No le salió nada a Argentina. Entonces, medio La palma y tamba, yo cuaje.
1: Muchos lamentarán porque la última de Messi y un montón de cosas, pero futbolísticamente la Argentina es re pobre,
0: Pobre.
1: pobrísima.
0: Totalmente de acuerdo. Me extrañó nomás la manera que jugó ayer. Veíamos una Argentina jugando diferente. Por lo visto planteó mal el técnico. Bueno, ya que me diga, no, ese es
1: En
0: Argentina,
1: realidad, que
0: pero...
1: Argentina juega mal cuando está perdiendo, ¿no? Perdón, juega cuando ya está perdiendo. Y ayer eso no le fue suficiente, ¿no? Ya.
0: Yo
1: La reacción fue súper tarde.
0: jugaron a empate nomás, lo me parece. A la defensa, a tocar ahí enfrente. Y enfrente cuando son taponados por España, ya no sabía qué hacer con la pelota. Y bueno, ponía en riesgo el arco de su arquero. Y se le
1: Sí, porque tapó
0: anuló.
1: mucho, o sea, muchos de los remates fueron justo donde estaba ubicado Dibu, ¿no? Pero
0: Muy
1: parece que
0: pobre.
1: el mundo estará conforme con
0: Sí.
1: quien finalmente salió campeón, ¿no? Al
0: Y
1: menos
0: es.
1: deportivamente hablando, merecidísimo lo de
0: Después de
1: España.
0: 10 años, ¿verdad?
1: 16.
0: De 16 años, perdón, del
1: Este es su segundo
0: 2010.
1: título, en el
0: Sí.
1: 2010 el primero y este ahora en el 2026.
0: Felicidades a los españoles que están radicados en nuestro país, que están celebrando también este campeonato. ¿Y qué te pareció el cierre, Lucía? ¿Viste el espectáculo entre
1: Sí,
0: medio?
1: he visto. Para mí, pobre.
0: Pobre, ¿verdad?
1: Bueno,
0: Pobre,
1: no sé por
0: pobre.
1: si tendrá que ver con las limitaciones de uso de infraestructura que tenían, bueno, pero son ya demasiados artistas para un tiempo tan corto y
0: Sí.
1: no le permite a ninguno de ellos lucirse.
0: Totalmente. Muy pobre realmente de lo costoso que fue el mundial, ¿verdad? Porque este es el mundial más caro de la historia de los mundiales.
1: Sí. Comenzándolo por el premio que llevan las delegaciones.
0: Sí, y hablan de que las entradas, la más cara, estaban rondando los 30 mil dólares. ¿Sí? Bodo, pues ya había llamado de llamar, ya sabes de mundial.
1: Año la ya debe estar ahí, algo.
0: No, gracias desde la. Pero se llenó el estadio, qué enorme estadio.
1: 80 mil, más de 80 mil.
0: Más de 80 mil espectadores.
1: Una locura.
0: Y bueno, ya de esta semana a nuestra realidad.
1: Esta
0: ¿Sí?
1: semana ya vamos a ver Rubiñudo
0: ¿Sí?
1: de mayo, abren lo del torneo.
0: No, espérame, ya está en ¿dónde dejó? El amistoso internacional, vean, ya mismo que también, pero. ¿Cuándo es de Liga y Tele y Club, Wilson?
1: Olimpia ya jugó todo.
0: No, fue el único amistoso internacional. ¿Lo dije desde que fue ser televisado? El Olimpia.
1: Sí, pero eso ya se jugó.
0: No, y por eso. 4 a 2 perdió, ¿no?
1: Sí,
0: sí. Lindo partido. O sea, atractivo estaba el partido. Estábamos, no es porque Olimpia perdió. Es un amistoso de probar cómo está el equipo. Olimpia está en una competencia internacional. Está en la Copa Sudamericana y enfrentó a un equipo brasilero, ¿verdad? Que no es la gran cosa, pero es para medir, para calibrar y para mejorar.
1: Sí, le sirve.
0: Sí, para el campo internacional. Y el viernes ya inicia lo nuestro, el... ¿Más jugada? ¿Rubiñu?
1: Rubiñu 2 de mayo.
0: 2 de mayo.
1: Ese mismo día juegan Cerro Trinidad.
0: ¿Al viernes ya también?
1: Sí, viernes.
0: Ya. ¿Y las copas internacionales cuándo se reanudan, Lucía? Ya...
1: Creo que en 15 recién. Espera, ¿qué?
0: Sudamericana, Libertadores. Pero eso que allí estaba Palmeiras.
1: Se tiene que jugar primero los playoffs.
0: Ah, ya. Yeah.
1: Olimpia va a jugar recién el 12 de agosto. Se van a jugar ahora los playoffs de la Sudamericana de forma específica y después ya comienzan la competencia a la par, tanto
0: y
1: la Sudamericana como la Libertadores.
0: ¿Y Cerro Porteño, Lucía?
1: Espérame, ¿qué?
0: Cerro Porteño, ya juega contra Palmeiras, ¿verdad?
1: Ya.
0: Creo que Cerro define.
1: Cerro define porque fue mejor clasificado, ¿no?
0: Sí. Cerro que cambió casi la mitad de su equipo.
1: También el mismo día.
0: El mismo
1: el
0: día.
1: El 12. El 12 de agosto, a las 19 horas. Eso ya está definido en horario y todo porque ya se conoce al rival. La Olimpia tiene que todavía salir del repechaje ahora.
0: Y bueno, vamos a ver qué pasa en esta competencia internacional. ¿Cuál es la instancia? ¿En octavo, Maya?
1: Octavos.
0: Octavos de finales. El que pasa a semi de
1: Agutoiteta. A cuartos.
0: A cuartos de finales. Y Agutoiteta y Cocoa lleva. Que nuestros equipos puedan pasar. Yo siempre miro por. Che, estúpido. Y ahí, Bueno, los premios que dan uno es la gran cosa por lo que es el costoso plantel que tiene cada equipo,
1: ¿Cómo que
0: ¿verdad?
1: se llama? La selección paraguaya, por ejemplo, recibió un platal, ¿verdad? Nosotros diríamos un platal por su participación.

0: participación en la Copa del Mundo. Cuando recibió la plata, Harrison ya dijo, no, eso ya estamos todos en el proceso. Tinta.
1: Y pues ya. Pues. Increíble como lo costoso que es el plantel, pero después la gente hace una comparación y un jugador de tal equipo es el valor de nuestras selecciones. El salario de un salario de un jugador X, ¿verdad? Es el costo
0: De todo nuestro
1: de
0: plantel.
1: todo el plantel. Uy, ya la diferencia. Pero deja algo el Mundial, Lucía, en ese sentido. En cuanto a las selecciones, los preparativos, o digo en el tema de la preparación misma de los jugadores que tienen que cambiar el fútbol moderno, ¿será que deja algo para Sudamérica en comparación a lo que es hoy el planteamiento futbolístico, Lucía?
0: Yo no creo que la esencia del fútbol sudamericano se cambie. La gente va a coincidir que todos los partidos que vimos de sudamericanos tienen una característica peculiar, ¿verdad? El tema de la retranca y compañía, ¿verdad? Pero hay que ver, hay cosas que se tienen que mejorar y poner indudablemente que a tono ya de Europa, ¿verdad?
1: Porque digo nada más la infraestructura o no sé si que es lo que faltaría más, ¿verdad? Yo soy de la teoría que tenemos que ser más celosos de nuestras canteras, las bases, ¿verdad? Que muy poco o nada se le da valor y que las asociaciones de fútbol tengan más competencias deportivas y que estén más en búsqueda de talentos. Eso es lo que esperamos, eso es lo que deseamos, y de que alguna vez se dé, ¿verdad? Esa mayor inversión en el interior, que haya más torneos de integración y que se modernice el fútbol, ¿verdad? Que se aplique más tecnología y se obligue, pues ¿cómo va a obligar también siendo que la APF cobra para que se participe en sus campeonatos y eso? Y que ni te da ni pelota, y todo es costoso. Costoso es la organización de un partido nomás luego, ¿verdad? Entonces es muy complicado cuando no es muy atractivo los campeonatos y donde verdaderamente debe de ocurrir fenómenos como siempre me recuerdo un campeonato que teníamos que unía al interior, a los equipos de primera, pero desde el vamos. Que nadie tenga privilegios y que se eliminen todos los del interior y que vengan ya prácticamente finalizando ya el campeonato, ingresen los equipos de primera. No tiene sentido este tipo de campeonato, es muy discriminatorio y que no aporta absolutamente nada para el fútbol paraguayo. Y de integración, nada. Es lo que menos podemos hablar y que sea la copa de todos. Una mentira. Entonces se tiene que cambiar el sistema. Fundamentalmente donde hablamos de equipos del interior. Hoy
0: Sí,
1: día es Santa Librada, Lucía.
0: hoy día es Santa Librada,
1: Sí.
0: hoy también es Divino Niño Jesús,
1: Ah, mira.
0: 23 de julio.
1: Santa Librada es la patrona de los partos. Imagina, Lucía. Imagina la Santa Librada. Santa Librada. A ver, ahí está. General patrona de los partos difíciles, las dificultades conyugales, mujer que busca liberarse de matrimonios problemáticos, dice.
0: O difícil o infelices, dice. Y de las parturientas, patrona de las parturientas, partos difíciles y las mujeres que buscan librarse de matrimonios problemáticos o infelices. Es una virgen y mártir muy venerada en el catolicismo, famosa en algunas tradiciones por ser Santa Barbuda, dice la descripción de Santa Librada, que se celebra hoy 20 de julio.
1: Le envío un saludo a Ña Librada Robles, del barrio San Miguel. Librada, lo mejor para vos en este día tan especial, el día de tus cumpleaños. Que Dios bendiga tu vida, que te regale salud y que sigas siendo esa mujer guapa. Dije, Librada, un gran abrazo, que pases lindo tu cumpleaños. Vaya, o queja o para allí, dice, ala, ya, mi amor, cualquier. Al lunes los míos te llevamos la sábado y nada librado, si no te instalaré en criapona. Pues problema. Saludos, Librada. Que pase bien el día de tus cumpleaños. Mi sobrina Librada Quiñones también está de cumpleaños. Tengo entendido que ella está por los Estados Unidos. Te envío un gran abrazo también. Muchas.

0: a tener un día cálido, cielo mayormente nublado, vientos moderados del norte y lluvias dispersas, mínima 23, máxima 29. Para el martes, cálido, cielo mayormente nublado, vientos del norte, luego variables, lluvias dispersas con ocasionales tormentas eléctricas, la mínima 21 y la máxima 29. Y el miércoles sí, ya vamos a tener un descenso en la temperatura, fresco, cielo mayormente nublado, vientos del sur y lluvias dispersas con ocasionales tormentas eléctricas, mínima de 16 y la máxima va a ser de 21 grados según lo que reporta la Dirección de Meteorología.
1: Ahí están las condiciones del clima en nuestro país. Vamos a ver si hablo ya también acá. El clima en Paraguay en el pronóstico de lluvias y tormentas al comenzar la semana, luego de varios días de condiciones climáticas estables, el pronóstico meteorológico para hoy anuncian lluvias y la posibilidad de tormentas eléctricas. En su pronóstico de este lunes, la Dirección de Meteorología anuncia una jornada cálida con cielo mayormente nublado, vientos variables, lluvias dispersas en gran parte del territorio paraguayo, incluyendo Asunción, ocasionales tormentas eléctricas en el sur. Las tormentas se extenderán a varias otras zonas del país, entre ellas la capital. A partir de mañana continuaría al menos hasta el miércoles estas condiciones climáticas. Se esperan también un leve descenso de la temperatura, luego de un fin de semana caluroso que se registró temperaturas máximas por encima de los 30 grados centígrados en la región oriental. La máxima para hoy, prevista de 29 grados en Asunción, 26 grados en Asunción y Ciudad del Este, 29 grados, 26 grados en Encarnación y llegaría a los 36 grados en el Chaco paraguayo. Estaría entre 16 y 27 grados la temperatura. Los índices bajarían aún más en los próximos días, con máximas de 23 grados mañana en la capital y 19 grados el miércoles, mínimas que estaría rondando entre 17 y 15 grados. Por lo menos esa ya va a ser la temperatura del día, de la fecha y de lo que va a ser la semana, Lucía. Con
0: Bueno.
1: un agregado que es la humedad que estamos teniendo, más allá de que este Huitutarová continúa, ¿verdad? Pues es un secapalle, pero hay humedad, hay agua, por lo menos en el asfalto, y tengan mucho cuidado, por favor, en el andar, especialmente nuestros hermanos que andan en motocicleta, que atropellándome, que cualquier bache, a pues, o resbaladizos, está ahí. A veces las cubiertas es lo que menos invertimos. Y se va en el asfalto. Paraguay bien va expuesto, porque está Lucía. O todavía no se ha lanzado
0: No sé,
1: el
0: tendríamos que
1: ranking
0: mirar. No, el
1: GeoGo.
0: ranking todavía, ¿no?
1: Todavía.
0: Cada inicio de mes el ranking se da a conocer. Pero lo que sí, Orlando Gil es el destacado dentro de todo lo que ha hecho la selección, ¿verdad? Terminó como el portero con más paradas de la Copa del Mundo, total
1: ¿En
0: 28
1: serio?
0: atajadas con apenas 5 partidos. Detrás de Gil estuvo el Loi Room de Curazao con 21 tapadas y Gregor Kobel y el portugués Diogo Costa cerraron el grupo inmediato con 20 intervenciones cada uno. Lo que tiene que ver con el podio de los más atajadores prácticamente de este
1: Qué calidad.
0: mundial.
1: Por lo menos
0: Pero
1: algo allá.
0: el guante de oro termina llevándose el español. El guante de oro es el arquero español, ¿verdad? Estamos hablando de Unai Simón, ¿verdad? Terminó brillando, ¿verdad? Poquitos goles, creo que 6, a ver un poco, 6 goles en 8 partidos.
1: 8 partidos no ha jugado para ser un campeón, Lucía.
0: Y claro,
1: No más. O sea, también hace
0: fue toda la
1: la.
0: clasificatoria.
1: Sí. Qué bárbaro. ¿Y el mejor jugador? Yo la premiación ya no he visto más. Realmente ya. Ya. Ah, perdemos. Hace la de Sudamérica. ¿Verdad? Ya. ¿Qué hace?
0: Cosa que era
1: Español
0: impresionante.
1: me mete. O sea.
0: Yo fui al súper después de terminar el partido. Repleto estaba el supermercado, repleto. Y le dije, así.

0: No, durante el partido nada no había. Y terminó el partido y empezó a llegar la gente. Y muchos ya con casaca de España, ¿verdad? Tenía bien guardadito para decir los españoles.
1: Sí. No, en casa, por ejemplo, mis niñas, acuerdan en español la calle. Acuerdan, pues así, a veces el jugador es el tema. No, y cuídate, y la Messi. Y, ah, eso no, igual, Sudamérica, eso
0: El
1: no.
0: mejor jugador de este mundial es Kylian Mbappé.
1: Y ahí voy.
0: Según la FIFA. Kylian Mbappé. Segundo, Bellingham de Inglaterra. Y tercero, Lionel Messi. Por la puntuación que ha dejado. Kylian logró 9.11 en ataque, 7.83 en creatividad y 4.02 en defensa. Y el Messi, que es siempre ahí la competencia, 8.05 en ataque. De hecho, que tiene menos goles, 2 goles menos. ¿Vale? Creatividad 8.25 y 4.55 en defensa.
1: Eso ya pues tiene el número allá.
0: No, todo se maneja.
1: Esto ya es en base
0: Absolutamente
1: de
0: todo.
1: tecnología ya, o sea.
0: Todo, todo, todo, todo. Absolutamente todo.
1: ¿Quién más puntuaron en la FIFA, Lucía?
0: No sé. Son premios ya de auspiciantes y compañía, ¿verdad? Pero. Y entre lo más destacado lo de Gil, ¿verdad? Lo de Gil. La bota de oro de Adidas, por ejemplo, se lleva Mbappé, ¿verdad? Lo que respecta también a otros premios individuales, Rodri, Pau Cubarsí, Unai Simón y Kylian Mbappé son los que se llevan todos los premios, ¿verdad?
1: Y este
0: El
1: jovencito.
0: español Rodri, magistral en el centro campo durante 8 partidos disputados por La Roja, recibió el Balón de Oro Adidas como mejor jugador del torneo, mientras España levantaba el trofeo por segunda vez, ¿verdad?
1: Este chico de
0: Después,
1: 19 años, nada, ¿verdad?
0: no, no, Yaminal,
1: Yamina.
0: vale. Lamine Yamal, Yaminal, que es otra.
1: Yamina.
0: Lamine Yamal,
1: Ojo bailado, ojo bailado.
0: no, no, Lamine Yamal, Yaminal es otra cosa que tenemos acá nosotros, bien localmente, regionalmente, ¿verdad? Aunque Francia se quedó con las puertas, hablando de Francia, el tercer puesto ya fue un partido con 10 goles, 6 a 4
1: Sí.
0: de. Qué locura. La bota de oro para Kylian Mbappé, 10 goles, ¿verdad? En 8 partidos. El guante de oro se le llevó, como te estaba refiriendo, el portero de España, Unai Simón. 7, mantuvo su portería imbatida en 7 de los 8 partidos. En 7 partidos no recibió gol.
1: Igual también. Cualquierazo.
0: Pau Cubarsí coronó con un brillante inicio de su carrera al recibir el premio al mejor jugador joven de la FIFA. Mira, le dieron a Cubarsí entonces. Se desempeña un papel clave en la defensa de España también. Bueno, y están. Los españoles se llevan casi todo, ¿verdad?
1: Claro.
0: El Balón de Plata termina siendo para Messi. La bota de oro, reitero, para Kylian Mbappé con 10 goles. Y la de plata para Messi, que quedó con 8. La de bronce para Bellingham de Inglaterra.
1: Y que lleva también de la medalla de bronce
0: Países Bajos es
1: Inglaterra, ¿verdad?
0: premio Fair Play.
1: Inglaterra
0: Países.
1: tercer puesto.
0: Tercer puesto, sí. Premio Fair Play de la FIFA. En este
1: Países Bajos.
0: caso, Países Bajos. Y esos nomás son los premios así individualmente.
1: Y bueno, vamos a ir teniendo lo que los comentarios, las críticas, si hubo avance también en cuanto al fútbol, a la tecnología, si esos avances constituyen verdaderamente como avances, o son retrocesos, si de vuelta las fallas que hubo eran errores humanos, falta de atención, mayor concentración, el tema de arbitraje fundamentalmente, el favoritismo o, ¿cómo podemos decir?, el salvataje que tuvo en algún momento para jugadores y para equipos, ¿verdad? Creo que hay mucho que, porque no opacó pues la... la

0: Final, sí, Lucía, para decir, nos olvidamos de todo lo malo, porque no fue así un cierre rimbombante, tanto futbolísticamente y el espectáculo que de repente esperábamos que tengamos, ¿verdad? Que veamos, no. Fue muy, muy corto. Creo que en ese sentido ya aplicamos nuestras críticas, ¿verdad? Que no nos sorprendió ni el cierre. Fue muy desordenado el tema de las bengalas, por ejemplo, al final, y fue muy muy tibio. Yo no sé si
1: No, a mí se me hace que eso estaba lo así programado, ¿verdad? Que sea esporádico, lo que tiene que ver con la salida de los fuegos de artificio. Impresionante los números que tiene Francia. O sea, todos los números que tiene no le bastó para ni siquiera llegar a la final, ¿sabes? En fin, España entonces la campeona del mundo.
0: Y el equipo argentino, suerte de campeón, llegó hasta la final y bien por el pueblo argentino, que realmente falta mejorar muchísimo, falta ya el recambio, ¿verdad? Eso es lo que va a faltar.
1: Yo nomás que la FIFA escribe laminado Yamalge. Laminado Yamalge, la FIFA. No somos nosotros nomás lo que le inventamos otro. Qué bárbaro.
0: Saludo al licenciado Crispín Ibarrola. Bendecida semana también para vos, mi hermano. Hace rato no nos vemos, Crispín. Te mando un gran abrazo. Que Dios te bendiga y buena jornada laboral también. A Carlos Rolón. Carlito, un abrazo, mi querido. Saludo a la familia. A Rubén Martínez. Te envío un gran abrazo. También a el amigo Cristino Robles. Temprano ya Cristino le saluda a su hermana, Librada. Así que Cristina, un gran abrazo, que pases bien también el día de el cumpleaños de tu hermana, a disfrutar de esta preciosa jornada. Don Lorenzo, un gran abrazo, 770, don Lorenzo bien temprano ya nos envía mensajes alentadores también. Esperamos que hayan pasado un excelente fin de semana, un inicio de semana con mucha esperanza, con mucha fe y mucha esperanza de lograr nuestros objetivos. Ojalá sea una semana fuera de serie, ¿verdad? De nuestros deseos, de nuestros proyectos, de nuestros sueños. Y sigamos caminando, gente. Allá está el acuérdate el lema de Caminemos Juntos, que la iglesia había predicado bastante, ¿verdad? La. So. Uy, socorro. Ojo, mi iglesia. Es caminar juntos, ¿verdad? Era de hace 2 años atrás, más o menos. Sinodalidad.
1: Sinodalidad.
0: Sí, imagina el pueblo de Israel tiene que ir caminando, el pueblo cristiano, el pueblo de la fe que cada uno profesamos, ¿verdad? Esperamos que Dios nos bendiga, gente, y bendiga a nuestras familias, y es la última semana de las vacaciones de invierno, que vamos a disfrutar con, no con invierno, sino bastante, jornada bastante calurosa. No se olviden, si hay alguna tarea que trajeron, me dice la compañera Lucía que ya no se traen tareas, pero aquellos que están acostumbrados, no dejen a última hora. No dejen a última hora el tema de los uniformes, que ponga ya bien dobladito, ¿verdad? En el ropero, anían al lunes a cacharabe, y mamá, ¿dónde está mi media? ¿Dónde está mi camisa? ¿Dónde está mi jumper? Entonces ya acomodar a falta de 8 días nuestros uniformes. Y aquellos que tomaron a cumplir unos caprichitos, fueron de viaje, y se son merecidos, pues bien, adelante a seguir disfrutando.
1: Vamos a mirar un poco lo que traen en portada los diferentes medios a nivel país, tapa
0: A
1: del
0: nuestra
1: diario.
0: realidad.
1: Y muchos números para
0: En
1: mirar
0: el
1: este mundial.
0: otro lado de. Bueno, a otro lado, que creo que la mundial allá en América, entonces.
1: Fue
0: Vamos
1: hasta el lado, ¿no?
0: ya a nuestra realidad.
1: Sí,
0: En nuestro mundo.
1: este también parece interesante. ABC Color dice: mi ticket vía Itaipú licitó una para propaganda en redes. Ocurrió en 2024 y fue otro de los ocultamientos al Congreso, dice. A veces accedió a los términos de pliego de bases y condiciones de una licitación hecha por el MITIC a través del Parque Tecnológico Itaipú hace 2 años. La red desinformante de la que el MITIC intenta despegarse data de enero del 2024 y la licitación de un mes después, hecha a medida para su financiamiento. En carácter reservado, la justificación para la solicitud hecha a PTI expresaba análisis de audiencia y segmentación de pauta digital en varias plataformas. Se exigió que le

0: contrato tuviera medio propio, lo cual explica uso de páginas activas en la campaña sucia contra los enemigos del gobierno.
1: Ya cobraron ya los muchachos su publicidad. Ya este sinvergüenza ya le pidió ya su factura o está bicicleteando la plata de ustedes. Pregunto nomás, pues parece 2 o 3 meses todavía no cobraron ni la promesa y le envían directo publicaciones contra Rigoberto. Y le amenazan luego para que publiquen si quieren cobrar su platita que hace 2 o 3 meses no están cobrando. Y ellos pues son expertos en crear sus propias páginas, estos sinvergüenzas, estos inútiles, pues eso es lo que hacen. Ya cobraban ya su platita, muchachos, de la promesa de Itaipú. Ya les pagó. Y este sucio que envía solamente a los plataformeros, le envían publicaciones para publicar en contra de Rigoberto. Ya cobraron ya su plata. Ya le pagó Itaipú lo que le tiene que pagar. Le pagaron a la pene campaña sucia, difundir agüere. Páguenle a los compañeros su plata. Déjense de ser sinvergüenzas. Esta es la vida de mis compañeros y ellos se merecen. Porque todos los días le revientan con publicaciones en contra del candidato de Ciudad del Este. APN Colorado, gracias al Partido Colorado, están allí. Manga de sinvergüenzas. No es solamente en Asunción, esto es Lucía. Acá, todo el santo día, 2 o 3 veces a la semana. Te enseñé, menos mami, estamos Katie. Este abogaducho de cuarta, este poco hombre, este sucio, este delincuente, pues delincuente es aquel que le roba, le quita plata de sus compañeros y factura con su factura y le quita plata. Le pagó, pues ya. 2 o 3 veces a la semana le envía publicaciones para contra Rigoberto. Y es funcionario de Itaipú. ¿Hasta cuándo van a estar esta gente ahí? ¿Por qué no vienen otra gente? Otras personas que por lo menos le pague a sus compañeros, porque termina esto, se le echa como a patada de ahí de Itaipú. Nos vamos a encontrar en los supermercados, nos vamos a encontrar en la cancha y cada uno con su trabajo de vuelta. Pero como son sucios y son expertos en ensuciarle a personas y no le pagan y bicicletea la plata ajena, te paga la bene compromiso, la ese compañero Juanli. Sinvergüenzas. Seguimos, por favor.
0: Vamos a ver un poco lo que dice también el diario de ese color. De toda España celebra la obtención del bi. España se consagró campeón del mundo al vencer ayer en la final Argentina 1-0 con gol de valenciano Ferran Torres durante la prórroga. Significó el segundo título para los ibéricos luego de logrado en el 2010 en Sudáfrica. La foto muestra el festejo con el rojo dominante en Madrid. También dice Sole Núñez inicia contacto directo con los ciudadanos de Asunción casa por casa. Convierte en un parque natural de Concepción en territorio de traficantes. Empresarios extranjeros piden mayor transparencia en licitaciones. Modernización pregonada por IPS no suple carencias. Asegurados siguen reclamando atención y medicinas. Medio pireba y vino frente al este, ¿eh? Medio pireba y vino
1: Ah,
0: y
1: sí.
0: salía frente al este, digo.
1: Pero le escuchó a la gente, Lucía. Yo escuché esta parte donde...
0: Pero incluso le faltó respeto a algunas compañeras cuando le preguntaban qué vamos a hacer con la falta de medicamentos.
1: Ah, sí. O paité el tipo. Qué va.
0: Ojalá y efectivamente se vean soluciones ahora.
1: Y eso es lo que
0: Pero
1: estamos
0: asegurado algo
1: buscando.
0: que si le va a escuchar nomás, podía si al psicólogo, al país, a tu vecino a contarle. Si es que va a escucharte nomás, pues tiene la
1: Bueno.
0: lapicera y tiene que mover ese.
1: Y creo que
0: Firmar lo que
1: ya...
0: tenga que firmar y solucionar los problemas. Acá, tenés gente que seguramente desde ayer. Yo tengo un caso específico de alguien que la semana pasada se fue a buscar de las 3 de la mañana un espacio para hacer un ecocardiograma. Llegó la hora y no le dieron el turno. Ahora está con una trombosis porque no se hizo a tiempo su. Y esas cosas, ¿eh? Hay mucha gente que se está muriendo mientras él se pasea. Y revisa, está bien que revise, pero tiene que tener una capacidad de acción un poco más rápida. Son, ¿cuánto? ¿Desde abril que está?

0: Ya son 3 meses. Por lo menos lo básico ya se tiene que haber solucionado.
1: No, muy tibia es la reacción, Lucía. No, ya paina, pero
0: Porque
1: no.
0: tienen que haber soluciones. Bueno, no puede ser que a la par de que se investiga qué se hizo años anteriores, no se pueda estar solucionando lo que es el presente. Bueno, pues si vamos a decir, no, pero hace 70 años estamos en este
1: No, no.
0: quilombo, eso no.
1: Discurso rayado,
0: Eso
1: no.
0: no va a solucionar el problema de la gente hoy, del asegurado, que necesita que su seguro médico funcione efectivamente. Rige el aumento de mezcla del biodiesel con el gasoil, soberanía energética versus posible daño a motores, dice. Contraetapa en el Deportivo España, reina del mundo. España es campeona de la Copa del Mundo 2026, la segunda corona en la historia, tras la conseguida en Sudáfrica 2010. Con el triunfo de ayer ante Argentina, el sólido juego colectivo lo llevó a borrar a Leo Messi de la cancha y tumbar el murallón de Dibu Martínez en el arranque del segundo tiempo del alargue. Kylian Mbappé es el artillero del torneo y es el nuevo goleador en el historial de los mundiales con 22 goles. Messi se va con las manos vacías, dice el
1: Pero nadie
0: Deportivo de
1: le quita lo
0: Barcelona.
1: aislado de haber participado en su retirada del fútbol. Vamos a Atenas, oye, prepárate, está todavía mejor. ¿Cómo se llama el jugador de Brasil? El que tiene 35 años recién. El que metió el
0: ¿Neymar?
1: Neymar.
0: No,
1: De
0: pero
1: ayer, cuidado. Ah, oye, está en el mundial, madre
0: Neymar no creo. Messi hasta puede
1: No, y
0: ser
1: por
0: que se
1: eso,
0: estire,
1: Messi.
0: pero Neymar.
1: Pero nadie te quita lo aislado de llegaste a la final de la Copa del Mundo a los 39 años, ¿verdad?
0: 39.
1: 39 años, Guatamina, en la final. Yo creo que decir que se fue una mano vacía no se encuadra, porque de hecho que quería ganar la Copa del Mundo, ¿verdad? Pero llegar hasta ahí,
0: La verdad es que estaban ellos muy ilusionados con el
1: sí,
0: bicampeonato, ¿no?
1: totalmente,
0: Muy.
1: totalmente.
0: Pero el que se hace una autocrítica de cómo juega su selección, imagino que va a estar más que conforme hasta dónde llegó, porque futbolísticamente no era para. Bueno, fue mucha suerte y otras cuestiones, ¿no?
1: Le banco nomás a la Argentina, Lucía.
0: No, y está bien, ¿verdad? Pero no hay que desconocer
1: Claro.
0: que
1: No,
0: futbolísticamente.
1: está mal.
0: Uno viendo el partido de ayer, si hubiese ganado Argentina por todo lo que
1: Sí.
0: representa Messi y lo que vos quieras, se iba a sentir mal porque España tiene fútbol, tiene esencia futbolística, cosa que no mostró Argentina.
1: Yo creo que también los periodistas deportivos tenemos que dejar de endiosarle. Yo creo que la selección tenemos que maximizar, elevarle a la selección y no a la demasiado publicitamos, Lucía, a los jugadores, ¿verdad? Creo que eso es lo que tiene que terminar,
0: Y
1: porque hay que,
0: esa fue la diferencia
1: sí.
0: ayer, ¿verdad? Ayer España jugó contra un equipo,
1: Sí.
0: que no dependía de qué hacía un jugador, sino que un equipo efectivamente compacto, ¿verdad? En el que todos son figuras. ¿Por qué? Porque el fútbol es un deporte colectivo,
1: Colectivo.
0: no es un deporte individual. Por eso es que grandes selecciones, como por ejemplo la de Francia, quedaron por el camino. ¿Por qué? Porque más allá de las figuras, no lograron tener un juego asociado efectivamente y terminaron siendo dependientes. Y mira que ellos terminaron siendo dependientes de Tregua ahora. Olise, Dembélé y Mbappé, ¿verdad? Y un día todos amanecieron mal y termina siendo para ellos un fracaso. Pero España me parece, no hay nada que criticarle, porque indudablemente fue la mejor de este mundial. A ver un poco lo que dice también Diario ABC Color, perdón, Última Hora, que obviamente trae una fiesta inolvidable en España. Españoles festejaron la victoria tras la final del Mundial entre su equipo y Argentina, que se transmitió en batallas gigantes en Madrid. En Paraguay también hubo algarabía esa. Fundamentalmente aquellos que tienen sus familiares en España y compañía, full estuvieron respaldando también equipo español, ¿verdad? Deterioro fiscal limita a una mejora de la calificación país. Informe de la calificadora de riesgos Moody's advierte desafíos estructurales. Para la agencia, el atraso de pagos a sus deudores refleja una debilidad del Estado paraguayo en la gestión de finanzas públicas. Tras destacar la solidez del auge económico local, el reporte señala la reducida base de ingresos estatales entre los riesgos a futuro. Ex titulares del IPS apuntan a profesionalizar gobernanza para resguardar fondos. Apelación anula pena de 15 años porque el fallo tuvo un error en la fecha. Apelación anula pena de 15 años porque el fallo tuvo un error en la fecha.
1: Qué bar. Y corresponde. Te da el problema, me lo invitaba el abogado, todos escatan de. Ojecata, ojecata, de lado para. Y corresponde, corresponde. Pero también tiene que recibir sanciones aquel que. El firmante. Se por
0: El Tribunal de
1: ejemplo,
0: Apelación de
1: allí
0: Central ordenó un nuevo juicio de
1: ahí está.
0: la condena de 15 años de cárcel para un hombre hallado culpable de tentativa de homicidio fue anulada por el Tribunal de Apelación debido a una resolución que tenía fecha equivocada. El juicio oral terminó el 24 de abril, pero la sentencia data del 17 de abril de este año. 7 días el problema. Fue decisión unánime de los camaristas quienes anularon la resolución de los jueces y ordenaron la realización de un nuevo juicio oral y público. El condenado es un ciudadano brasileño de 72 años de edad. Tiene que estar 15 años en prisión y ahora va a tener que volver a ser enjuiciado. Y ahora hay que ver cómo termina el tema. Bueno, dice también el diario Última Hora en la contratapa, dos caras de una fiesta global. Aficionados del fútbol en el mundo tuvieron, mejor dicho, la oportunidad de una vez más de disfrutar y sufrir de una final de la Copa del Mundo. En Paraguay los corazones estuvieron divididos entre las colectividades de migrantes españoles y argentinos residentes en el país. De la ansiedad y de la emoción que dejaron los 120 minutos en que se extendió el partido, la histórica jornada dejó postales dispares de un mismo instante en los sitios más concurridos. Están los rostros de alegría de los españoles. Y obviamente la desazón de los argentinos. Quienes residen en el país se reunieron para ver el partido y la que terminó celebrando es la afición española. Bueno. A ver un poco el diario económico 5 días. Todavía no tenemos un reporte de movimiento económico del mundial, ¿eh? Yo sigo reclamando, me gustaría saber cuánto movió de plata. Hay mucha gente que dice que el fútbol no importa, pues. Y el movimiento de plata que está
1: Claro.
0: generando, que generó, al menos en estos 40 días, una locura. También, a ver un poco lo que dice el diario Económico 5 Días, Banco Central del Paraguay abre una mesa de negociación para ajustar la ley de seguros. Sudamérica acelera integración aérea para ampliar vuelos y reducir costos. La cotización del dólar está a 6.000, 6.070. El peso está a 3.9, 4.3, el real 1.140, 1.180, el euro 6.900, 7.300 guaraníes.
1: 6 de la mañana, 56 minutos. Vamos a la pausa.
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0: 7 de la mañana, 8 minutos en los estudios de Radio Concierto. 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
1: Que muchos sucesos se dieron en el ámbito de la policía.
0: Sí, verán.
1: Muchísimos lo... fundamentalmente accidentes de tránsito, algunos de ellos penosamente con derivación fatal, ¿verdad? Vimos el fin de semana bastante sangriento realmente. Lo que informa, por ejemplo, la comisaría de Octava Minga Guazú, aprehensión de persona e incautación de un vehículo, por supuesto, hecho punible de perturbación a la paz pública o polución sonora. Ese, esto va a pasar, ¿no? Hoy a las 23:30 horas, según la policía.
0: Lo que ya pasó.
1: Otro que tiene que cuidar más, como poner las fechas, ya, sí. Documento público de... Después te crea un montón de líos, ¿eh?
0: No, acá en nuestra discoteca, la municipalidad selectiva de los vecinos de San Antonio, bueno,
1: Fénix.
0: Sí.
1: Pero Queen, por ejemplo, he visto yo una publicación de que tenía el cartel de clausurado, pero anoche cuando yo pasé...
0: Va, pues, ¿qué?
1: No estaban trabajando anoche porque el sábado lo que es, sí, su palo, ¿verdad? Pero la notificación no estaba.
0: Ya se, no, dieron ya, no se vieron notificados, entonces quitaron de ahí. Pero municipalidad selectiva. La policía no puede más con esa discoteca de que ya fue intervenida. Yo no sé qué esperan. Esperan que alguien muera para que puedan actuar. Selectiva, digo, porque notificaron, clausuraron Queen, ¿verdad? Porque no reúnen las mínimas condiciones para el funcionamiento. Disculpame, Lucía, que te traje un poco en el tema de tu quilombo, ¿no? Gente de la municipalidad. Seguramente es correligionario de ustedes, todo lo que quieran. Es impopular mandar cerrar. Vamos a dejar de que trabajen ahí gente, todo lo que quieran. Pero no vamos a medirle a todo el mundo con la misma vara, porque no se puede. No, Jenny me envió, mira, la madrugada, las dos aceras estaban justamente con gente, con ruido molesto, y fuera heroico ahí. ¿A quién más me le van a ir a reclamar? La policía le dice, no, esto es cuestión administrativa, la municipalidad es la que tiene que clausurar. Y es amanecer, Lucía, mira.
1: Sí,
0: ¿A qué hora duermen los vecinos allí? Es la pregunta.

0: Y la municipalidad tiene que clausurar, porque no creo que está. No sé lo ni quién es el propietario, ni me interesa. A mí lo que me interesa es la tranquilidad de mis vecinos. Mis vecinos de Ico Salto Mondavi, San Antonio, esos son mis vecinos. Porque vivimos en la misma ciudad. Entonces, mis amigos de la municipalidad, les rogamos en nombre de los vecinos allí, vean y tomen, hagan lo que tengan que hacer, pídanle, emplácenle. Este local ya fue intervenido por la Policía Nacional y la Fiscalía. Se encontró, ¿qué se encontró? Menores de edad, se encontró drogas. Y ustedes siguen habilitando, porque esto funciona porque ustedes están habilitando. Y esto va para Cristian Ortiz, va para la gente de Medio Ambiente, va para la Secretaría General, va para el Intendente Municipal, va para la Asesoría Jurídica del Juzgado de Falda. Todos le va este mensaje. Vaya a coger a Fénix.
1: Fénix.
0: Es la discoteca de que perturba la tranquilidad y que le roba el sueño, le roba el descanso a la gente. Y afuera del quilombo, la pelea, eso casi ya es tradicional y es normal. Dejemos de ser selectivos, gente. Esto no puede continuar. No puede continuar. Y si quiere continuar, pues bien, adécuese a esas disposiciones que emana justamente para el funcionamiento de estos locales nocturnos. Está en un barrio, gente. Está en el centro, espectacular. Pero reunir las condiciones para que pueda funcionar como discoteca, como un pub. Porque hoy en día, lamentablemente, es un peligro mortal. La polución sonora es tremenda. Y no vamos a dejar que otros vengan a poner orden en nuestra casa. Y esto va para el intendente, los concejales que quieren tocar también el tema, ¿verdad? Decirle que no solamente es Queen, es Fénix, también. La policía, no es que nosotros nomás y los vecinos nomás. La misma policía elevó una nota al concejal, al presidente de la Junta y a los miembros de la Junta Municipal con relación a esta situación de las discotecas no habilitadas. Porque no creo que Fénix esté funcionando como discoteca, porque no va a tener de ninguna manera la habilitación o las documentaciones que pide para que funcione como tal. Reitero, ¿tiene que ocurrir una desgracia para cerrar? ¿O emplazarle para que en un tiempo que pongan, que adecue su infraestructura para que funcione como discoteca? Dejémonos de ser selectivos, gente. Eso está muy mal y va para la gente de la municipalidad de Presidente Franco.
1: Ministerio de Estado de Mingaguazú, este hecho punible de polución sonora y perturbación de la paz pública ocurrió ayer 23 y 30 horas en el kilómetro 16 a Caracas, Plaza Internacional del Niño. Se trata de Felipe Benítez Ortega, 31 años de edad, domicilio en el kilómetro 21 al lado de Caracas, en el barrio Fabiola. Vehículo incautado, automóvil de la marca Toyota modelo Wish color perla, año 2006, chapa AAT 0. Tiene el número de más, parece, ha de ser O538, propiedad del aprehendido, a raíz de una denuncia telefónica recepcionada a la oficina de guardia, dando aviso del hecho mencionado. Personal de patrulla llegó, encontró el automóvil en la valijera abierta. En el interior había un equipo de sonido, emitía sonido de alto volumen, presentándose en el lugar una persona de género masculino como conductor del rodado. Estaba con fuerte dolor, aliento a alcohol. ¿Verdad? Fue aprendido, se dispuso la prueba de alcotest, dio resultado positivo 0.716 mg.
0: La comisaría cuarta del barrio Pablo Rojas comunicó supuesto hecho punible contra la administración pública, resistencia, exposición al peligro en el tránsito terrestre, daños materiales en accidente de tránsito, incautación de vehículo. Esto ocurrió en la fecha de ayer 20:30 aproximadamente en la vía pública, calle 7 y Bicentenario, del kilómetro 5 y medio, lado a Caral, asentamiento Paz del Chaco de Ciudad del Este. Protagonizado por una camioneta de la marca Jelly, modelo El Gran, color dorado 2021, guiado por Gustavo Javier Leiva Díaz, paraguayo soltero mayor de edad domiciliado en el barrio San José de esta ciudad. El automóvil de la marca Toyota modelo Corolla 2000 blanco, propiedad de César Osmar Ortega da Silva, paraguayo soltero, domiciliado en la citada dirección. Se tuvo conocimiento a través de una llamada recibida en la oficina de guardia en esta comisaría.
1: También es lo que trae la comisaría 18 Santa Rita, accidente de tránsito con lesión, daños materiales, exposición a peligro en el tránsito terrestre. Esto fue ayer, 22 horas, vehículo involucrado, un Toyota Tounace Noah, dice, color azul, conducido por Jean Carlos de Oliveira Machado, 20 años de edad, y una motocicleta Kenton, modelo Shark 150, color azul, chapa A874ABYT. Conducido por Juan Gregorio Ortiz, 49 años de edad, quien resultó con lesiones. Su acompañante Ángel Torales Silva, 44 años de edad, domiciliado en el barrio San Ramón. Dice que el accidente ocurrió sobre la PI-06. Los vehículos quedaron con daños materiales, los conductores estaban en el lugar, mientras que el acompañante del motociclista ya fue auxiliado por personal del Cuerpo de Bomberos Voluntarios, derivándolo hasta el Hospital Distrital. Se constituyeron hasta el hospital. Recabando datos del motociclista lesionado, se comunicó al fiscal Edgar Benítez. Se practicó la prueba de alcotest, dando como resultado negativo.
0: La subcomisaría 56 San Isidro de Presidente Franco comunicó un hecho punible de hurto agravado. Esto ocurrió ayer en horas de la tarde en el interior de una vivienda ubicada en el kilómetro 8 Mondavi, Puerta del Sol de esta ciudad. Denunciante, Griselda Peralta Sotelo, 28 años, domiciliada en la misma dirección, consistente en un aparato celular de la marca Samsung. Dinero en efectivo, 2 millones de guaraníes aproximadamente, siendo supuestos autores dos personas de sexo masculino con remera negra, pantalones vaquero azul y el otro con abrigo de color gris, short verde, kepis azul. Según manifestación de la víctima, siendo las 9, se ausentó de su vivienda hasta las 18 horas. Al regresar, encontró la ventana de blindex violentada y en el interior desordenado. Constatando el hurto de los objetos mencionados, se comunicó al fiscal de turno.
1: Después tenemos un accidente de tránsito también a bordo de motocicleta en la jurisdicción de la Comisaría 31, Barrio San Juan. Se trata de Amin Emanuel Coronel Espínola, 18 años de edad, iba al mando de una Kenton modelo GTR 200, chapa 058ABXU. El mismo dice que estaba conduciendo. En un momento dado perdió el control de su biciclo y terminó rozando con otro automóvil, por lo que perdió el equilibrio, cayó al pavimento y sufrió lesiones. Se comunicó al Ministerio
0: La
1: Público.
0: octava también, lesión y daño material al accidente de tránsito. Esto ocurrió ayer, 20-30 horas en la vía pública. Este kilómetro 21, Lucía, es muy nombrado y renombrado en accidente de
1: ¿Cómo
0: tránsito.
1: le falta
0: Sí,
1: iluminación a esa zona
0: iluminación.
1: ya? Dios mío.
0: Ruta PI-02, dirección oeste a Ciudad del Este. Vehículos involucrados, un automóvil de la marca Toyota modelo Allion color perla 2008, guiado por Hernán Aristides Coller Perfetti, argentino 51 años, domiciliado en el kilómetro 21 Monday, barrio Ajá de esta ciudad, con licencia de conducir. Segundo vehículo, una motocicleta de la marca MotoStar modelo SK 150 color azul, guiado por Fernando Fretes Quiñones, 17 años de edad, domiciliado en el kilómetro 24 Acaraí del barrio San Juan de Ciudad Jaque. Domiciliado en el kilómetro 24 lado Acaraí, barrio San Juan de Ciudad del Este de Ye. Se tuvo conocimiento del hecho a través de una llamada recibida en la oficina de guardia. Personal de patrulla se constituyeron al lugar y una vez en el mismo encontraron el automóvil con daños materiales en la parte trasera y su conductor en el lugar, así también la motocicleta, mientras que el conductor ya había sido trasladado hasta el hospital de traumas de Ciudad del Este a bordo de la ambulancia de Tapepona.
1: Su comisaría 51, barrio San Miguel, supuesto hecho punible de lesión grave con arma blanca, presumiblemente cuchillo, ocurrido ayer 20-30 horas en el barrio San Miguel, en un patio baldío. Dice la víctima Ángel Gabriel Allende, 21 años de edad, situación de calle, con antecedentes por hurto y una orden de detención por supuesto hecho punible de hurto agravado. El mismo resultó una herida a la altura del antebrazo producida por un arma blanca, presumiblemente cuchillo, siendo supuesto de una persona de sexo masculino alias Pato, presunto adicto, cuyo demás dato se desconoce. La víctima fue auxiliada por bomberos hasta el Hospital de Traumas de Ciudad del Este.
0: La comisaría 14 Norma Luisa comunicó lesión y daño material, accidente de tránsito, choque de motocarga contra motocicleta y omisión de auxilio.

0: Esto ocurrió en la fecha 19, ayer a las 20:10 aproximadamente, en la vía pública, kilómetro 14 a Caraguá, a 3.100 metros de la PI-02, jurisdicción. El hecho involucró a una motocicleta de la marca MotoStar, modelo SK color negro, año 2025, al mando de Miguel Ángel Benítez Velázquez, paraguayo, 26 años de edad, con registro de conducir categoría motocicleta, expedido por el municipio de Mingaguazú, quien iba acompañado de Flor María Quiñones Flechas, de 25 años de edad, ambos domiciliados en el kilómetro 14 a Caraguá, fracción Don Miguel de esta ciudad. Ambas personas sufrieron lesiones y fueron embestidos y auxiliados, dice, por personal de cuerpo. Bueno, estas personas fueron embestidas y fueron auxiliados por el cuerpo de bomberos voluntarios de Mingaguazú, siendo trasladados hasta el hospital de trauma al hospital de Mingaguazú para su atención médica. El accidente fue protagonizado presumiblemente por una motocarga que está al mando de una persona de sexo femenino, cuyo demás datos se desconoce por haberse dado a la fuga tras la colisión. El personal de patrulla de la subcomisaría, una vez en el lugar, encontraron a las víctimas tendidas en la capa del empedrado con lesiones visibles. Recibieron asistencia por parte del Cuerpo de Bomberos Voluntarios.
1: Comisaría 23, Barrio Las Carmelitas, denuncia por un hecho de hurto especialmente grave. Ocurrió entre las 6 y 6 y 15 horas en el interior de una oficina, surtidor Puma, situada en el kilómetro 7 de la Bacaral. Dice, consistente en una escopeta Boito Pajera, modelo Pum, serie 13588, propiedad de la empresa Mayor JR, Fuerzas Especializadas de Seguridad. Víctima, Mircea Rojas Ferreira, siguiendo su puesto autor Raúl Vicente Amarilla García, 35 años, sin domicilio fijo, ex funcionario de la empresa a su cargo. La víctima contó que la escopeta se encontraba en la oficina bajo llave y en la fecha del sindicado ya se encontraba en inmediación esperando a que se retire el afectado, que estaba de guardia. Al retirarse, llegó junto a los playeros a quienes pidió la llave como para ingresar al sanitario. Estos accedieron ya que le conocen, pero en vez de ir al baño ingresó a la oficina, en donde se apoderó del arma, la envolvió entre la campera y salió nuevamente del sitio. Se comunicó al Ministerio Público.
0: La subcomisaría 13 del barrio Remansito comunicó aprehensión de una persona por supuesto hecho de violencia contra el Estado civil, el matrimonio y la familia. Ocurrió ayer a las 20 horas en el interior de una vivienda ubicada sobre Maneco Galeano, sector 2 del barrio Remansito. Se trata de Fabio Alexis Sosa Acuña, de 31 años. Resultó víctima su madre, Zulma Zoraida Acuña Sosa, de 58 años, domiciliada en la misma. Se tuvo conocimiento del hecho a través de un aviso en la oficina de guardia. De inmediato, personal de patrulla acudieron al sitio, constatando la veracidad del hecho, y ante el pedido de auxilio de la denunciante por violencia familiar, personal interviniente ingresaron en la casa, sorprendieron en grado de flagrancia al supuesto autor. De forma inmediata se logra su aprehensión, posterior traslado hasta la subcomisaría para el procedimiento de rigor. El hecho fue comunicado al agente fiscal de turno especializado contra lucha de violencia familiar, Denise Duarte, quien dispuso que el detenido sea trasladado hasta la Dirección de Policía del Alto Paraná por medida de seguridad a cargo de la unidad fiscal. Aniena ese se fue abogatina a de membrio lendor. Amenaza Jaro y Coa. No me enseño allá, señora. Ya tojó, to afrontaja él ahí. Esa actitud cachafá que tuvo para con ustedes y esa actitud violenta. Bueno, creo que eso haya sido la formación que usted le ha dado a su hijo. Entonces, necesita un escarmiento de pecatilla de Lucía. ¿Ayer? Pues a esa guá no tiene lo perdón. La justicia tiene que actuar y para que pueda rectificar su conducta. Va a ser indecible, va a estar amenazada. Va a ser hermana cueva, va a estar vecino, va a la armambata. No, caro, y va a ser socio. No, y por nada, pues está preso. Va a afrontarla de desafortunada, desafortunado actitud de cueva de familia, de sí contra. A denunciar que en la señora Buen Franco también hubo una actitud casi similar. Dos ancianos del barrio San Rafael Fondo, que estaban pidiendo auxilio por una persona que salió de la cárcel y que le estaba amenazando justamente a estos dos abuelitos, y que fueron denunciados. Que fue denunciado, mejor dicho. Entonces, no estamos hablando de que tengan miedo ya de afrontar.

0: del hermano de la víctima, quien dijo que su hermana estaba descansando. En un momento dado escuchó ruido, salió a verificar, encontrando al sindicado en la carpintería. Le pidió, dice, que dinero a este adicto. El mismo manifestó que no tenía, motivo por el cual le atacó y le clavó un cuchillo a la altura del pecho, lado derecho. El hombre quedó hospitalizado en el Hospital Regional de Ciudad del Este.
1: Departamento de Investigaciones Regional Alto Paraná comunicó allanamiento a un recinto privado, detención de una persona por poseer orden de captura e incautación de evidencias de interés investigativo en cumplimiento al auto interlocutorio número 278 de la fecha 18 de julio dictado en el marco de la causa 550-2026, investigación fiscal sobre supuesto hecho punible contra la propiedad de las personas, robo agravado con resultado de muerte. Se realizó ayer 15-15 en una vivienda ubicada en el barrio San Isidro de la ciudad de Mingapona. Detenido Elvio Liduvino López Fleitas, paraguayo de 32 años, domiciliado en el lugar del procedimiento, quien registra orden de captura vigente en el marco de la presente causa, orden de captura por declarado rebelde en el marco de la causa 535, supuesto hecho punible de hurto agravado reducción, 29 de marzo de 2016, firmado por el abogado Mario Brites Ruiz Díaz, juez de garantías de Saltos del Guairá. Evidencias e indicios materiales incautados. Son 6 dosis tipo moñito conteniendo sustancias blanquecinas con características similares a cocaína distribuida en bolsitas de polietileno de color blanco. 4 aparatos celulares de diferentes marcas y modelos. Cámara filmadora color negro. Una memoria extraída perteneciente al sistema de videovigilancia de la vivienda. Rifles de aire comprimido, 2 motocicletas de la marca Kenton modelo GTR 150 color rojo con negro, otra de la marca Leopard 150 color negro, prenda de vestir varias, presumiblemente vinculado al hecho investigado, un cuchillo con mango de aluminio, por disposición del agente fiscal interviniente Fidel Godoy. El detenido fue trasladado hasta la comisaría 13 de San Alberto, donde permanece recluido en libre comunicación y disposición del Ministerio Público.
0: Su comisaría 13, Remancito, accidente de tránsito, derivación fatal y supuesto hecho de omisión de auxilio. La víctima fatal, Lucas Leonel Cáceres Ábalos, de 20 años de edad, domiciliado en el sector 4 del barrio Remancito, estaba en Kenton, color rojo, modelo GTR, sin chapa. Presumiblemente fue embestido por un automóvil de la marca Toyota modelo Allion, color blanco, sin chapa, únicos datos que se manejan. Dice que llamaron al sistema 911, encontraron los intervinientes a esta persona tendida en el suelo. La causa de la muerte, politraumatismo de cráneo encefálico grave y fractura de fémur. Se comunicó al Ministerio Público.
1: Otro hecho con derivación fatal del mismo caso, en accidente de tránsito, caída de motociclista, exposición al peligro en el tránsito terrestre, falta del deber cuidado, incautación de motocicleta. Esto ocurrió ayer entre las 4 y 5 de la madrugada en la dirección referida, traumatismo lumbar, el menor de Erly Gerardo Ruiz Báez, paraguayo 14 años, hijo de Lucía Báez Almada, soltera 31 años de edad, ama de casa, ambos domiciliados en la colonia Fulgencio R. Moreno, el kilómetro 20, y Ramón Ruiz Ayala, 35 años de edad, empleado domiciliado en el centro urbano de la ciudad de Santa Rita. Se tuvo conocimiento del hecho a las 10 horas a través de la oficina oficial o a través del suboficial inspector Richard Velázquez, personal de patrulla de comisaría 18 de Santa Rita. De inmediato acudieron al hospital distrital de la comunidad personal y encontró el estado de observación acompañado de la madre recibiendo atención médica a cargo de la doctora Pamela Ordano. El menor accidentado, en presencia de su madre, manifestó que al momento del hecho se encontraba en un tinglado municipal de la colonia compartiendo una fiesta de San Juan, ingiriendo bebidas alcohólicas con sus amigos y familiares. Una vez finalizado el evento, abordó la motocicleta, presumiblemente de la marca MotoStar 150 color negro. Dice que la matrícula no le corresponde, propiedad de la madre, cuyo demás datos consta más arriba, siendo acompañado de un amigo de nombre Ariel, único dato. Se dirigía a la casa del vecino a continuar consumiendo bebidas alcohólicas, de donde se retiraron entre las 4 y 5 de la madrugada. En todo momento, la motocicleta al mando del menor y el trayecto

0: perdió el control del biciclo, cayendo en el camino, y a consecuencia de la caída el adolescente sufrió lesiones, siendo auxiliado posteriormente por vecinos de la zona, quienes lo trasladaron a dicho hospital en el vehículo particular, mientras que la motocicleta en cuestión fue retirado por familiares, siendo las 11:55 la señora Lucía Báez Almada. Voluntariamente se presentó en esta dependencia, dice el biciclo, quedando depositado a disposición del Ministerio Público. Son los hechos más relevantes, de hecho se sigue cargando de todo el trabajo que ha realizado justamente la Policía Nacional en puestos policiales, subcomisarías y comisarías del Departamento del Alto Paraná, también en la División de Investigación de Investigaciones Regional Alto Paraná, en el trabajo de este domingo, en lo que compartimos con ustedes de Relaciones Públicas de la Policía Nacional.
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0: 7:49. 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
0: Bueno, vamos a ver si tenemos ya la comunicación con el compañero Alfredo Villalba, que seguramente ya está recorriendo por nuestra ciudad para estar adelantándonos algunas novedades.
1: Se estuvieron realizando los bacheos, aparte de lo que es la regularización asfáltica que corresponde a la licitación. Estuvieron, por ejemplo, bacheando ese agujero tan grande que estaba entre Bernardino Caballero y Calle Brasil durante este fin de semana, ¿no? La que perdura, ¿verdad? Porque es una ruta que se usa mucho actualmente y con los camiones también. Lo que hay que ver un poco si allí no hay derrame de agua o algo, ¿verdad? Porque es raro la forma en la que se formó ahí el cráter. Hoy ya está cerrado, afortunadamente, y ojalá que perdure, ¿verdad?
0: Perdón. Alfredo Villalba Andino, ¿cómo estás, compañero? Que tenga una bendecida semana, buen día.
2: Buen día, Lucio, saludos, muchas bendiciones. Acá está Gustavo Aquino, buen día, mi hermano. ¿Cómo te va, Gustavo Aquino, llegando aquí trabajando? Saludos para ti, Lucio, Lucía, Wilson, por la institución municipal, recorriendo un poco.

0: esa mañana que no sabemos si es otoño, invierno. Entonces está saliendo a trabajar de vuelta Gustavo, ya por ahí recorriendo ya la ciudad. Buen día, mi hermano, ¿cómo te va? Muchas bendiciones, que digas. Ya yo saludo, vaya a donde más, ya. Así está la mañanita, mucho trabajo por catastro, mucha gente que nada, director, ya, así que aquí un ratito vamos a ubicarnos mejor. Ya estaba por la oficina de horas, pero no llegó. Buenos días, no está aún el director Cristian Ortiz, pero doctor Aquino ya por aquí trabajando también, recibiendo siempre a la gente. Nada más un saludo. Saludos a Saco. ¿Qué tal? Bien, buen día, Alfredo, buen día, Lucio, Lucía y al equipo que compone el programa. Y a tu amigo.
1: Sí, espectacular, Gustavo. No, a Poina, entonces no molestaba a su fe, pero es hoy mío y este día lunes, ya con la gente por aquí, catastro, que está gente. Sigue siendo jefatura, ¿no?
0: Sí, en principio se habló con el ejecutivo de que eso pudiera tornarse como dirección, pero al final, hasta el momento, está en manos del ejecutivo dicha determinación. Pero ese tema también, ese y otros temas, hablado con la diputada también, en el caso de que ella asumiera como intendente, es una tarea pendiente con la jefatura de catastro, ¿verdad? Para una cuestión de desenvolvimiento administrativo mejor, ¿verdad? Propios recursos, mano de obra más calificada, y otro tema también que se encaró con ella para que eso se tuviera en cuenta, si es que se da la oportunidad de que ella pueda ser intendente, ¿verdad? Y cómo se está dando la cosa, ¿verdad? Como si también otras cuestiones pendientes que tenemos con la ciudadanía, como ser también la tema de la finca que tenemos este problema, ¿verdad? Una deuda con la ciudadanía que no es un dato menor, no es un problema menor, y ese es un tema que tenemos una deuda con la ciudadanía en general. En realidad es una cuestión que ya se ventiló con ella también, en el caso de que yo llegue a gozar la confianza de ella, y si ella me permite que yo siga en el cargo, ¿verdad? Para que esto pueda darse como dirección y que me pueda pasar la mano y ayudarnos, que yo pueda formar un equipo jurídico, técnico, administrativo, con relación a cuestiones ventiladas a la fiscalía.
1: Que se viene arrastrando de generación a generación, ¿verdad? De administraciones pasadas, finca 60, bien sabemos que un bufete de abogados se pagó bastante, pero finalmente hay mano negra, hasta se puede decir con eso, director, porque estaba instalada documentación, se le llegó, escrituras de Castuy, un bien leñan de zona límite ahí con Ciudad del Este, ¿verdad? Que se tiene que zanjar.
0: La cuestión de acá hay que considerar en cuenta. Acá hay un vínculo entre las cuestiones técnicas, jurídico y político. Vos podés hacer todo el mérito de las cuestiones técnicas, administrativo, inclusive jurídico, ¿verdad? Acá dentro de la institución, la asesoría y otros a través de un equipo, ¿verdad? Pero la mano política entra a paliar mucho acá. Nosotros hemos realizado un trabajo importante también en su momento y que no hace mucho, ¿verdad? Habíamos entablado una conversación, vino acá inclusive el entonces intendente Prieto, hasta las instituciones, nos hemos reunido con él, con el ejecutivo ingeniero Roque Godoy y otras personas, ¿verdad? Entendía la materia, que son técnicos de alto nivel, y se llegó hasta ciertos niveles, pero no progresó. Yo creo que una cuestión que debe darse políticamente, ¿verdad? Una deuda de 25 o 30 años tenemos con la ciudadanía a resolver esto, ¿verdad? Y nosotros no podemos estar tranquilos con considerar de que es un problema de años y nosotros estamos al frente y estamos relajados, ¿verdad? Entonces, cuando uno está en el momento en el cargo y en el momento específico, tiene que tratar de buscar los medios también para por lo menos gestar cierto desarrollo, cierta diligencia, ¿verdad? Para poder estar dando respuesta a la ciudadanía, más todavía con el sur que lo mitago o documentación en terreno. El sueño de muchos es documentar el terreno, ¿verdad? Entonces va escalándose los trámites anteriores pertinentes, ¿verdad? Y llega a un extremo en donde tiene que proceder al registro propiamente, y ahí empieza El problema, ¿verdad? Y es una deuda importante que tenemos con la ciudadanía, repito.
1: Director, ya volviendo a otro tema, tenía que convocar junta de Curi por una de las minutas de la concejal Blanca Cumbres, sí, Asentamiento de Libertad. No pudieron.
0: Asentamiento Santa Librada. En realidad, partir sobre la base de ese del asentamiento mencionado, es un asentamiento que está aprobado como municipal, un asentamiento que cuya resolución está firme, administrativamente, ¿verdad? Está finiquitado acá. Ahora, la cuestión, ¿dónde radica esto? Me habían convocado con una cuestión de que se había elevado, yo había elevado a la intendencia ciertos expedientes con ciertas ciertas faltas en términos instrumentales, como sea documento que silenció, llámese vía residencia, no poseer otros. Pero es un dato importante, yo te resalto, compañero, y Lucio y audiencia, porque es un tema que escuchó que se desató un poco ahora. Yo hablé con el ejecutivo, o sea, a título personal, yo hablé con el ejecutivo. Había unos cuantos expedientes, yo le dije, jefe, esta es la situación de estos expedientes. Si vos me autorizás, yo te paso. Pero en realidad, yo no elevo a la Junta. Los expedientes que eleva la Junta es la intendencia. Entonces, no, yo me limito en remitir, es más, yo remito primeramente el departamento de obra, porque yo soy jefatura. Yo remito ahora y a discreción del director de obra, que hace una depuración importante y remite a Secretaría General. En este caso, yo hablé con el ejecutivo respecto a eso y me dice, doctor, acá hay un tema importante. Esta gente tiene tiene entablado una conversación con la gente del gobierno para construcciones, para obras, para vivienda social, y ellos necesitan cierto documento para ese menester. Y me dice, él me autorizó para que yo remitiera a la intendencia los instrumentales, o sea, los documentos. Tal así que yo me limité a realizar esa diligencia y la intendencia derivó a la Junta Municipal. Pero son documentos que podría hacerse a unas cuestiones formales, no de fondo. Porque de fondo yo te diría un problema técnico, problema de superposiciones, problema de registro, problema de cuenta corriente, problemas de padrones. Esas cuestiones no estaban en discusión. La cuestión de discusión estaba algunos documentos de hacer actualizado ahora. Y creo que yo estoy así bien, Alfredo, para ser honesto, ¿verdad? Acá hubo también cierto celo político, ¿verdad? Porque estamos en época electoral y una cuestión es que también muchos de los compañeros, ¿verdad?, se quiere acentuar con esto, ¿verdad?, de resaltar esto, pero no, es una cuestión que podría alterar derechos de terceros. Los documentos que yo envié, ¿verdad? Sino más bien hacer las cuestiones formales, repito, una vez. Y con la anuencia exclusiva y absoluta del Ejecutivo Municipal de organizar determinados actos.
1: Muy bien. Sí, Lucio, tiene sistema de retorno el doctor Gustavo Aquino, jefe de catastro, y escucha, compañero.
2: ¿Qué tal, Gustavo? ¿Cómo está? A veces cuando hablamos contigo no sabes de dónde vamos a empezar, porque es como dice una frase, hondo barril sin fondo. ¿Qué problemática este tema de catastro, el tema de las áreas sociales de la cual estás hablando? Qué difícil es el trabajo, pero tengo que destacar un poco la guapesa de ustedes, porque si no se eleva esto a dirección, vamos a continuar con esta falencia. No estamos teniendo las herramientas tecnológicas para afrontar el desafío franco, corto, mediano y largo plazo. Se hace lo que se puede en líneas generales, mi querido Gustavo.
0: Buen día, Lucio, de mañana Lucía y al equipo que compone el programa. Y sí, no deja de ser importante y oportuno tu punto de vista, Lucio. Nosotros administrativamente, dentro de nuestro límite y competencia, imprimimos los trámites que nos toca, ¿verdad?, que nos corresponde como jefatura. Pero una cuestión también pendiente que se habló en la Junta, después con el Ejecutivo, y finalmente está en manos del mismo, ¿verdad?, poder elevar esto o tornar esto a la dirección, ¿verdad? Porque como vos sabes, la impresión de una dirección trae aparejada determinadas cuestiones, ¿verdad?, como ser los recursos, la mano de obra calificada y todo lo que haga referencia a unas cuestiones de trabajo más importantes, digamos. Nosotros somos dependientes de obra pero nunca tuvimos

0: problema que digamos ahora con dicha dirección, pero no obstante, el desenvolvimiento, la autonomía de una dirección es muy importante a determinada diligencia.
1: Gustavo, ¿cómo está el tema georreferenciamiento de catastral de la finca 60? ¿Avanzó? ¿Quedó estancado? ¿En qué estado está esta situación? Porque es lo que pide, por lo menos pedía catastro. Hoy creo que tiene otra denominación. Me vas a ayudar un poco cuál es la denominación que tiene hoy catastro y registros públicos para el levantamiento de este bloqueo que tiene la finca 60. ¿En qué estado está, por favor, si podemos comentar?
0: Bueno, por razón al primero que vos me estás aduciendo, Lucio, ahora existe el RUM, que se dio a través de la nueva ley, que es la ley 7424/25. Lo que esto significa es un registro unificado nacional del registro de propiedades de inmuebles. Uh-huh. Eso lo que hace es unificar, digamos, las informaciones, los datos técnicos, jurídicos y administrativos de un inmueble. Anteriormente nosotros teníamos el Catastro Nacional, dependiente del Poder Ejecutivo, también la Geodesia, la Agrimensura, que era dependiente del Ministerio de Obras y Publicidad y Comunicaciones, ¿verdad? Y también el que era dependiente de la Corte Suprema de Justicia del Registro Público. Ahora se unificó eso, ahora todas las cuestiones relativas al inmueble, a los datos, todas las cuestiones referenciadas es dependiente de las Cortes Supremas de Justicia. ¿Qué nos permite eso también? Pues, primero nos permite tener una información veraz, unificada, acerca de un inmueble, lo que genera también eso, una seguridad jurídica, porque anteriormente la gente te venía y te decía acá, este está a mi nombre, tiene el registro público, está a nombre de otra persona, y al final te desequilibra eso, poder emitir un informe importante, ¿verdad? Porque al final Catastro te dice otra cosa, Registro Público te dice otra cosa y Ministerio de Obras Públicas te dice otra cosa. Entonces esta nueva ley que se promulgó y está vigente, muy importante, que a largo plazo va a imprimir un trámite importante para sobre todo a la ciudadanía, Lucio, por decirte. Por eso, a falta de esta ley, en Paraguay hay más títulos que de tierra, como si no solo decimos, ¿verdad? Que superposiciones, que una cuestión importante de discusión infinita.
1: Uh-huh. ¿Y lo segundo, Gustavo?
0: Con relación a... Yo venía hablando con otro compañero que trabaja contigo, ¿verdad? Con relación al tema de la finca. Este es un tema pendiente importante que nosotros venimos con cierta atadura respecto a eso, ¿verdad? Pero una cuestión es, en el fondo, es una cuestión es política, ¿sí? Nosotros hemos realizado con la arquitecta Steffi, con la licenciada Magdalena y otro profesional importante, habíamos realizado cierto trabajo, mantuvimos la reunión con el ejecutivo del Ciudad del Este, nos fuimos en la Junta Municipal de Ciudad del Este a reunirnos con los concejales y los concejales de nuestro municipio también, ¿verdad? Se planteó, se exhibió, se explicó a esta gente y finalmente quedó en manos de los ejecutivos, ¿verdad? Poder avanzar este tema, pero que no prosperó tampoco, ¿verdad? Y dicho sea también el tema que estamos tratando, yo hablé con la diputada respecto a eso, porque es un tema que se toca poco, pero que gravita de tal importancia para la ciudadanía. Yo hablé con la diputada en el hipotético caso que yo llegue a gozar la confianza de la misma y que ella asumiera la intendencia, que me permitiera poder resolver este tema y que yo pueda contar con su apoyo, ¿verdad? Y también poder destapar todo esto, porque vos podés ver la complejidad del caso, Lucio, pero si no emprendemos cierta diligencia, siempre va a estar considerando esto, ¿no? Esto es más difícil, que data de años, sin embargo, la ciudadanía te exige bien, quiero titular, y una cuestión es de deuda importante. Yo creo que es una de las deudas más importantes que tenemos para la ciudadanía franqueña con relación al desastre de este finca 60, ¿verdad? Que fuera... que la Corte Suprema había dictado esta medida cautelar de no innovar.
1: Sí, pero aquí nosotros hablamos con la gente, habíamos hablado con la gente de Catastro Nacional y nos habían hablado de la necesidad de tener el georreferenciamiento de nuestra ciudad, que y por eso te consultaba, porque cuando hablamos con el intendente me dice que está muy avanzado, de que estamos ya hacia los kilómetros apuntando. A ese sentido, los problemas de Ciudad del Este es problema de Ciudad del Este, problema

0: límite es aparte, pero el georreferenciamiento de la cual pide catastro, pedía catastro, hoy pide RUN, eso se tiene que, tenemos que tener nuestro georreferenciamiento de nuestra ciudad, Gustavo. En ese sentido, lo que yo quiero saber es si avanzamos más, nos quedamos estancados, porque estamos hablando de un proyecto que cuesta mucha plata. No es así nomás el tema, porque del georreferenciamiento tenés que, si vamos a hacer lo correcto, tenemos que individualizar los terrenos titulados de los terrenos municipales. Son cosas que técnicamente ustedes van a realizar. En ese sentido, lo que estamos teniendo problemas por la falta de georreferenciamiento de las propiedades catastrales de nuestro municipio, ya dijiste, tenemos superposición de títulos, montones de cosas tenemos, que el mismo catastro había originado fundamentalmente con nuestros hermanos quienes están en áreas sociales. Pero cuando hablamos con el intendente y hablamos sobre este tema del georreferenciamiento, nos dice que están avanzados. Porque mientras que no tengamos nuestra ciudad georreferenciado, está complicado y se complica más aún de lo complicado que está la Finca 60, mi querido Gustavo.
1: Nosotros estamos internamente haciendo los registros, las actualizaciones con la arquitecta Lida, y hay un muchacho muy preparado también que trabaja con nosotros, y estamos sistematizando esos datos por barrio, por ciudad, por lote, por manzana, nosotros principalmente aquellos que están entrando como loteamiento y ha sido aprobado, ¿verdad? Entonces nosotros estamos cargando, georreferenciando esto, los inmuebles, ¿verdad? Pero un trabajo importante, un trabajo grande que se está haciendo, dos personas que están encargadas netamente a la realización de cierta de carga de actualizaciones respecto al mapeo de Guillermo.
0: Gustavo, te deseamos el mayor de los éxitos. Vamos a seguir conversando. Ojalá muy pronto tengamos avances y vayamos solucionando el tema de la Finca 60. La gente quiere tener su título. Ñandeñande Pituá como institución municipal hoy ya recaudan años. Y todos vemos en la Junta compra directa, pero Ñandeñande avanza y la compra directa. O pues está, bebé, a escribanía, mi bebé, ni en polvo, pa' la Ñandeñande. Orden de escrituración, entonces tenemos que dar soluciones ya a nuestra gente que a veces, si vos no tenés titulado tu propiedad ni crédito, te quieren dar. Entonces sería muy interesante ir avanzando, mi querido Gustavo Aquino. Te deseamos el mayor de los éxitos y gracias por tu tiempo, Gustavo.
1: No, gracias, Lucio, a tus compañeros y a tus audiencias.
0: Muy
1: A la orden.
0: amable. Excelente, Alfredo. Hay mucho por hacer en Catastro. En verdad, tienen que buscar un mecanismo de solución. Es lo que deseamos, ¿verdad? De que avancemos. Por eso es lo que quiero que estén empapados sobre esta situación, porque una cosa es que la carga en el sistema de lo que yo llevo en mis documentos, el tema es que hay un trabajo municipal que se estuvo haciendo y que tenemos que seguir continuando. Y ya en resumen, se tiene que tener ya los antecedentes del trabajo realizado por parte de la municipalidad de forma interna en el georreferenciamiento de la Finca 60, mi querido Alfredo.
1: Totalmente, Lucio, es lo que decía. Un polvo a palo documentos y hay tantos conflictos. Y gente con mucha paciencia también, porque han pasado bastantes años y como que no tomaron así en serio estos trámites legales para que el presidente Franco pueda vivir en paz y aquellos que quieran aportar, escriturar, pueda tener una salida. Pero quedó en el tiempo, Lucio, honestamente quedó ahí.
0: Por eso tenés que llamarnos por la licenciada Magdalena Montiel, que es la asesora de la municipalidad, y que ella nos explique con relación a esa situación, Alfredo. Porque creo que ella está más empapada sobre esta situación y sería muy interesante. Hace rato no conversamos con la licenciada Magdalena Montiel, que nos puede dar mucha información con relación a este tema en particular. Alfredo, vamos a estar atentos a cualquier otra novedad que se tenga. ¿Qué tal el movimiento allí en Caja, Tránsito y compañía?
1: Y sí, Lucio, ya hoy al menos, a ver, dos, tres, cuatro, seis personas. Seis personas, una mañana bastante tranquila.
0: Muy bien, muchas gracias, muy amable. 8 de la mañana, 8 minutos.
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1: De la mañana, 19 minutos.
2: Ayer concluyó, Lucio, la gente está preparando una obra allí en la zona del kilómetro 5 y medio. Sí, ahí se habilitó un nuevo súper.
1: Sí.
2: Y semanas después de la habilitación sacaron los obstaculizadores de tránsito.
1: Sí.
2: Y los perros entraban de contramano, un desastre. Uh-huh. Y el viernes emitió un comunicado la gente de Tapepona. Y ayer ya se hizo algo que se llama Isla Encauzadora. Para poder garantizar allí el tránsito vial. Una obra importante que hace que ya no se pueda cruzar nomás contramano allí. Entonces, para corregir un poco esta situación que se está dando en la zona del kilómetro 5 y medio. Lo que no se sabe hasta ahora es quién o quiénes sacaron los obstaculizadores. Está visto que era para favorecer al supermercado, bueno, sí, pero...
1: Intentaron.
2: Les duró poco, ¿no? Algunas semanas. Pero, indudablemente que no por garantizar o favorecer a uno podemos uh-huh. estar todos en riesgo.
1: Claro. ¿No?
2: Porque ese es un sentido único, una bajada y otra vez un problema si es que se permite hacer lo que se quiere allí, ¿no? Indudablemente que... Está bien que se vengan nuevos emprendimientos y compañías, pero tampoco por eso carta verde para poder, en este caso, violar el tránsito, ¿verdad? Las reglamentaciones de tránsito.
1: 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Está el candidato del Partido Colorado, la lista 1, Arnold Ramírez, en línea de comunicación. Arnold, qué gusto saludarte, buen día.
3: Buen día, Lucio, un saludo para vos, Lucía, y a todos los compañeros en el estudio, y muy especial a toda la querida amada audiencia.
1: ¿Cómo van los trabajos? ¿Qué tal el fin de semana, Arnold?
3: Bien, bien, bien, gracias a Dios, un fin de semana bastante cargada, un fin de semana con mucho trabajo y bien, Lucio, demasiado bien realmente. Estuvimos trabajando de muy buena manera la semana y así también el sábado estuvimos teniendo varias reuniones con nuestros candidatos a concejales de varios sectores.
1: ¿Cuál es la agenda y cómo manejas estas visitas? ¿O todavía no tienen un plan de salir a trabajar? Porque tengo entendido que hoy tienen que salir y los concejales que tienen tiempo tienen que salir, pero a recorrer los barrios. ¿O siguen las visitas puntuales? ¿Siguen con el mismo sistema, presidente y candidato a intendente Arnold Ramírez?
3: Bueno, nosotros estábamos haciendo las visitas puntuales, realmente conversando con los amigos, con los correligionarios, con quienes fueron candidatos, quienes fueron referentes del partido. Pero desde hoy iniciamos nuestro rastrillaje, vamos a decirle, nuestra visita casa por casa. Hoy estamos iniciando, que vamos a estar haciendo todos los días.
1: ¿Y de dónde inician? ¿Qué barrio?
3: Santa Inés.
1: Ah, Santa Inés.
3: Kilómetro 7. A partir de esta tarde nosotros estamos haciendo... Por la mañana vamos a estar realizando nuestras visitas puntuales, reuniones, todo lo organizativo estamos haciendo por la mañana, y por la tarde estamos haciendo las visitas generales.
1: Ahí ya, no de forma, ¿cómo puedo decir? Individual,
3: selectiva.
1: Sino que todos.
3: Todo, casa por casa.
1: Uh-huh. Arnold, ¿en qué vas a plantear tu campaña política? Por lo menos tres puntos elementales. Vas a llegar en mi casa y me vas a decir, Lucio, esto quiero hacer y esto quiero hacer contigo, con la gente, como candidato a intendente. Yo soy intendente y estas tres propuestas van a ser mis prioridades. ¿En qué basás de repente esta campaña? Porque están de hecho que no hay que abandonar con cuál llegaste a pasar las internas, pero hoy hay un proyecto más macro, me imagino, fusionando también los proyectos de los otros precandidatos quienes estuvieron participando y te dan ideas para hacer un proyecto franco, me imagino.
3: Lucio.

0: quiero ser intendente de presidente Franco y tengo el compromiso de preparar una ciudad planificada, de preparar y de ser autoridad presente en todos los puntos de presidente Franco, en todos los barrios, porque en los recorridos donde estoy haciendo la mayoría dicen que están olvidados y abandonados de sus autoridades. Y ese es el compromiso que vamos a tener, una ciudad planificada. Por la planificación voy a trabajar, hoy vamos a trabajar con los candidatos a concejales, nuestro compromiso de que vamos a ser autoridades presentes y lógicamente, ¿verdad?, por la renovación dentro del presidente Franco, para que todos puedan tener las oportunidades por igual.
1: Arnold, ¿qué tal? ¿Cómo estás? Buen día.
0: Buen día, Lucía, súper bien, espero que vos también.
1: Dentro de todo lo que planeas para Franco, ¿hay algo que puedas decir, este es el plan de Arnold Ramírez y esto es lo que quiere para Franco?
0: La planificación totalmente para el presidente Franco. Quiero un presidente Franco con más oportunidades para todos. Vuelvo a reiterar otra vez, ¿por qué te digo que voy a ser una autoridad presente? Porque tenemos tantos proyectos, tanta planificación en el ámbito de salud, proyecciones en el ámbito de camino de todo tiempo, pero voy a generalizar de ser un intendente presente, autoridad presente, para que yo pueda estar en dentro del municipio, dentro de la oficina y en los barrios también, para ir planificando sobre las necesidades reales para presidente Franco, ¿verdad? Hoy yo recorro los barrios también y me preocupa bastante muchas veces la falta de vital líquido que tenemos también dentro del presidente Franco. La falta de agua, Lucía, es algo muy, pero muy preocupante también.
1: Como candidato, ¿estás interiorizado de los proyectos que se tienen o que se iniciaron dentro de lo que es, en este caso, las gestiones para presidente Franco y no están avanzando, por ejemplo, en el Ministerio de Obras Públicas y Comunicaciones?
0: Sí, estamos bastante enterados, estamos interiorizándonos mejor. Yo estuve por la capital del país semana pasada, prácticamente cada semana me estoy yendo una vez al día dedicándome para conocer un poco más de la realidad del presidente Franco, hablando específicamente del Ministerio de Obras Públicas, ¿verdad? Estoy acompañando las obras complementarias de cómo va a salir, cómo va a ser, qué es necesario, qué hay que gestionar. Me preocupa la situación de la avenida Bernardino Caballero, avenida Mondadel. Estamos viendo cuál es la problemática y cuáles son las próximas soluciones ahora.
2: Arnold, ¿y reuniones grandes no se prevén en medio de estas visitas que van a estar realizando?
0: Sí, nosotros vamos a hacer nuestras visitas, nuestro recorrido barriales. Toda la tarde, siempre, 1:30, 2 de la tarde, vamos a empezar hasta las 5:30, y a partir de las 6, la primera reunión grande va a ser a las 18 horas y la segunda reunión grande va a ser 19:30.
2: ¿Qué te dijo el presidente del partido, o sea, el presidente de la República, el vicepresidente, en tu visita por la capital, Arnold?
0: ¿Cuál es el compromiso con presidente Franco? Ellos dijeron que están, ¿verdad?, que presidente Franco va a ser una ciudad de desarrollo, de crecimiento, y de que ellos quieren algo diferente para el presidente Franco, ¿verdad? Entonces a eso estamos planificando, apuntando. Ellos están comprometidos, ellos tienen toda la buena predisposición de que puedan ayudarnos y puedan fortalecer en todos los ámbitos de las direcciones dentro del ministerio mismo, ¿verdad? Yo hablé bastante de varias cosas de la organización dentro del presidente Franco. Le dijimos que necesitamos más las presencias y necesitamos las informaciones reales de la gente del Ministerio de Obras Públicas, necesitamos las informaciones reales dentro del Ministerio de Urbanismo y Vivienda y en diferentes sectores, ¿verdad? ¿Qué hay para el presidente Franco? Y ellos tuvieron, el presidente tuvo la buena, muy muy buena predisposición de acompañar siempre donde fuera necesario para ir palanqueando lo que hay que mejorar acá en esta ciudad.
1: Dentro de lo que fue esta visita junto con el presidente de la República y el vicepresidente, ¿hay algún pedido especial, específico, bien específico para el presidente Franco?
0: No te escuché.
1: No, te consultaba nomás si le pediste algo en específico para presidente Franco al presidente de la República.

0: vamos a estar haciendo nuestras presentaciones, nuestros candidatos oficiales de la lista 1, y vamos a estar habilitando oficialmente dónde va a ser nuestro PC central. Y aprovecho ya a través de este medio, a través de ustedes, yo sé que esta es una programación con mucho oyente, ya le hago la invitación a todos los correligionarios y no correligionarios, que la sesional ya está abierto de lunes a sábado, de las 7 de la mañana hasta las 5 de la tarde. Pero oficialmente vamos a estar haciendo el lanzamiento y donde vamos a estar comunicando algunas informaciones. El día de lunes 27 de julio vamos a estar haciendo la presentación oficial de nuestro PC central, que es la sesional 214, donde la invitación va para todos los correligionarios y no correligionarios, a todo público, Lucio.
1: Gracias, Arnold. Un abrazo.
0: Muchas gracias, Lucio, por esta oportunidad. Gracias, Lucía.
1: El candidato a intendente municipal, Arnold Ramírez, dialogando con nosotros en esta jornada. Vamos a la pausa. A la vuelta a la pausa está el compañero Víctor Hugo Ortiz Aldívar.
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0: 8 de la mañana, 40 minutos. Víctor Hugo Ortiz Aldívar, ¿cómo estás, compañero? Buen día.
1: Buen día, mi querido amigo Luis Alberto, también para Lucía, para Wilson, para la audiencia Radio Concierto, también para los compañeros móviles. Nos aliamos por la cuestión de del super frío nada más, del frío polar y la lluvia. Por eso nada más estuvimos ahí invertando como aquellos pozos de la China grande, mi querido amigo.
0: Sí, señor.
1: Hay que haber ausencia que no se nota.
0: No, te extrañamos mucho, Víctor. Te extrañamos.
1: Y yo me salía por eso nomás, güey. ¿Sabes cómo? Era muy frío. Pero eso es que donde hay más árboles, son más, hay una temperatura más baja, dicho sea de paso. Entonces, eso pasaba. Bueno, materia informativa, es un placer escuchar. Yo siempre te he escuchado, Lucio, todos los días era tu oyente fiel a ti y a Lucía. Siempre nos escuchaba. Me estaba informando, dicho sea de paso, ¿verdad? Y eso es fundamental. Había una consulta que había realizado con relación al Departamento de Identificaciones de la Policía de la Ciudad del Este, si ellos tramitaron o no el documento, si visaban los documentos de pasaportes aquí en la zona este del país. Pero aquí tiene la respuesta, mi querido amigo. Hemos hablado con el titular del Departamento de Identificaciones, el comisario Diego Paniagua. Esto es lo que había significado ante nuestro requerimiento periodístico.
2: Muy buenos días, un gusto. Estamos en una época en donde tenemos poca cantidad de gente, ya principalmente por el periodo y también por el clima mismo. Entonces la gente y ovina. De repente llegan, se amontonan, se aglomeran cerca del mediodía, pero es bastante rápida la atención, entonces no se siente.
1: Sí, ¿habías consultado si lo del visado de los pasaportes ya se realiza acá en esta oficina o todavía no?
2: No, la legalización de los pasaportes se realizan en el Ministerio del Interior y en el Ministerio de Relaciones Exteriores, pero para facilidad de los usuarios, de los usufructuantes, se dispuso oficinas de esas instituciones en el Departamento de Identificación de la sede central. Solamente ahí se hacen esas legalizaciones.
1: Ahora, ¿los documentos más requeridos a la altura del año?
2: Siempre se solicita, el documento que más se solicita por cuestiones seguramente laborales es el antecedente policial, que ronda entre los 130 a 250 por día, depende del día. Hay mucha solicitud de antecedente policial. Recordemos que la solicitud de antecedente policial es personal. Todas las documentaciones, todas las gestiones de las documentaciones son personalísimos.
1: ¿Todavía cédula que no ha sido retirada?
2: Tenemos muchísimas cédulas. Y es incontable. Probablemente tenemos cerca de los 1.000, 1.500 por ahí. Resulta ser que muchas veces el ciudadano, por cuestiones de necesidad o de comodidad, hace en un lugar y nunca más retira porque había sido vive en otro lugar y ahí hizo otra vez. Es el caso de un señor que hoy a la mañana, bien temprano, vino a solicitar un trámite y no le pudimos renovar su trámite pendiente porque tenía un trámite, no finalizó el proceso de su cédulación que hizo en Asunción.
1: Aparte de lo que decía el comisario Diego Paniagua, titular del Departamento de Identificaciones de la Policía Nacional, capítulo nacional, mi querido amigo.

0: Mauricio Lucía Wilson.
1: Muchas gracias, Víctor Hugo Ortiz Saldívar, dialogando con nosotros en esta jornada justamente. Y bueno, hay mucho trabajo ahí cerca de la penitenciaría regional. O sea, he visto que la gente de migración están trabajando, hablando de documentaciones nada más, pero una oficina allí. Sería muy importante la próxima de Víctor Hugo visitarle a la gente de migraciones, ¿verdad? Que tiene su oficina allí cerca en la... ¿Cómo se llama esa avenida, Lucía? No es Camilo Recalde. Camilo Recalde es hacia el
2: No, esa
1: centro,
2: es
1: ¿verdad?
2: Rogelio Benítez.
1: Rogelio Benítez.
2: Vamos a escuchar lo que dice en conferencia de prensa el doctor Isaías Fretes.
3: Consigue la credibilidad. Y hay una realidad. Yo siempre tomo como ejemplo Fram, la ciudad de Fram, donde los dueños tienen que involucrarse. Y tienen que ser también los contralores, tienen que ser los protectores, tienen que ser también los beneficiarios. Y esto que pasó en la ciudad es el ejemplo de ellos. Cuando le involucramos a los dueños, ven lo que se está haciendo. Y el resultado es esto que le acabo de informar. Quedamos a disposición de las preguntas a ustedes.
4: La predisposición de los bancos permite que se puedan reprogramar los pagos de las deudas, así. ¿Sería con un tiempo de gracia y de cuánto tiempo sería, si estoy en lo correcto?
5: Sí, lo que ocurre es que hay demasiada cantidad de cuotas que hacen de que no quede el espacio financiero como para que se pueda comprar la cantidad que se necesita. Entonces, la manera en que eso pueda minimizarse es difiriendo el plazo. Estamos haciendo una reestructuración parcial de manera de poder encontrar el plazo adecuado que permita liberar las cuotas que necesitan la agencia de abastecimiento y logística para poder sostener el sistema de compras que necesitan en este momento, para que eso no se afecte y no complique hacia adelante. O sea, la idea no es solamente contener el final del mes y los próximos meses hasta el fin de año, sino ya, como explicó la ingeniera Cecilia, planificar ya con antelación, conforme a un calendario socializado y consensuado con una de las farmacéuticas y con los criterios de criticidad, hacer los pedidos para aquellos que necesiten ser importados y tengan su tiempo de maduración entre el plazo en que llega al país, se inician los procesos, eso coincida realmente con las mismas programaciones financieras.
6: Al combinar esas necesidades,
5: obviamente los resultados van a ser
7: difíciles. ¿Cómo se habló de, por lo menos no funciona la conferencia de prensa, esta declaración de emergencia que habla de una deuda histórica del Estado? ¿Cuál es la posición de la institución? Porque eso se está analizando en el Congreso Nacional. ¿Me ayudaría de sobremanera para pagar la millonaria deuda a la farmacéutica?
5: Yo no tendría mucha opinión, ¿verdad? En primer lugar, me voy a interiorizar de eso. Yo hoy realmente estoy trabajando estrictamente en el ámbito financiero, reprogramar todo lo que tenga que ver con la finanza y tratar de coordinar con la gerencia de abastecimiento y conjuntamente también con la industria farmacéutica. Y eso es un tema que por ahora te pediría un poco más de espacio para poder consultar exactamente el tenor del proyecto de ley que esté haciendo énfasis en ese aspecto y después de consultar con la asesoría.
7: Estamos al presidente, entonces, ¿hay un interés o no por esa deuda histórica del Estado, presidente?
3: Acá la situación está candente, entonces nosotros no podemos estar esperando a que eso se resuelva. Lo que sí nos ayudaría mucho es la liberación de los tiempos de proceso a través de la emergencia. Ya, ¿de dónde sale esa plata? Bueno, nosotros ya estamos viendo, como ustedes están dando cuenta, de dónde quitar esa plata. O sea, ya no pasa a ser necesario para nosotros. Lo necesario es que nos liberen los procesos.
4: ¿Monto por el cual van a hacer esta sesión de pago de los bancos con tener financiar y sobre todo si eso se va a mantener en los

0: Estamos escuchando parte de lo que es esta mesa de trabajo, Lucio, con las farmacéuticas.
1: El problema principal que tiene IPS hoy es lo que tiene que ver con el desabastecimiento de los medicamentos, y se sientan a conversar para intentar solucionar este impasse que se tiene con los pagos y compañía, para ver si es que ya el asegurado puede contar con su medicamento en farmacia cuando vaya a buscar.
2: Alfredo Villalba, retornamos contigo.
3: Sí, Lucio, nada más para... Ya estamos saliendo de vuelta al IPS, presidente Franco. Tampoco se encuentra el director, el doctor Julio Brambila. Nos decía que Franco, en Franco no tenemos nada. Es solo el director, es difícil, dijo así una palabra directamente. No pudimos conseguir nada. Nos dijeron que no hay plata, entonces me tomé unas merecidas vacaciones. Entonces, por ese motivo no pudimos. Y aparte de eso, la venida del señor doctor Fretes, me di por enterado por las redes sociales nada más. Entonces, como no va a visitar Franco, me tomé una pausa, una merecida vacaciones, con las palabras de doctor Julio Brambila, el mejor equipo de IPS de Franco, Lucio.
2: ¿Qué tal el movimiento por allí, hablando de IPS, Alfredo?
3: Y bueno, Lucio, bastante calmo la mañana, poca gente. Antes, para no decir nula, no, movimiento, muy poca gente, al menos haciendo una comparación con el hospital de Franco, es muy grande la diferencia, al menos aquí con IPS del presidente Franco.
2: En cuanto a la gente que va
3: a consultar, digo consulta, porque el director nos decía fuera de micrófono, por no tenemos medicamento, no tenemos ambulancia, estamos en falta, queríamos que el director llegue por aquí, tenemos tanta necesidad, pero Franco no está en su hoja de ruta. Entonces, me da mucha tristeza eso.
1: Y raro, es porque en la primera hoja de ruta sí estuvo, pero en la segunda ya no figuró presidente Franco para la visita. Sí, la de Hernandarias, porque de Ciudad del Este fueron a Hernandarias, según lo que nos confirmaron justamente los compañeros.
2: Y bueno, vamos a estar expectantes, Alfredo. Ya le debemos una visita a, ¿cómo puedo decirte? Al doctor Julio César Brambila.
1: Sí, pero está de vacaciones.
2: Sí, cuando vuelva de sus vacaciones, entonces, para tratar de visitarle y poner un poco a ¿cómo es? Al día sobre la situación del IPS, mi querido Alfredo.
3: No, y él decía, solo el director es difícil, compañero. Muchas cosas conseguimos, pero solo por hoy escuchamos, no hay plata, no hay plata, y nadie ni de las autoridades se acerca para apoyarme. Estoy cansado, me doy una pausa. Eso fueron lo que palabras del director, y para la próxima semana vamos a marcar con él justamente para dialogar de vuelta, como siempre es una persona con espíritu muy abierto para con nosotros.
2: Sí, totalmente. Siempre está muy abierto para dialogar con nosotros, entonces nos sentimos contentos por la apertura siempre de parte de él, ¿verdad? Y sí, bueno, hay mucho que conversar entonces, y lamentamos que no nos hayan llevado de vuelta a Franco, ¿verdad? Para escuchar un poco y ver las necesidades que tiene nuestra institución, ¿verdad? Fundamentalmente. Bien, Alfredo, hasta la recta final, compañero.
3: Dios mediante, será hasta la recta final, Lucio, audiencia.
2: Muy bien, muchas gracias, Alfredo Villalba, recorriendo entonces, ¿cómo podemos decir? Valleta Jerena, ¿dónde es el hospital, verdad, Lucía?
1: Unidad Sanitaria.
2: Unidad Sanitaria, el IPS, no estaba en el itinerario del doctor Fretes, ¿verdad? Pero seguramente ha llevado todas las inquietudes también de forma más generalizada. Igual tenemos que ponerlo como importancia a este centro, ¿verdad?, que tenemos aquí en Franco, de IPS. 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
1: 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Bueno, porque esta es la Hilux
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2: El
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2: Que Dios bendiga nuestra semana laboral. En minuto llegan los compañeros de HDP. 17 horas retornamos para comentar la tarde. Mañana 6 minutos en
1: Como
2: buenas
1: antes
2: manos.
1: Chao.
2: Que me

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0: Bienvenidos todos a HDP 9 con 9 minutos, lunes 20 de julio del 2026. Buen día, don Héctor Guerin.
1: Buen día, Nelson Esquivel. Buen día a toda la audiencia.
0: Buen día, Lucía Margarita Villamayor.
2: Buen día, Nelson Héctor, a los oyentes de HDP.
0: La temperatura en este momento es 24 grados. La máxima prevista para hoy 28 grados. Marca que está lloviendo, pero en realidad no, está todo cubierto. Y
1: te dice mayormente nublado.
0: Mayormente nublado.
1: 70%. Y la meteorólogo. Nosotros decimos, Mark, ¿cómo?

0: Descubierto, dije. Y para mañana marca 90% de posibilidad de lluvia, ¿eh?
1: ¿Hasta cuándo va a llover, supuestamente?
0: Está miércoles.
1: El miércoles.
0: Sí. Pero no baja tanto la temperatura. El jueves, por ejemplo, tenemos mínima de 14. Ese va a ser la mínima. Después el sábado, domingo, eso 16, 17 otra vez.
2: ¿Ya da para aire?
0: Yo todavía no sé.
1: Yo ya observo, así que.
2: Yo el sábado lo que
0: Si hay
2: usé.
0: mosquitos.
2: Yo el sábado lo que usé. Ah, ¿y cómo enfrentamos ese tema de los mosquitos que vos decís? Dengue.
1: Un repelente. O que la limpieza está visto que ya no
0: Para
1: se va a hacer.
0: dormir es con aire, ¿verdad? No hay caso sin aire cuando hay mosquito.
1: ¿Se
0: O
1: congela
0: no.
1: lo que es el mosquito como el tema?
0: En puerta, en pieza totalmente cerrada, pues vas a cuidarte para ponerse repelente y eso, ¿verdad?
1: Pero están las
0: No sé.
1: pastillas repelentes especiales para.
0: Ese no es nocivo, Lucía, para algunos casos.
1: Desconozco.
0: Yo tengo miedo, iba a usar ese, ¿eh? Bueno, vieron la final del mundial, ¿verdad? El tema de hoy es ese, ¿verdad?
1: Claro.
2: Vos sabés que a mí me llamó la atención algo. Los diarios del domingo. Los grandes comentaristas. Todos. Bueno, hoy termina el mundial. Y o como hoy empieza, después, el lunes empieza de nuevo la vida.
1: Serio.
2: Pero, Lucía, te invito a leer los comentarios de todos.
0: Yo estuve de turno ayer, Héctor, y te juro que compré diario a veces y no leí.
2: Bueno,
0: Estaba ocupado.
2: todito los comentarios, el 90% de los comentarios de los grandes comentaristas era: termina el mundial, mañana vemos el transporte, vemos la
1: Ah, nos
2: leche, vemos
1: acordamos
2: las
1: todos los
2: plantas,
1: problemas.
0: todos los problemas otra vez
2: Comienza
0: europeos.
2: todos los
1: Eso
2: problemas.
1: sí.
2: Vos sabés que
1: Cuya.
2: estuve revisando el mundial anterior, o la última vez que Paraguay fue al mundial. El mismo comentario. Yo me pregunto una cosa, ¿acaso terminó la vida porque se hacía el mundial?
1: Y estábamos medio anestesiados.
2: Había problemas del transporte, dejaste de ver los problemas del transporte público.
1: Sí, ni una vez no apareció un tapa que están todos parados. ¿O sí?
0: Acá en
1: ¿Verdad?
0: Ciudad del Este, sí.
1: No, acá de Ciudad del Este no se, no se playa la gente por el transporte público
2: Porque no
1: porquería que
2: existe
1: tiene.
2: luego.
1: No tiene luego.
0: No se usa, ¿no?
1: No se
0: Casi.
1: usa, ¿por qué?
2: ¿Vos sabés que el
0: No, no se
2: domingo,
0: usa porque no hay.
2: el domingo
1: Bueno,
2: pasado, el
1: ¿cómo vas a
2: domingo,
1: algo que no hay?
2: el domingo pasado, me olvidé de comentar eso. El domingo pasado, a la mañana, son las 12 de la mañana, me fui por la terminal, lleno de buses eléctricos, pero lleno. Yo
1: ¿Y
2: me
1: cómo
2: pregunto una
1: llegan?
2: cosa, ¿hay qué planificación hay con relación a los buses eléctricos? Digo yo, ¿verdad? Antes de entrar en el tema mundial, ¿verdad? Porque ese fue el tema, que acabó el mundial. El mundial acabó cuando Paraguay volvió. Ahí acabó el mundial. Después ya cada uno por un fanatismo propio, lo que sea. Ah, otra cosa también ayer estuve escuchando. Le pregunté a una persona, ¿por qué vos estás tan fanática por España? ¿Y por qué no quiero que gane Argentina? Porque van a ser insoportables. Che, decime una cosa. ¿Y si Paraguay hubiera ganado la Copa del Mundo? ¿Hubiéramos sido soportables?
0: Todo el mundo decía desde hace varios días, ojalá que pierda Argentina porque son insoportables.
2: Bueno, y si
0: Acá
2: nosotros.
0: Olimpia gana y es insoportable, Cerrita
2: Insoportable.
0: gana y es insoportable.
2: Pero
0: El fútbol es
2: no,
0: así,
2: no,
0: ¿verdad?
2: no, no digamos hacerlo porque pocas veces gana, ¿verdad?
0: Está dentro de nuestro folclore ya,
2: Pero
0: ¿verdad?
2: eso es lo que yo digo. ¿Por qué pico miramos las cosas así? Que van a ser insoportables, que son los pesados luego ellos. ¿Y quién carajo no va a ser pesado si va a tener la Copa del Mundo?
0: Ganaste el mundial.
2: Decímelo un poco. Bueno, el mundo no acabó porque terminó el mundial. La vida no empezó porque terminó el mundial.
0: Pero ahí empieza todo, ¿verdad?
2: ¿Qué?
0: ¿Estás de acuerdo con
2: Esa
0: ello, bro?
2: es el tema,
0: Y
2: no, no es
0: claro, hoy
2: así.
0: todos los días empezamos a hablar nuestro programa empezábamos casi todos los días hablando del mundial, ¿verdad?
2: Pero no dejamos de hablar de lo que pasa todos los días.
0: Nosotros no.
2: Y los otros medios también, pero ¿por qué ese marcar así?

0: acá terminó el mundial y acá empieza la vida.
1: Porque el mundo es futbolero nomás, Víctor. Porque todo el mundo ama ver el mundial. Da gusto, ¿verdad? Termina, por ejemplo, la fase de octavos de final y eso ya no da gusto más luego porque hay días sin partido. Los días sin partido durante el mundial ya no da gusto vernos.
0: Para los que siguen eso.
1: ¿Y qué porcentaje de la población en general consume el mundial?
0: Y no sé en eso.
1: Hombres y mujeres, Ina. 99,9 por ahí,
0: Yo
1: Héctor.
0: no soy
1: Vos
0: consumidor.
1: sos 0,1.
0: No, espera un ratito. Yo no soy consumidor del fútbol. Pero legalmente tenés razón en algo, ¿verdad? A veces llego a casa y digo, ¿qué voy a ver hoy? De fútbol, digo, ¿verdad? Y no soy consumidor, mira que no soy consumidor. Y me dice, no, no hay nada hoy.
1: Cairo.
0: A Cairo, ¿verdad?
1: Tenés que rebuscarte.
0: No, ya no. Como no es una. No soy adicto al fútbol.
1: Pero te acostumbraste.
0: Pero me acostumbré. Entonces la vida terminó con el mundial para mí y ahora empieza una nueva vida. Bueno, yo quiero hacer nomás un comentario antes de empezar en la parte futbolística. De lo que mucho se habla, que era la foto de hoy, ¿verdad?
1: Yo no creo que... Hay que hablar de la parte futbolística de eso, Víctor.
0: No, vamos a hablar después, porque yo quiero hablar. Mucho se habló del tema de Horacio Cartes. Mucho se. Desde el 2023 estamos hablando del tema de Horacio Cartes. Y yo quiero nomás resaltar una cosa. La decisión de declararlo significativamente corrupto y la decisión de borrarlo de significativamente corrupto no es un triunfo ni es un paso de la oposición. Esa es una cuestión soberana que tienen los Estados Unidos en cualquier lugar del mundo, que puede declarar a cualquiera, por los motivos que ellos consideren y punto. Y acá se presentó lo de Horacio Cartes como si fuera el triunfo de la oposición. ¿De cuál oposición estamos hablando? Con todo eso que fue Horacio Cartes, fue declarado, pero mirá, imagínate lo que fue. Y mirá que no soy cartista, ¿eh? Soy crítico al cartismo, pero no soy un fanático al cartismo. Yo soy un fanático de la oposición que no sirve para un carajo, a mi criterio. Que lo único que hace es putear, putear y putear y no aporta absolutamente nada. Tengo fe en que el Partido Liberal Radical Auténtico con su nueva comisión directiva, con su nuevo directivo, pueda cambiar el rumbo de la oposición. Y de hecho está marcando una diferencia muy significativa. Pero el resto de la oposición no lo veo absolutamente nada. Nada.
1: El resto de la oposición, Héctor, está diciendo, no, nosotros somos los chulis y vos tenés que acompañarnos, le
0: Bueno,
1: dicen al PLRA.
0: y me parece muy bien la posición del presidente del PLRA que dice, que
1: Sí.
0: diga, nosotros
1: No,
0: somos cabeza
1: nosotros
0: y
1: somos la
0: nosotros
1: cabeza.
0: no vamos a financiarle a nadie. Bueno, Horacio Cartes se paseó como Juan en su casa en los Estados Unidos y sigue paseándose y se va a seguir paseando. Entonces, eso no fue un triunfo de la oposición que le sacaron su visa y compañía, que se presentó como la gran cosa. Ah, por cierto, a veces no se enteró de la noticia. Hasta hoy día no se enteró de que Horacio Cartes está en los Estados Unidos. Cosas de la vida,
1: Se
0: cada uno.
1: ocuparon los medios en su momento, Víctor. Incluso en las partes digitales publicaron todos que
0: ¿Quién?
1: Cartes incluso
0: A veces nunca publicó.
1: que Cartes hizo un video, ¿verdad? Su equipo de producción hizo un video y alzó mostrándole a él paseándose por Nueva York, ¿verdad? Por el centro de Nueva York.
0: Pero ABC nunca publicó. Tiene
1: Y
0: todo el derecho. Yo no
1: claro,
0: voy a estar criticando eso, ¿verdad? Cada uno tiene su política y se respeta su política.
1: Y los colorados, lógicamente, ahí sacando sus videos de antes, porque he visto que en el programa de Telefuturo, por ejemplo, Estela había dicho
0: Sí,
1: que... ¿Viste el
0: la
1: video?
0: tercera fase ya es la extradición.
1: Está la extradición, sí, lo ve la extradición. Va, apresuramientos que... Igual que Vargas Peña, cuando prácticamente hizo fiesta cuando Brasil... Por un corto lapso de tiempo dictó captura internacional por Horacio Cartes, ¿verdad? No, no, captura. por Horacio Cartes. Y él era anticartista cuando eso. Y yo me iba a Asunción.
2: ¿Ya no es más anticartista?
1: No sé, Lucía. No es que le escuche todos los días, ¿verdad? Yo me estaba yendo a Asunción.
0: Él no es anticartista y tampoco es cartista, porque él lo que dice es demuestren lo contrario, como este caso de Cartes. Demuestren lo contrario de que esto fue trabajo de la oposición. Esto fue un trabajo de los Estados Unidos. Hoy le escuché también a Mario Ferreiro, no sé si hoy o ayer. Dice lo mismo. Esto de Cartes no fue trabajo de la oposición, no fue un triunfo de la oposición. Esto se gana con votos. Y Horacio Cartes, con todo lo que fue, con todo, en el momento más álgido, el momento más caliente de la cosa, salió electo presidente del Partido Colorado, a pesar de todos los pesares. Entonces, no terminó, no cambió el mundo porque Horacio Cartes se fue a Estados Unidos. No cambió el mundo porque terminó el mundial.
1: Y no.
0: Todo sigue igual. Bueno, quería nomás resaltar ese aspecto que, si querés hacer valer la oposición, unite la oposición o hace algo con la oposición. Y otra cosa que quería resaltar.
1: ¿Eso le decía a quién?
0: A la oposición. Otra cosa. Le escuché a la gran mayoría de los periodistas, el 99,9%, de que la gran alternativa para el país, para el presidente de la República, es Miguel Prieto. Yo me pregunto una cosa. Reafirmo esto. Miguel Prieto tiene el récord Guinness de denuncias de corrupción. El récord Guinness. Nunca nadie, un administrador público, fue denunciado tanto como Miguel Prieto, con esa cantidad de denuncias. Se presenta como el gran Mesías. Y yo quiero poner sobre la mesa la posibilidad, ¿cómo se dice? Es cierto, la duda razonable de que pueda ser inocente. Que para mí no lo es. Pero vamos a poner sobre la mesa la duda razonable de que sea inocente. Che, si es cierto que sos inocente, sométete a la justicia. Andá vos mismo, tratá de demostrar y limpiar tu expediente. Y no hacer como hace Filisola, que hace 3 décadas, o 2 décadas, o 1 década, que está chicaneando todos sus procesos. Lo de los helicópteros ya ganó por prescripción. Ahora tiene el tema de las comisarías de oro, que está por prescribir, por chicanas. Entonces, ¿cómo se puede hablar de la inocencia si vos no te sometés a la justicia? Y ese es el candidato de la oposición. Ese es el candidato que va a gobernar el país.
1: Yo todavía, Héctor, no es que me ocupo demasiado en... Y lastimosamente esa es la conversación hoy ya en los círculos políticos, ignorando lo que puede pasar en las municipales, ¿verdad? A ver, ¿qué va a pasar en Miguel Prieto si es que pierde Mujica en Ciudad del Este? Yo sé que es así una posibilidad hoy, el 20 de julio del 2026, una posibilidad casi remota que pierda Mujica en Ciudad del Este. Pero si pierde, ¿qué pasa con Prieto?
0: Es lo mismo que vos, antes de que se juegue el partido de España-Argentina, los pronósticos estaban divididos. Es un partido.
1: Ya le querés entregar la medalla
0: ya antes, sí, de que... No podés decir eso, no podés.
1: No podés, ¿verdad? Y no se están ocupando siquiera de las municipales. Ojalá que descuiden, ¿verdad?
0: Pero imagínate un poco, un tipo que tiene más de 50 denuncias se presenta a candidato a concejal.
1: No es eso, Héctor. Lo peor de todo es que dentro de los círculos de la oposición no se analiza el fondo de la cuestión.
0: No se ve, no se escucha ni se lee.
1: ¿Vos le viste a alguien de la oposición hablando, pero mira, es grave lo que dicen de Prieto? ¿Por qué no explica? Que vamos a llamarle y que nos explique, ¿verdad? Y ahí he visto que hasta al desinformado de Nicanor y todo ya se rindió ante sus pies.
0: Sí, que es un candidato interesante, pero que no va a llegar, dice.

0: Pero todavía
1: Un
0: no sé por qué
1: candidato
0: no tiene la
1: interesante,
0: experiencia.
1: es un corrupto
0: Eso
1: interesante.
0: es lo que la gente no, yo lo que no entiendo, cómo ni los propios colorados ven eso. ¿Por qué ese error de los colorados que lo ven? Che, puede ser interesante, pero explicarnos un poco todos tus casos.
1: Yo por eso hace rato, y justamente te dije, no me estoy ocupando del tema. Porque te acordás que dijimos, Héctor, que pucha, los que tienen que decir y denunciar, estos no hacen nada, ¿verdad? ¿Qué bueno, nosotros vamos a calentarnos? Y sí, pues nosotros somos medio de comunicación
0: No, nosotros
1: y
0: somos
1: denunciamos
0: ciudadanos.
1: los hechos que le afectan al interés ciudadano. Y por eso tocamos estos temas y seguimos mencionando, aunque somos hasta objeto de burlas.
0: Pero somos ciudadanos y somos periodistas.
1: Y sí, estamos para eso, pues, ¿verdad?
0: Bueno, ahora el mundial.
1: Y ya hablamos con eso.
0: No, no
1: Él
0: hay
1: quiere
0: nada.
1: hablar de fútbol.
0: De fútbol.
1: ¿Y qué viste vos ayer de fútbol?
0: Una Argentina floja. Una Argentina prácticamente, no te digo entregada, pero que carecía de ingenio y capacidad para poder tocar y jugar la pelota. No, Messi estaba solo.
1: No, no. Le rodearon a Messi y no dejaron tocar la pelota.
0: Ahora, yo he visto la capacidad de España de la marcación. Era una cosa impresionante. Impresionante.
1: No le pusieron marca especial a Messi y Lucía, ¿verdad? No, no le pusieron más Pero
0: especial.
1: le
0: No,
1: rodearon
0: le rompí.
1: impresionante como le hicieron el cuadrilátero a
0: Sí.
1: Messi para que no reciba la pelota. ¿Sí? El relator, yo vi el partido en la Reglobo. Y el relator dijo el minuto, no me acuerdo, creo que era 25, después de la parada, Tocó la pelota. tocó la pelota. No, no, es que tocó. Hizo una jugada por primera vez, Porque,
0: ¿verdad? Pero
1: pobrísimo,
0: a los 20, 30 minutos, más o menos fue eso.
1: y el, se, y
0: 25
1: el
0: minutos, ¿verdad?
1: segundo tiempo
0: Sí.
1: más pobre todavía. Segundo tiempo sí fue más pobre todavía lo de la Discutible o
0: Argentina.
1: no, si quién tenía que jugar o por qué le metió a fulano. Yo creo que Argentina definitiva. Yo quería que era Argentina. Yo creo que Argentina definitivamente no tenía con qué, Héctor, enfrentarle a esta España. Impresionante cómo juegan esos mitadillas. Ahí el único más viejo tiene, creo que 30 años, Laporte, el defensa. Y Rodri estaba por abajo de los 30 y él ya es el antiguo
0: Y
1: ahí,
0: el
1: el que
0: pelado,
1: ganó el Balón de
0: y el
1: Oro.
0: pelado.
1: Laporte tiene 32. 32.
0: Ah.
1: Y Rodri tiene 20, casi 30. Y después todos están entre 18, 19, 22, Héctor. 25 algunos. Son todos mitad ahí que vuelan. Tres mundiales por ahí no jugar todavía. Dos o tres mundiales algunos no jugar todavía. Y no se quedan ya. Cómo tocan, corren. El juego colectivo que tienen le hace totalmente prescindible a cualquier jugador. A cualquier jugador. Yo pondré ayer, impresionante cómo
0: ¿Cómo juega el fútbol?
1: cualquiera que entre,
0: No se siente el recambio,
1: no hay
0: en absoluto.
1: recambio, no, parece que siempre estuvieron ahí. Mismo el muchacho este que metió el gol, ¿verdad? Que el 9 de Barcelona no tiene un gran nombre así, ni una gran estatura,
0: Sí.
1: no es un ídolo de multitudes, no es un Yamal, ¿verdad? Pero le toca y adentro. Ese es el
0: Pero
1: tema,
0: fue
1: ¿verdad?
0: un golazo.
1: Realmente, Héctor, fue una humillación muy grande. Quiero ver nomás las estadísticas. Porque el relator brasilero decía, creo que ya era 30 minutos del segundo tiempo y 21 disparos al arco a cero
0: Sí,
1: tenía.
0: he visto eso.
1: Tenía
0: Así es.
1: España.
0: Pero después la distribución de posición
1: Esa.
0: de balón fue medio mentiroso fue medio mentirosa la estadística, porque
1: 68 a 32.
0: era parejo, no, pero cuando tenía 21 remates
1: Remates
0: ya
1: al arco.
0: España y el otro todavía ni siquiera había cruzado medio campo.
1: Acá en las estadísticas finales tiene 20 remates España y 3 Argentina. Esos 3 de Argentina somos después del gol de España.
0: Sí, después del gol de
1: Antes
0: España,
1: del
0: sí.
1: gol ellos no habían
0: No había ninguna
1: asomado,
0: sola vez.
1: no trabajó. Casi injusto fue que le eligieran a Unai Simón como el mejor arquero del mundial, porque
0: Pero
1: él no trabajó durante el mundial.
0: ese es
1: No se
0: mérito de
1: dio
0: su,
1: sus
0: pero ese es
1: atajadas.
0: mérito
1: Un
0: de su
1: solo
0: equipo.
1: gol en
0: Si él
1: todo el
0: es
1: mundial.
0: humilde,
1: Si él es humilde, él va a decir, mira, yo

0: este Bach
1: No,
0: Volvo,
1: no,
0: ¿quién?
1: ese es botín de oro.
0: ¿Y quién llevó el botín de oro?
1: Mbappé, 10, 10 metió él. Sí, porque jugó el partido que nadie quiere jugar, pues. Ni Harry Kane, que competía también
0: ¿Y
1: con él, no
0: estaba
1: jugó.
0: Mbappé?
1: Jugó todo el partido y metió dos
0: No, no,
1: goles.
0: no, estaba Mbappé en la entrega del Balón
1: No,
0: de Oro.
1: no, no estaba, no estaba. Solo se le mencionó. Se le mencionó, se le mencionó a varios jugadores, ¿eh? Entre ellos a Orlando Gil, que definitivamente fue el arquero que
0: Tiene
1: hizo
0: mayores
1: más
0: tapadas.
1: atajadas en el Mundial. 28 atajadas.
0: 28
1: Se
0: tapadas.
1: nombró él. Se le nombró a
0: Se le
1: él.
0: nombró.
1: A
0: Agil en el.
1: sí.
0: Sí.
1: Pero no, no ganó ni un premio. Solo para las estadísticas.
0: Sí, ¿viste el sobrino que no quiso salir de la farra?
1: ¿Vieron el video? Pache, ¿no viste el video? El abuelo borracho,
0: El
1: ¿verdad?
0: abuelo.
1: El
0: No,
1: abuelo
0: el
1: borracho
0: tío,
1: que
0: el
1: no quiere
0: tío.
1: salir de la fiesta del cumpleaños.
0: No, el
1: ¿Eh?
0: sobrino, no el sobrino. El
1: Yo he
0: sobrino.
1: visto una. Yo he visto una
0: El
1: un
0: so,
1: video donde dice cuando tu abuelo está borracho y no quiere salir del cumpleaños,
0: yo he visto el del.
1: y Donald Trump se entregó la copa y se quedó al lado de los jugadores, no, no se iba nunca. Y
0: Y
1: viene Infantino,
0: viene
1: y
0: el
1: viene
0: tío a querer.
1: el tío que le quiere llevar a Infantino y ni le quiere llevar, y Donald Trump no se quiere ir, se queda ahí. Golazo lo que a ese
0: Espectacular.
1: video. Falta que le pongan alguna palabra en guaraní y va a ser muchísimo
0: Sí.
1: más espectacular, ¿eh? Lo cierto es que fue viral de anoche ya, ¿verdad? Yo no me di cuenta en el momento de la premiación porque he visto todo,
0: Yo he
1: ¿verdad?
0: visto y me di cuenta de esa parte. No quería salir el tipo.
1: No
0: O sea,
1: quería salir, Infantino viene y le
0: él le
1: agarró
0: estaba
1: el brazo,
0: felicitando.
1: ya, ah, Obama el
0: Homo
1: cumpleaños, le
0: urra,
1: dice.
0: homo urra, la
1: Ellos
0: tipa.
1: tienen que salir, foto del cumpleañero, tienen que salir solo en la foto, y
0: Sí.
1: yo, no, no, ha evitado, ¿eh?
0: Después se dio cuenta. Pero espectacular estuvo. Y el
1: Sí.
0: espectáculo del entretiempo, 10 puntos.
1: Sí, espectacular, qué bueno estuvo, che.
0: La entrada de
1: Dentro de
0: Shakira
1: todo.
0: fue una cosa extraordinaria con
1: De
0: Ronaldinho
1: todos
0: y
1: los. De,
0: Ronaldo
1: no, de
0: Gaúcho.
1: Madonna.
0: Esa fue Madonna.
1: Fue
0: Madonna,
1: Madonna.
0: perdón, perdón. De Madonna y Ronaldinho y.
1: Menos onda que Ronaldo ahí ya, Dios mío.
0: ¿Pero qué es lo que interpretaron ellos? Interpretaron una película, ¿verdad?
1: No sé un poco. Lo cierto es que Madonna no sabía quién eran sus choferes.
0: ¿Será?
1: Sí, sí. Por eso es lo importante ver con relatores que siguen los
0: ¿Pero y
1: libretos,
0: por
1: porque
0: qué?
1: la FIFA entrega eso a los periodistas. Esto vamos a hacer. La arregló, anunció una hora antes. Anunció. Madonna va a tener una sorpresa muy hermosa y se va a sorprender. No les puedo contar, pero Madonna va a tener una hermosa sorpresa cuando entra al estadio. Y ella allí se enteró quién era su chofer.
0: Ah,
1: Sí, eran sus
0: pero
1: choferes.
0: sabía quiénes eran.
1: No, no, no, no. Claro que les conoció.
0: Claro, pues yo creí que no lo conocía, ya lo
1: No, les
0: conocía el tío.
1: conoció. Solo que no sabía que ellos iban a ser, Héctor.
0: ¿Y por qué entraron ellos?
1: Y la FIFA lo eligió, ¿verdad? Es un
0: Pero
1: espectáculo de
0: porque
1: la FIFA.
0: los dos son Copa de Oro, campeón del mundo.
1: Sí, los dos son campeones del mundo. Ronaldo dos veces y Ronaldinho una vez.
0: ¿Y viste cuando Ronaldo le saludó a Trump? Se
1: Eso no
0: fue
1: vimos.
0: al palco de Trump y le saludó Ronaldo, el gordiño.
1: Pues estuvo bien organizado en esa parte. La FIFA invierte mucho en eso. Los campeones del 2010 en pleno tuvieron.
0: Sí.
1: ¿Viste?
0: Pero lo que más me gustó, ¿sabes cuándo fue? Cuando los dos presentadores anuncian que van a entrar jugadores en el campo y ponen el cartel Justin Bieber. Y ponen así como si fuera un cambio.
1: Ah, ya. No prestemos atención a eso, ¿eh?
0: ¿Eh?
2: ¿Saben quién es el técnico ese?
0: ¿Quién es?
2: Es de Ted Lasso, la serie de Apple TV. La más exitosa serie del año anterior.
1: Está hablando nuestra plantera que no tiene micrófono,
0: ¿Qué es? ¿Quién es?
2: Protagonista de la serie Ted Lasso.
0: ¿Qué es eso?
1: ¿eh? Justo Héctor no sabe, Pache, ¿eh? Justo Héctor que anda de Amazon y Netflix todo el día.
0: Pero ya dejé la serie. Porque el mundo empieza hoy.
1: Sí, eso iba a decir. Señores, el mundial terminó y nuestra realidad de todos los días vamos a volver a convivirla desde hoy, ¿eh?
2: Estos son los
1: 20 de
2: presentadores.
1: julio, día de Santa
0: Esos
1: Liberada.
0: fueron los presentadores que
1: Sí.
0: pusieron el cartel. ¿El del bigote quién es?

0: ¿Y el otro?
1: Muchas películas lindas hizo el de la izquierda, ¿no?
0: ¿Y el otro quién es?
1: El de Kepi.
0: El de Kevin.
1: Estamos mostrando imágenes en nuestra página del Facebook.
0: Ay, porque ahí él levanta el cartel y dice JB, dice. No pone el número de camiseta nomás.
1: De
0: Ahí.
1: Justin. Pero vos sabés que yo
0: Ahora
1: me acuerdo de
0: la
1: él cuando
0: música.
1: tenía, era menor de edad todavía y tenía cabello largo.
0: La
1: Qué
0: música.
1: rápido pasa el mundo, ¿verdad?
0: La música no, me pareció que no iba al espectáculo.
2: Sí, llevó a un pozo el espectáculo.
0: Ah.
2: Que comenzó así bien
1: Con
2: fuerte,
1: él.
2: con ritmo, y después ¡pum! Cae en un pozo.
0: Cayó en un. Exacto, como dice Lucía, cayó en un pozo
1: Él es
0: porque.
1: canadiense, ¿verdad?
0: Canadiense. Sí, él es
1: ¿Y
0: canadiense.
1: algún mexicano cantó? No, ¿verdad?
2: No.
1: Artista
0: ¿Y
1: mexicano.
0: esos chinos quiénes eran?
1: Creo que era coreano.
0: ¿O coreano?
1: Sí,
2: Creo que
1: el brasilero al menos le presentó, dijo
2: coreanos
1: quién
2: son.
1: era.
0: ¿Quiénes son? Pero son
1: Un
0: famosísimos. Sí,
1: coreano
0: TBS.
1: que canta
0: ¿Eh?
1: tal música.
2: TBS.
0: Pero son famosísimos.
2: Sí. Sí. Eso sí, bien actual. Ellos sí son bien actuales. De entre todos los que.
0: BTS, dice,
2: De entre
0: BTS.
2: todos los que pasaron prácticamente, ellos son los más actuales.
0: Y a mí me gustó la música. No entendí un carajo, pero me gustó.
2: Le pusieron buen ritmo.
0: Buen ritmo. Ah, Ana Borba, cuando les vio, ya después se puso ahí mi ídolo, por fin. Es lo que más cerca que puedo ver de ahí.
1: ¿Quién?
0: Ana Borba. Te ahorita la TBS, BTS.
1: Ana Borba y sus posteos de los últimos días y a veces me entraban ganas de responderle, pero aquí ni te ya es what they should. Demasiado apurada está con el tema del IPS. Le criticó al presidente del IPS por
0: Ah,
1: venir
0: la
1: a.
0: conferencia de prensa del director. Ahora se está haciendo la conferencia de prensa.
2: Esa es una mesa de trabajo, Víctor, con las farmacéuticas.
0: Ah.
2: Pero ya terminó la conferencia. Se va a pagar y se espera poder solucionar por lo menos una parte de ello, ¿verdad? Una parte de lo que tiene que ver con el problema de los medicamentos de forma específica.
0: Lo único de
2: Pero hay que.
0: más de 200 mil millones de guaraníes se ahorró, 200 mil millones que se ahorró en la licitación.
1: De muchas cosas está ocupando el presidente del IPS, ¿no? Y obviamente que se
2: Celebró
1: le va a ir
2: mucho
1: algunas
2: la
1: cosas, ¿no?
2: estructura que tiene Ciudad del Este.
1: Así lo comenzó,
2: Celebró mucho la
1: hablando.
2: infraestructura de. Ojalá que se haya dado cuenta que
1: Sí, acá tengo que hacer algo,
2: esa
1: ¿verdad?
2: infraestructura no sirve de nada si
1: Me
2: no tenés
1: imagino
2: nada
1: que habrá
2: de bueno.
1: dicho, señores, acá vamos a hacer algo, ¿verdad?
2: Y ojalá
1: Pues
2: sea pronto.
1: gigantesca esa.
2: Sí,
1: Yo
2: gigantesca.
1: pasé ahí
2: Para. A mí me ocupó una vez llegar
1: dos noches de internado.
2: ¿cómo era? De urgencia pediátrico, ir hasta donde se hacen las radiografías. Inmenso, pero vacío.
1: Eso iba a decir. A mí
2: Inmenso,
1: me
2: pero
1: tocó
2: vacío.
1: Lucía dos noches de acompañamiento a internado. Y hasta es, no sé, da miedo el silencio que hay.
0: Vos sabés que yo, cuando Silvio se internó y cuando falleció, me perdí creo que 3 veces ahí.
1: Demasiado grande, luego,
0: Enorme, demasiado grande.
1: enorme. Si no sabes dónde está la cosa, te vas a perderlo.
0: Y cuando me
1: ¿Por
0: fui
1: qué?
0: a hacer, cuando se hacía antes el tema de la. Señora, estoy vivo, lo que jubilado ahora,
1: Ah.
0: que era cada mes antes,
1: Sí.
0: ahí me perdía también. Pero es una infraestructura de la gran flauta, ociosa, muy ociosa.
1: Muy oscuro.
0: Lo último que supe es de que había muchísimos intercambios con universidades privadas y la gran mayoría de los médicos que atendían ahí, o los estudiantes, eran brasileros y no hablaban guaraní y la gente se quejaba de eso.
1: Pero ellos tienen que estar acompañados siempre, editor, por alguien experiente, porque ellos están aprendiendo y a veces lo encuentras solo.
0: Vos
1: Eso
0: sabés
1: es
0: que
1: en
0: eso, vos
1: pediatría,
0: sabés que
1: ¿verdad?
0: eso es una utopía. ¿Qué
2: Un
0: problema
2: verso.
0: fue? ¿Sabés que ese
2: Un verso.
0: problema tuvieron los residentes acá para hacer su pasantía en el centro de salud, en el hospital regional? Porque los experimentados, los que tienen que dirigir, se van, marcan
1: A los hospitales
0: y
1: privados.
0: se van a los hospitales privados. Y la misma cosa pasa en IPS.
1: Ese control lo que le falta al IPS. Vos te vas, de repente te toca a diferentes médicos y

0: urgencia de pediatría y parece que hay un libreto ya. Te recetan las mismas cosas. Yo conozco todo de memoria, Lucía se entiende, ¿verdad? Hasta que preferí irte nomás a asegurar en lo privado, ¿verdad? Cuando se trata de criaturas, digo. Bueno, también ponerle que quemó olfato a algunos.
1: Te he visto ayer que yo pasé ayer a la mañana
0: En el kilómetro 5, digo.
1: y sí, ahí pasé por ahí y he visto que están trabajando ahí. ¿Qué es lo que pasa acá? He visto la foto de lo que hicieron, pero aún así he visto ya que algunos rompieron lo mismo, agarraron y entraron en contramano.
0: Ah, ¿ocurrió algo?
1: Sí.
0: Bueno, hay que recordar que la municipalidad habilitó el paso, abrieron todos los bloques de cemento para que la gente pueda entrar a éxito. Es un...
2: Está confirmado que fue la municipalidad la
0: No,
2: que
0: no
2: sacó
0: sé,
2: los
0: un poco,
2: bloques.
0: Lucía,
2: Porque me
0: ¿eh?
2: parece que no
0: A mí me
2: está
0: imagino
2: confirmado
0: mucho
2: el.
0: atrevimiento ya si no es la
2: Los
0: municipalidad, Lucía, ¿eh?
2: Fórtico hace lo más, tranquilamente.
0: Pero ¿sabes qué? Esa lomada que Forti hizo se quitó porque la ciudadanía protestó en las redes, ¿no?
2: Y.
0: Porque si no, eso iba a quedarse así.
1: Pero yo te voy a decir una cosa: si vos no tenés el permiso de la municipalidad, o no sos la municipalidad, no vas a hacer, no vas a quitar eso. No vas a quitar. Yo. No soy capaz de ir a sacar, por ejemplo, los dioses griegos. Agarro el contrato de un camión, engancho ese camión y le
0: Ah, es
1: llevo
0: bom, ¿no?
1: y le llevo. No. A propiedad privada, que.
0: No, te va a denunciar por robo.
1: Por robo, cualquier cosa me va a denunciar.
0: Es que es luego.
1: Y, no es porque está en la vía pública.
0: Pero no es tuyo.
1: Y
0: Y
1: sí.
0: vos no sos la autoridad municipal.
1: Es por eso. Y yo no soy autoridad municipal para quitar eso que sacaron. ¿Quién va a hacer eso? ¿Solamente la municipalidad? ¿Tenés alguna duda de que fue la municipalidad?
0: Yo creo que fue la municipalidad, ¿verdad? Porque
1: Ahora,
0: me sorprendió nomás
1: no
0: que...
1: sé si habrán llevado camiones de la municipalidad, obreros o
0: Se habrán
1: funcionarios.
0: cuidado de eso, ¿eh?
1: ¿Habrán ido obreros
0: Tipo que
1: municipales?
0: Éxito... Veo la película. Éxito le llama al intendente y le dice, che, abrime a esto, ¿verdad?
1: Yo te
0: Y
1: pongo el camión.
0: hacé vos y hacete responsable vos. Yo me callo. Más o menos así fue. Esa es la película que veo. Está Pablo Salas. Pablo, buen día.
3: Compañeros, buenos días, Nelson, Héctor, Lucía, toda la audiencia de HDP. Bien, estamos aquí en el departamento de identificaciones, donde tenemos con nosotros al comisario principal Wilfrío Maldonado, quien es jefe de esta dependencia. Se logró la aprehensión de uno de los supuestos autores que habría estado este guardia de seguridad en San Alberto. No sé si recuerdan este caso que ocurrió la semana pasada en San Alberto. Vamos a escuchar aquí al comisario Wilfrido Maldonado. Comisario, ¿lograron la aprehensión de uno de los supuestos autores de este hecho?
4: Sí, buen día para vos, para tu compañero en el estudio, para la ciudadanía en general, realmente dando respuesta a este hecho que ocurrió, ¿verdad? En el mes de abril, un hecho de grave, lamentable, triste de todo punto de vista. Bueno, estamos hablando de un hecho de homicidio doloso, ¿verdad? Donde justamente había perdido la vida una persona que se dedica a la venta, al expendio de combustible, ¿verdad? Tengo entendido. Bueno, y reitero, dando respuesta a este hecho, el personal de investigaciones abocados al trabajo investigativo logró la detención de uno de los autores, sería uno de los supuestos autores de haber cometido este hecho. Y bueno, las demás personas que tuvieron participación ya están también plenamente identificadas y sería cuestión de tiempo nada más para dar con el paradero de demás integrantes. Bueno, y estamos hablando de Máximo Ramón Jiménez Quintana, de 24 años. Él fue detenido en la vía pública, ¿verdad? Y bueno, ya puesto a disposición del Ministerio Público para responder a sus actos, ¿verdad? También se están realizando otras diligencias con el Ministerio Público para tratar de dar con el paradero de las demás personas que tuvieron participación en este hecho.
3: En este caso, ¿se logró la incautación de algunas cosas, de algunos elementos, comisario?
4: Sí, realmente del poder de esta persona fue incautado el aparato celular, ¿verdad? Que va a ser sometido a

0: a pericia, ¿verdad? Elemento que para todo investigador es muy importante, puesto que nos orienta y nos proporciona informaciones de suma importancia para lo que es la parte investigativa.
1: En este caso, este aprendido había ocurrido en abril, donde fue asesinado una persona, ¿verdad?
0: Sí, estamos hablando del hecho ocurrido en el mes de abril, así mismo.
1: Perfecto, y en caso, también en otro en un allanamiento, inclusive se logró la aprehensión también de la persona que estuvo entre los involucrados en el asalto a la estación de servicio en San Alberto.
0: Sí, también sobre ese caso ocurrido la semana pasada, tenemos que hablar de un procedimiento altamente positivo, exitoso, también ejecutado por personal de investigaciones apostado en la ciudad de San Alberto. Tenemos que hablar de la detención de Elvio Ludivino López Leicas, de 32 años de edad. Esta persona fue detenida en la vía pública en el barrio San Isidro, en la ciudad de Mingaucuna. Posterior a la detención, se allanó el domicilio, el lugar donde se levantaron evidencias que justamente van a ser analizadas por los investigadores para esclarecer este hecho. Son evidencias que guardaría en relación con el hecho investigado. Estamos hablando de vestimenta utilizada por este detenido para cometer el hecho investigado.
1: Las demás personas que estaban con este implicado, ¿qué se sabe algo de ellos, comisario?
0: Sí, en ese sentido también tenemos que hablar de la identificación plena de los demás integrantes de este grupo, de esta banda que llegó al lugar y cometió el hecho.
1: Bueno, muchas gracias. Así, compañeros, escuchamos al comisario principal Wilfrido Maldonado, jefe de investigaciones, sobre estos dos casos. Uno que fue había ocurrido en abril, donde un camionero había sido asesinado, y fue muy llamativo ese hecho. Ya se logró la aprehensión de uno de los implicados, supuestos implicados, y a su vez también uno de los supuestos implicados en el asalto que ocurrió la semana pasada en San Alberto, compañeros.
2: Bueno, él está hablando con todos los medios, ¿verdad?
1: En estos momentos está hablando con nosotros. No sé si tienen alguna pregunta para él.
2: ¿Sabes qué? Quiero preguntar un poco, Pablo. No sé, el comisario Maldonado volvió recién, ¿verdad? Y seguramente. Pero, ¿la policía se va a adentrar todavía en el caso Santa Rita? ¿O ya es para la investigación una cuestión cerrada? Porque viste que el golpe fue demasiado grande, ¿verdad? El ataque a esos bancos fue una magnitud tal que no me parece que no tenemos que olvidar rápido, ¿verdad? Con algunos detenidos ni nada. ¿La policía trabaja todavía en ese tema, comisario? Ya una cuestión. Investigaciones se ocupa de cosas más inmediatas.
0: Sí, buen día para vos, para tu compañero en estudio, para la ciudadanía en general. Y bueno, el caso Santa Rita, un hecho que realmente conmocionó a esta zona del país. ¿Cómo olvidarlo? Es un trabajo, algo, una cuenta pendiente. Hay que tener en cuenta que un hecho de similar característica, un hecho de esta magnitud, muchas veces requiere de tiempo, ¿verdad? Puesto que el trabajo investigativo muchas veces, hay veces tenemos resultados en corto tiempo, hay veces tarda. Bueno, estamos frente a una estructura criminal bastante profesional, digamos, entre comillas. Bueno, y el trabajo por parte del Departamento de Investigaciones siempre tiene que ser lo más objetivo, lo más responsable posible. No le quepa la menor duda de que se está trabajando y de que vamos a dar resultados, ¿verdad? Yo justamente me reuní ya con el jefe de la regional ahí de investigación de Santa Rita. Ellos están haciendo un trabajo, altamente objetivo. Y bueno, creemos de que en el transcurrir de los días, el tiempo, vamos a tener algunas diligencias, algunos operativos, ¿verdad? Ojalá Dios quiera que arrojen resultados positivos también, como los resultados que hemos obtenido con estos hechos de homicidio doloso ocurridos justamente los mismos ocurridos en la zona de San Alberto.
2: Ya, comisario, ¿está volviendo usted después de cuánto tiempo, ya que estuvo antes y ahora vuelve? ¿Cuánto tiempo está alejado de acá?

0: Bueno, estuve a cargo del Departamento de Investigaciones de la Asunción por un lapso de un año, un mes, ¿verdad? Y justamente es el tiempo en que estoy retornando. Conozco el campo, conozco el terreno, conozco la ciudad, conozco su idiosincrasia, cuál es la problemática. Y bueno, ojalá Dios, la Virgen, nos acompañe y que tengamos también resultados altamente positivos como lo hicimos durante mi gestión, durante eso, un año, 4 meses, donde dimos una lucha frontal en cuanto al crimen organizado se refiere. Y bueno, me vuelvo a reiterar mi compromiso de hacer, de poner todo de mí, todo el esfuerzo para el bien y por el bien de la ciudadanía del Alto Paraná.
1: Que tenga éxito en ese trabajo, comisario. Un abrazo.
0: Muchas gracias. Hasta luego, a la orden.
1: Bueno, Pablo, ¿otro más del ámbito policial o es lo
0: Bien,
1: más interesante?
0: por lo que es la parte de investigación, es todo, compañeros.
1: Que no se le agarró todavía al señor que hizo el accidente del barrio Remansito.
0: Hasta el momento aún no se sabe el paradero de estas personas. Vamos a irnos directamente hasta lo que es la dirección de policía para poder buscar más datos sobre eso.
1: Bueno, ¿vieron el video del accidente de ese hermanito, Lucía?
2: Terrible.
1: El señor entra de contramano, o sea, entra de contramano y un motociclista que venía a una velocidad que entiendo que es normal para esa zona, ¿verdad? Viene y le da frontalmente choca con la motocicleta del pobre muchacho ahí, 20 años tenía ese, 20 años. Muere al instante, ¿verdad? Incluso queda en una posición su cuerpo en que se nota que tuvo fracturas importantes en la pierna, ¿verdad? Y al menos hasta ayer todavía no fue ubicado Arnaldo Andrés Benítez López, de 36 años.
2: En realidad que al menos hasta ahora no notificaron de ninguna aprehensión de esa persona en este caso, que aparte del accidente como tal también terminó huyendo del lugar ahora porque
1: Sí. Que cuando se le agarraba tenía que quedarse un rato, ¿verdad? Porque si se quedaba iba a auxiliarle, hasta quizás no iba ni preso, ¿verdad? O no sé, es grave también su negligencia, ¿verdad? Arnaldo Andrés Benítez López, repito nomás para los franqueños, 36 años tiene, ¿eh? Ayúdenle a la policía a encontrarle a este sujeto, por favor. Cobardemente huyó del lugar después de matarle a un muchacho que estaba comenzando a vivir, ¿verdad? 20 años de edad tiene la víctima, Lucas Leonel Cáceres Ábalos. Era tempranito, a las 7:20 de la mañana por ahí, ¿eh? Estaba amaneciendo. Bueno, ¿algo más antes de comenzar el programa, Víctor?
3: vamos a empezar.
1: Vamos a comenzar el programa. Está Pache Centurión en las cámaras del arte y las redes sociales. Buen día, Alcides Acosta.

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0: las 10:09.
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0: Durante el fin de semana, Tape Ponar realizó obras en el kilómetro 5.5 de Ciudad del Este sobre la avenida Monseñor Rodríguez, donde hace algunas semanas se sacaron los obstaculizadores. La concesionaria de la ruta PI-02 edificó una isla encauzadora a modo de garantizar la seguridad y

0: Hasta el momento no se pudo precisar quién realizó el retiro de los obstaculizadores.
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0: Un joven motociclista de 20 años de edad, identificado como Lucas Leonel Cáceres Ábalos, falleció en la mañana de ayer domingo tras un accidente de tránsito registrado sobre la avenida Manuel Ortiz Guerrero en el barrio Remansito de Ciudad del Este. El conductor del automóvil involucrado abandonó el lugar sin prestar auxilio y está identificado como Andrés Arnaldo Benítez López, de 36 años, quien tiene orden de captura.
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0: Madre e hijo mueren aplastados por un árbol durante un temporal. Una joven madre y su pequeño hijo perdieron la vida de forma trágica en la tarde del domingo en la comunidad indígena Tacuarita del distrito de Sargento José Félix López, ex Puenteciño, departamento de Concepción, luego que un árbol cayera sobre ellos a causa de los fuertes vientos registrados durante el temporal.
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0: Las víctimas fueron identificadas como Rosana Benítez Gómez, de 22 años, y su hijo Gabriel de Moisés Franco Benítez, de apenas 1 año y 3 meses de edad. De acuerdo con el diagnóstico médico, ambos fallecieron a consecuencia de graves traumatismos provocados por el impacto del árbol.
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0: El volco de una camioneta derivó en la muerte de un conductor del vehículo en un accidente que ocurrió sobre la ruta PI-08 en la zona de Cerro Corá, departamento del Amambay. El accidente de tránsito cegó la vida de Bernardino Rojas Vargas, de 43 años, domiciliado en Pedro Juan Caballero. Según los intervinientes, el mismo conducía una camioneta cuando se produjo el volco.
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0: Un adolescente de 14 años sufrió un traumatismo lumbar tras caer de la motocicleta que conducía en Colonia Fulgencio Remoreno, luego de haber ingerido bebidas alcohólicas durante un festejo de San Juan. Según el informe policial, el menor manifestó que, tras participar de la celebración, abordó la moto de su madre junto a un amigo para continuar consumiendo bebidas alcohólicas en la casa de un vecino. A la vuelta ocurrió el accidente.
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0: Un joven de 22 años fue aprehendido en la mañana de ayer domingo tras ser sorprendido intentando ingresar a robar en una vivienda del barrio San Lorenzo, en kilómetro 4 Mondadú, de Presidente Franco. El detenido está identificado como Bruno Reinel Mesa Páez, quien, según el informe policial, habría trepado el muro de la propiedad de Jorge Federico Fariña, de 53 años, e ingresado al patio de su vivienda, donde fue detenido.
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0: Un ciudadano venezolano de 21 años, identificado como Kenny Figueroa Campos, resultó con herida de arma blanca en el pecho durante un confuso episodio registrado en la madrugada en un inquilinato del barrio obrero de Ciudad del Este. Agentes policiales encontraron al joven con lesiones cortantes y abundante de sangrado. Su pareja, una mujer de nacionalidad boliviana, relató que ambos estaban consumiendo bebidas alcohólicas y al regresar de la calle, el hombre comenzó a comportarse de manera agresiva, por lo que le acuchilló.
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1: El arquero de la selección paraguaya Orlando Gil tuvo una destacada actuación en la Copa del Mundo 2026, consolidándose como el portero con mayor cantidad de tapadas en la competencia. Según datos oficiales del portal FIFA, el guardameta paraguayo fue el portero con mayor cantidad de atajadas, alcanzando un total de 28 intervenciones a lo largo de los 5 partidos que disputó la selección
0: Te
1: nacional.
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1: La condena de 15 años de cárcel para un hombre hallado culpable de tentativa de homicidio fue anulada por el Tribunal de Apelación debido a que la resolución tenía fecha equivocada. El juicio oral terminó el 24 de abril, pero la sentencia data del 17 de abril, una semana antes del fallo. Fue unánime la decisión de los camaristas Fabriciano Villalba, María Lourdes Cardoso y María Teresa González de Daniel, quienes anularon la resolución de los magistrados y ordenaron la realización de un nuevo juicio oral y público.
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1: Durante la jornada de este lunes 20 de julio se prevé un ambiente cálido a caluroso con temperaturas mínimas de entre 18 y 27 grados y máximas de 25 a 36 grados a nivel nacional. Los vientos se presentarán variables durante las primeras horas y posteriormente rotarán al sector sur, sobre el centro y sur de la región oriental, así como en el sur y el oeste del Chaco paraguayo.
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1: selección de España aterrizó en Madrid para festejar junto a sus fanáticos el triunfo en el Mundial 2026. Los campeones del mundo iniciarán su agenda oficial en el Palacio de la Zarzuela, donde serán recibidos por los reyes. Luego, el equipo y el cuerpo técnico visitarán la Moncloa para encontrarse con el presidente del gobierno español, Pedro Sánchez. Finalmente recorrerán las calles de la capital en un autobús descubierto hasta llegar a la Plaza de las
0: La
1: Ídeles.
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1: Andy Burnham asumió como primer ministro británico tras ser recibido por el rey Carlos III. El líder laborista, ex alcalde del Gran Manchester, sucede a Keir Starmer y enfrenta el desafío de contener el avance de Nigel Farage en medio de la crisis del costo de vida en Inglaterra.
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2: Yo quiero dos cositas antes de... Ya está nuestro... Bueno,
1: Después hablo.
2: felicitaciones a Francisco Sosa. Hoy es su cumpleaños.
1: ¿Cuca?
2: Cuca, hoy es su
1: Ah,
2: cumpleaños.
1: pues yo le saludé ya y no le felicité. Está en línea el gobernador Alto Paraná, el ingeniero César Landi Torres. ¿Cómo le va, gobernador? Buen día para Radio Concierto.
3: Buen día, Nelson. Buen día, don Héctor, Lucía y a toda la gran audiencia de Radio Concierto. Un gusto participar del programa.
1: Igualmente, gobernador, con usted siempre hay un montón de cosas para hablar, incluso en lo político hoy, pero quisiéramos empezar con algo que aquí planteó Héctor muy temprano. ¿Cómo nos estamos preparando? Vimos que la Secretaría de Emergencia Nacional activa un plan para llegar al fenómeno del Niño. ¿Eso lo hace en comunicación con las gobernaciones, con ustedes, o ustedes tienen algún plan de acción en concreto? Porque estos desastres naturales siempre nos afectan mucho a los altopanadenses, gobernador, ¿no?
3: Sí, estuvimos nosotros ya en conversación hace 15 días con la Secretaría de Emergencia Nacional, donde tenemos alerta para los siguientes días, meses, inclusive todo el fenómeno El Niño, para ir ya coordinando algunas acciones de manera con los municipios para que podamos prever lo máximo posible para poder enfrentar esta situación que se va a venir a nivel nacional y bueno, nuestro departamento no va a escapar de esta situación.
1: ¿Eso se hace en coordinación con el gobierno nacional o está Itaipú también? ¿Va a ser un trabajo en conjunto?
3: En conjunto, sí, a través del Gobierno Nacional, la Secretaría de Emergencia Nacional, la Itaipú Binacional, los municipios, con la gobernación, de manera, conjunta.
1: Ya. Bueno, gobernador, después el encuentro que mantuvo con el presidente
2: Antes de ir
1: a lo
2: a
1: político.
2: lo político, gobernador, ¿será que se puede buscar ya definitivamente una solución definitiva? Siempre tenemos el problema este de las inundaciones en el barrio San Rafael, San Agustín, parte de Remansito. No se puede encontrar una solución definitiva. Yo sé que es difícil la solución porque la gente de ahí no quiere salir, porque está cerca del centro y tiene su fuente de trabajo ahí, pero se tiene que encontrar ya una solución, porque cuesta más caro estos casos que estar solucionando de vez en cuando ya a una solución definitiva. ¿Cómo se puede hacer eso, gobernador?
3: Sí, no, nosotros ya estuvimos conversando con muchos de los afectados en su momento sobre esa situación para evitar de que se repita. Y son dos puntos que ellos nos mencionan. Uno, como bien dijiste, ellos están en un lugar donde de cierta manera se aferran a ese lugar a pesar de que están expuestas a esta situación por la cuestión laboral en cual se encuentran muchos de los afectados, ¿verdad? Inclusive hubo proyectos de viviendas también, pero muchas veces están aferrados a ese lugar, por más de que esto pueda generar una situación difícil. Entonces, creo que va más allá de no solamente conseguirle una vivienda, un espacio, sino que es una cuestión también de trabajo, debe ir acompañado de una oportunidad laboral donde le genere cierta estabilidad a los afectados, por un lado. Y por otro lado están los asentamientos donde en su momento, en años atrás, muchas personas ingresaron en terreno que no tenían las condiciones mínimas porque estaban en lugares justamente bajos, en lugares inundables, pero a pesar de eso, prefirieron ellos estar en ese lugar con tal de tener un pedazo de tierra donde puedan construir su vivienda a pesar de la dificultad que eso pueda cargar en situaciones de crecientes. Son esas dos situaciones que nosotros sobrellevamos. Hay lugares en donde con algún trabajo de desagüe pluvial se pueden subsanar, pero hay lugares que dificultan muchísimo una solución definitiva.
1: Gobernador, y ya que habló de la cuestión institucional, estos asfaltados que estuvieron inaugurando en estos días en diferentes lugares del departamento, ¿están hechos con fondos propios o son del gobierno nacional?
3: Sí, fondos propios de la gobernación del Alto Paraná, lo que respecta a la pavimentación tipo empedrado, donde el último viernes estuvimos inaugurando en varios tramos del municipio de Minga Guazú. El sábado estuvimos inaugurando varios barrios de Ciudad del Este. Y lo que respecta al pavimento tipo asfalto, es a través de las máquinas viales 100% de la gobernación del Alto Paraná. Está a través de un convenio que firmamos con el Ministerio de Obras Públicas, en donde la planta asfáltica que está en el kilómetro 26, que es de propiedad del Ministerio de Obras Públicas, es la que elabora la materia prima, que es el asfalto. La materia prima es proveída por la Itaipú Binacional a través de la Fundación Codeleste, que ellos proveen al Ministerio de Obras Públicas. El Ministerio de Obras Públicas hace el asfalto y la gobernación del Alto Paraná es la encargada de la colocación del asfalto sobre pavimento tipo empedrado. Ya hemos abarcado inicialmente el municipio de Iruña, donde se hizo un bacheo y reparación total del tramo de la ruta sexta hasta el municipio de Iruña, que son 11 kilómetros. Posteriormente nos trasladamos al municipio de Mingaguazú, en el kilómetro 24 lado Acaray, donde se hizo un tramo de 2 kilómetros, y el último sábado hemos iniciado el trabajo en el municipio de Iguazú, donde se hace un tramo de 1.300 metros, posteriormente vamos a trasladarlo al municipio de Tabacú, y así sucesivamente el objetivo es poder llegar a los

0: 22 distritos del departamento del Alto Paraná con obras de pavimento tipo asfalto. Hay que, nada más va a recordar que esta somos la primera gobernación a nivel nacional que cuenta con sus propias máquinas viales para poder hacer el asfalto sobre empedrado. La idea es que podamos, a partir del próximo año, ya con las nuevas autoridades municipales, firmar un convenio en donde los municipios también puedan adquirir la materia prima, trasladar esto al kilómetro 26 de obras públicas, se elabora el asfalto y nosotros hacer el traslado y la colocación en los diferentes municipios. Esto podría generar un ahorro de hasta el 50% en el asfalto que puedan realizar los municipios.
1: ¿Cómo se hacen esos asfaltos, gobernador? ¿Materia prima? ¿Cómo se hace todo el trabajo? Porque esto es una competencia contra las empresas privadas. Con las empresas privadas,
0: No, no una competencia, porque hay muchísimo trabajo por hacer. Hoy prácticamente las empresas vialeras tienen muchísimo trabajo. Si uno contacta con ellas, prácticamente todas están ocupadas al 100%, porque hay un pedido importante de asfalto en los diferentes barrios y hay municipios que no tienen condiciones de contratar a una empresa para hacerle el asfalto, que solamente a través de estos tipos de convenios van a tener la posibilidad de poder tener asfalto dentro de sus municipios. Entonces no, esto sin embargo genera mayor oportunidad, porque con la materia prima, que en este caso provee la Intipuvi Nacional, el ministerio aprovechamos que ya tiene una planta asfáltica, ellos elaboran la materia prima y nosotros con la adquisición de las máquinas ayudamos a colocar este asfalto. Si hoy nosotros recurrimos a las diferentes empresas que trabajan en este rubro, ustedes corroborarán de que trabajo no les falta, tienen muchísimo trabajo por parte del Ministerio de Obras Públicas, por parte de la Itaipubi Nacional y de otras instituciones que requieren de su servicio en este momento.
1: ¿Y los costos, gobernador, son menores, son iguales a los de la, así por ejemplo, llamas a una licitación o a un concurso de precios?
0: El costo final es igual, pero el costo por institución disminuye bastante. Por decirte, nosotros como gobernación lo que estamos pagando es el recurso humano y el mantenimiento de la maquinaria y el combustible de la maquinaria. Entonces obviamos el gasto de la materia prima en este caso, que corre por cuenta de la Itaipubi Nacional, y también lo que es la elaboración de por sí de lo que es el asfalto, la mezcla asfáltica. Entonces eso hace que podamos de manera coordinada extender un mayor tramo, por decir así, si nosotros como gobernación podíamos hacer, si íbamos a hacer 100% con nuestros recursos, tal vez podíamos hacer en un año 10 kilómetros, pero con este sistema de trabajo podemos lograr fácilmente duplicar la capacidad de colocación de asfalto.
2: Bueno, ¿cuál es la participación de la cooperación española en estos centros de adolescentes que entiendo habilitaron presidente Franco y están a punto de hacerlo en Santa Rita? ¿Y cuál es el objetivo del centro?
0: Nosotros hace un año atrás tuvimos una reunión con la ministra de Salud y así también con los representantes de la cooperación española, en donde nos hablaron de un proyecto para la atención exclusiva de los adolescentes justamente por el embarazo precoz, que de cierta manera se tiene el aumento que se está teniendo en los últimos tiempos por un lado, y también la atención psicológica integral del adolescente, donde entendían ellos de que si teníamos un espacio exclusivo para adolescentes, esto motivaría que los adolescentes puedan de cierta manera asistir a los centros de salud, y nos pareció interesante el proyecto porque no teníamos eso nosotros a nivel de Alto Paraná. Hicimos un convenio de manera conjunta en donde la gobernación del Alto Paraná es la responsable

0: va a entregar y equipar, y luego ya la idea ya es poder inaugurar estos dos centros para que esté a disposición exclusivamente de los jóvenes. Hay muchos pedidos de los colegios que solicitan la presencia de psicólogos, la presencia de odontólogos, de clínicos que puedan dar charla, pero así también que puedan ser atendidos ya algunos casos. Entonces, el objetivo con esto es poder disminuir estos casos de embarazo precoz, disminuir otros tipos de dolencia, y desde ahí, desde ese centro, poder articular políticas públicas que puedan ayudar a la prevención de cualquier tipo de enfermedad dirigida a los adolescentes.
1: Bueno, ahora en lo político, ¿cómo está la campaña de Rigoberto después de la visita que hicieron a Asunción, de recibir el apoyo del presidente? ¿Y cuál es la impresión que tiene sobre el futuro de las elecciones municipales en Ciudad del Este?
0: Esa reunión se dio con los cuatro candidatos a intendentes de las ciudades cabeceras del departamento del Alto Paraná. Como bien ustedes recordarán, no fueron positivos los resultados, no fueron positivos los resultados de las últimas elecciones municipales en las cuatro ciudades cabeceras. Entonces, articulamos este encuentro con el presidente de la República, con el vicepresidente de la República, para que los candidatos tengan la oportunidad de poder conversar mano a mano con el presidente, con el vicepresidente, hacerles llegar la idea, la visión, la propuesta de campaña que tienen, las preocupaciones que tienen para poder encarar estos últimos 2 meses, porque son cuatro desafíos muy importantes que el Partido Colorado va a tener el próximo 4 de octubre en estas cuatro ciudades cabecera, y en especial lo que representa Ciudad del Este. Vinieron muy muy fortalecidos los cuatro candidatos, muy motivados después de escuchar al presidente y el acompañamiento que les va a dar durante este proceso, y así también una vez que asuman su compromiso como intendente municipal, de que van a tener el respaldo pleno del gobierno nacional para hacer realidad las diferentes propuestas y proyectos que tienen para mejorar la calidad de vida de los habitantes de las diferentes ciudades.
1: Entre los cuatro, ¿hay algo en particular que le preocupa, gobernador?
0: Cada municipio tiene su particularidad. Yo siempre hablo con ellos y intercambiamos ideas, intercambiamos experiencia, pero siempre soy de la teoría que los candidatos tienen que tener la libertad de tomar las decisiones. Ellos conocen la realidad de su municipio, la particularidad que cada uno tiene, y más aún con este nuevo sistema electoral, donde particularmente creo que la mayor fortaleza que puede tener el candidato a intendente municipal es poder trabajar con los 12 candidatos a la Junta Municipal de manera coordinada, de manera en armonía, de que no haya ningún privilegio a ninguno ni otro candidato de la lista, de que todos se sientan motivados, comprometidos con el candidato a intendente. Esto va a ayudar de sobremanera que ellos puedan lograr el objetivo, y siempre hablo con los candidatos a intendente de cuidar esos detalles, de que la campaña vaya de cierta manera dirigida en base a los 12 candidatos a la Junta Municipal.
1: Y en Ciudad del Este particularmente, ¿se da el caso, efectivamente el candidato va a trabajar o trabaja con los 12?
0: La predisposición del candidato está, él ya habló con los 12 candidatos a la Junta Municipal, ya está teniendo algunas reuniones con algunos de ellos, ya se ha tenido reuniones inclusive donde se habló de la conformación de la mesa electoral el día de las elecciones 4 de octubre, donde cuidar la voluntad popular va a ser fundamental ese día. Entonces, a partir de ahora ya se está trabajando, donde los 12 candidatos a la Junta Municipal van a tener participación de manera igualitaria, para que todos se sientan representados en ese proceso que va a ser el día de. Y así también en las diferentes reuniones que se está ya llevando a cabo desde la semana anterior, para que cada candidato pueda agendar un encuentro, una reunión con los diferentes referentes.

0: de sus movimientos y puedan de cierta manera sentirse partícipes del proyecto de la lista, donde la fortaleza, vuelvo a repetir, el candidato va a hacer el trabajo de manera conjunta con los 12 candidatos a la Junta Municipal.
1: De lo que dijo en toda la entrevista, gobernador, yo quiero hacer un comentario y si me puede refutar o confirmar. Los trabajos que está haciendo la gobernación está trabajando muy estrechamente con la Itaipú Binacional, con esas obras que se están haciendo. Quiere decir que tiene muy buena relación con el director de Itaipú, pero por otra parte, en la parte política, veo una cuestión de que habla de que van a trabajar todos juntos. Sin embargo, estos días Javier Zacarías, que representa casi la cabeza de los ZI, ¿verdad? Estaba haciendo reuniones con un concejal que es de su línea nada más. Entonces, ese trabajo en conjunto con fundamentalmente con Javier Zacarías, no hablo ni siquiera así en líneas generales los Zacarías, sino de Javier Zacarías. ¿Cómo está yendo eso, gobernador? ¿Cómo lo ve?
0: Nosotros estamos abocados a la estrategia que en su momento ya tuvo una posición al respecto el compañero Rigoberto Chamorro ya desde la interna, y eso se mantiene ahora en las elecciones generales. Ya se habló en su momento de esa situación, y a partir de ahora es empezar a construir, empezar a poder conquistar la mayor cantidad del electorado colorado y no colorado, porque hoy tenemos que entender que ya no es suficiente solamente con el apoyo del electorado colorado. Ciudad del Este es un municipio donde tiene 120 mil afiliados al Partido Colorado y 238 mil personas que van a estar habilitadas ahora para las elecciones generales. Entonces tiene que ser un proyecto que pueda ganar la confianza del esteño sin distinción de partido político, sin distinción de movimiento. Y el espíritu nuestro y el espíritu del compañero Rigoberto es trabajar de cerca con los 12 candidatos a la Junta Municipal. Él habló de manera el personal con cada uno de ellos, estuvieron presentes en aquella conferencia de prensa donde se hizo la presentación oficial del proyecto de la lista 1, y bueno, vamos a hacer el mayor esfuerzo de poder mantener esa armonía, de poder tener ese contacto con todos. Entendemos la importancia de cada uno de los 12 candidatos, nadie es más ni menos importante, todos son importantes en este proceso. Tenemos un trabajo difícil el próximo 4 de octubre, pero tampoco es imposible si se hace un trabajo coordinado y podemos lograr tener la confianza del pueblo esteño. Confiamos en el candidato Rigoberto Chamorro, en el perfil que tiene Rigoberto Chamorro, justamente un perfil diferente, un perfil en donde tiene una trayectoria dentro del sector privado de más de 30 años, donde hay una marca instalada en Ciudad del Este. Fue presidente de la Cámara de Empresarios, tiene una trayectoria, una gestión dentro de la Cámara, y es un candidato que creemos que cuando esté como intendente municipal va a tener toda la capacidad de poder administrar el municipio de manera transparente, de manera honesta, de manera participativa, y poder dar respuesta a las necesidades que hoy tiene Ciudad del Este. Las necesidades básicas, inclusive, que es el acceso al agua potable, mejorar la seguridad a través de la iluminación, mejorar los espacios públicos, mejorar el microcentro de Ciudad del Este con veredas, con desagües pluviales, mejorar los dispensarios médicos con más medicamentos, con más médicos que puedan dar respuesta de manera inmediata a la gente que acude en los diferentes barrios, mejorar el transporte público que pueda llegar a más esteños, fortalecer el microcentro de Ciudad del Este, fortalecer las oportunidades laborales para que los jóvenes tengan oportunidades de trabajo. Esos son los desafíos que hoy tenemos como proyecto de la lista 1, y confiamos plenamente en la capacidad de Rigoberto, que no tiene ningún tipo de denuncia sobre su persona, no tiene ningún tipo de antecedentes de corrupción. Es una persona que ya está económicamente estabilizada, tiene 59 años, está en una etapa de su vida en donde quiere consolidar y dejar un legado de una gestión que pueda dar una mejora en la calidad de vida de todos los esteños. Es por eso que nosotros abrazamos con mucha fuerza y tenemos el compromiso de acompañar a Rigoberto Chamorro cuando sea intendente de la gobernación del Alto.

0: Paraná, el gobierno nacional, de acompañar su gestión y que esto pueda redituar en una gestión histórica que pueda favorecer a todos los esteños.
1: ¿Me permití un comentario ingenuo, gobernador?
0: Sí.
1: Yo veo más que están más preocupados por el tema de la unidad todavía. Ya pasó mucho tiempo de que terminó las elecciones y están más preocupados por el tema de la unidad. Y no se está viendo en la cancha del frente, al enemigo del frente, que sería el adversario del frente, que está, tiene el récord Guinness de denuncias y se presenta hoy de robos, por malversación de fondos, y se presenta hoy día como un insolvente que está haciendo campaña política en todo el país, un candidato a intendente que es el cerebro de todo lo que se hizo. Y no se está viendo esas cosas, gobernador, o yo nomás soy ingenuo y no veo eso.
0: Bueno, nuestro enfoque es justamente abocarnos, a las soluciones a los problemas que hoy en día tiene Ciudades. Que nosotros apuntamos a esa campaña, no solamente una campaña de que nos recordemos nuestros adversarios, sino que más bien planteemos la solución a los problemas que hoy en día tiene Ciudad del Este. Ese es el enfoque que le estamos dando, porque la ciudadanía de cierta manera también está un poco ya harta, cansada, que solamente hablemos del adversario en este caso, la gente que está del otro lado. Más bien nosotros estamos hablando de lo que nosotros podemos realizar por Ciudad del Este. Creemos en nuestra fortaleza, creemos en lo que podemos transformar y no tenemos ninguna duda de que somos el mejor proyecto y que la mejor opción para Ciudad del Este, lejos el compañero Rigoberto Chamorro. La gente de Ciudad del Este no se va a equivocar en votar en Rigoberto Chamorro para la intendencia municipal, así como en su momento nosotros dijimos que queríamos apostar a una figura diferente, a un proyecto diferente, e interpretamos el mensaje que la ciudadanía esteña nos dio en las últimas elecciones municipales. Ahí hubo un mensaje en el 2021, hubo un mensaje el año pasado, y nosotros no podíamos volver a hacer lo mismo de siempre porque los resultados iban a ser los mismos. Teníamos que hacer algo diferente y hoy estamos apostando a un candidato diferente, a una política diferente, donde queremos que Ciudad del Este pueda tener al frente del municipio a un administrador preparado, honesto y que tenga una visión de futuro y que pueda trabajar con todos los esteños, sin distinción de partido político, sin distinción de movimiento, que pueda trabajar con las comisiones de barrio, con las comisiones de iglesia, que pueda trabajar con los gremios, con las asociaciones, con el sector privado, con todos los sectores que tengan esa capacidad. Y es ahí donde nosotros vemos la figura de Rigoberto Chamorro, que tiene todos esos atributos para poder estar al frente del municipio de Ciudad del Este. Es por eso que le pedimos a cada una de las esteñas, de los esteños que nos están escuchando en este momento, que no tengan miedo, que Rigoberto Chamorro representa la verdadera renovación, primeramente dentro del Partido Colorado y posteriormente dentro de Ciudad del Este. Rigoberto viene para cambiar la historia de Ciudad del Este con un compromiso a favor de todos los esteños, con un alto espíritu de patriotismo.
2: Ingeniero, ¿cree que los colorados, primero los colorados, ¿verdad?, valoran esta postura invariable que tienen en este discurso en que la ciudadanía ya dio un mensaje que los colorados tienen que entender? Y efectivamente, el hecho de que no variaron ese discurso, ¿cree que la ciudadanía valora eso y efectivamente ustedes son el cambio dentro del Partido Colorado?
0: Es el desafío que tenemos. Tenemos que lograr justamente que esa comunicación llegue de esa manera, que la gente vea en Rigoberto que representa ese cambio, que representa esa renovación que estamos pregonando. Y nuestro desafío en estos 60 días prácticamente que nos restan, de poder llegar con ese mensaje firme, primeramente a los al electorado colorado, que de cierta manera ya no se sentía más representado por los candidatos del Partido Colorado, que vuelvan a confiar en un candidato del Partido Colorado, y posteriormente a los que no están afiliados a ningún partido, especialmente el sector de los jóvenes, que representa un sector muy importante hoy en día dentro del electorado, que de cierta manera pueda sentirse identificado con la persona y con la propuesta que nosotros podamos presentar el próximo

0: próximo 4 de octubre. Esa es la consigna que estamos trabajando, que estamos instalando para poder lograr un resultado favorable el próximo 4 de octubre.
1: Ingeniero, me parece que cuando usted mencionó las cuatro ciudades cabecera, en Mingaguazú, entiendo que no hay problemas, tampoco en Franco, pero el caso de Hernandarias, ¿tienen algo en especial? ¿Merece la atención de ustedes el hecho de que algunos colorados hayan pasado a apoyarle a José Castillo, que es del Partido Liberal?
0: Sí, nosotros estamos trabajando, yo particularmente me puse a disposición de los 22 candidatos de la lista 1 para poder mediar cuando hay ciertas situaciones en donde amerita mi intervención. Ellos saben que pueden contar conmigo, entonces cada municipio tiene algún tipo de dificultad y es ahí donde ellos me llaman para hablar con algún candidato, con algún ex candidato o con algún referente importante para ir manteniendo esa unidad en los diferentes distritos y poder lograr que más personas puedan adherirse al proyecto de la lista 1 en los 22 municipios. De esa manera estamos trabajando con los diferentes candidatos.
1: Gobernador, le agradecemos por su tiempo para hablar con Radio Concierto.
0: El agradecido soy yo, Nelson, por este espacio, por esta oportunidad, a las órdenes siempre para mantener informado a toda la ciudadanía y Dios mediante, así como le había dicho a ustedes antes la interna, que iba a ser una de las mayores renovaciones históricas del partido, me mantengo en esa línea. Cuando le había dicho de los 22, 15 candidatos nuestros iban a lograr tener resultados favorables en la interna, fue un poquito más. Nos mantenemos que el próximo 4 de octubre va a seguir firme el proceso de la renovación y se va a consolidar mínimamente con 15 intendentes que sean del Partido Colorado que responden a nuestro proyecto político. Muchas gracias y un fuerte abrazo a todos.
1: Muy amable, el gobernador del Alto Paraná, ingeniero César Landi Torres, que habilitó una página, o sea, no es una página,
2: espacio,
1: un espacio
2: un
1: dentro de su página. Uh-huh. Para hacer entrevistas con sus candidatos, ¿verdad? Con los candidatos a intendente de los distintos partidos. Ya lo estuvo haciendo con Rigoberto, vi que lo hizo también con César Paredes, con Arnold, no sé si ya hizo, creo que no, él está haciendo uno o dos por semana y vamos a ver si el hecho de que está bien que haga, me parece que un líder político que pretenda tener influencias en el electorado, esto seguramente es un espacio válido para hacer, ¿verdad? Porque a veces cuando te hacen las entrevistas, los periodistas no te preguntan todo lo que vos querés decir, o quizás no tocan temas que el candidato quisiera hablar, ¿verdad? Bueno, ¿algo más, Héctor?
3: No.
1: Hernandarias, lo que yo le pregunté es sobre el tema de Oscar Melli González, donde he visto que la aparición de Nelson Cano en su campaña produjo algunos enojos. Ocurre la misma división que hay en Ciudad del Este. Está la compañera Elba Espinosa. Elba, buen día.
4: Bueno, Nelson, Héctor, Lucía, hablando ampliamente con el abogado Mauro Barreto, con quien habíamos hablado la última vez, creo que fue por este mismo caso de esta pareja que fue prácticamente acribillada en el kilómetro 11 a Caral en el 2022 por parte de 11 efectivos policiales que hoy están procesados y que se pretende llevarlos a juicio oral y público, casi 4 años ya de esto. Y parece que se busca que el caso prescriba. Siguen chicaneando y ahora pasó otra vez para el 28 de julio el inicio, si es que se inicia. Doctor, rebobinando un poquito lo que mencionábamos y para hacer un resumen de lo que mencionábamos recientemente, entonces el 28 está fijada nuevamente esta audiencia y lo que se espera es que realmente inicie este juicio oral y público para que estos efectivos policiales puedan pagar por lo que hicieron.
5: Mira que tengo mis dudas de que se tenga que realizar, porque aquí el mismo tribunal de sentencia hizo esta vuelta chicana porque dice que no hubo un miembro, estaba de vacaciones. Pero para eso se sortea, cuando se sortea a dos miembros suplentes.

0: que podrían en ese caso agarrar y sustituir al que no está. Pero sin embargo, lo más fácil es suspender. Estamos hablando de 11 procesados, de 11 acusados. Cualquiera de ellos puede tener una enfermedad, una diarrea, de repente puede estar embarazado, porque aunque vos no creas, una vez presentaron un certificado médico en el caso, no en este caso, ¿verdad?, diciendo que un médico que atiende a las mujeres la atendió, ¿verdad? Hasta eso pueden hacerlo. Entonces, yo creo que esto va como para una extinción, es lo que están buscando. Después de esto tenemos después de una sentencia, si se llega a terminar. Este juicio va a durar muchísimo tiempo. Este juicio fácilmente podría durar 6 meses porque hay demasiados testigos.
1: Ellos están acusados, ¿ante qué hecho exactamente estamos?
0: Ellos están acusados por homicidio doloso. Sí, ellos están acusados, no es culposo. La expectativa de pena es hasta de 25 años, ¿verdad? Ellos no están acusados, como dijeron por ahí, escuché, por homicidio culposo, ¿verdad? ¿Qué homicidio culposo va a ser acá? ¿Qué va a ser accidental? Evidente, todas las pruebas que se hicieron, hay varios peritajes, 3 peritajes que se hicieron en el lugar, está el informe de que ellos tenían todos los 11 tenían rastros de pólvora en la mano, de manera que no pueden venir a hablar de que las víctimas que dijeron que dispararon, que dijeron que atropellaron, porque esa ruta es súper angosta. Allí pusieron de costado la camioneta y no hay forma de escapar ni de atropellar, como ellos dijeron, ¿verdad? Entonces es evidente que todo fue fraguado, fue a propósito. Te había comentado de que había un gente que estaban haciendo un seguimiento desde temprano a ese señor, sabían en qué vehículo se manejaba.
1: Hablamos de Carrera Cabrera. Carrera Cabrera, me parece. Hoy en día él es fallecido también, sí. Se le había asesinado también en un procedimiento policial, pero a él lo estaban buscando, le estaban siguiendo, y ellos sabían perfectamente también que esta pareja estaba en ese lugar.
0: Sí, ellos tenían un sistema de investigación, toda la mañana estuvieron por allí porque era un cumpleaños y estuvieron toda la mañana y conocían perfectamente quiénes son los que estaban ahí y conocían perfectamente en qué vehículo se movía este Carrera. Y al salir del lugar, frente mismo a la granja de Tony Mareco, que dicho sea de paso, su esposa es uno de los defensores del que era jefe de investigaciones, ¿verdad? Y donde yo presenté que se lo deje sin efecto porque tenía un mundo, vi su declaración jurada, presenté y tenía más de cerca de dos mil millones de guaraníes en bienes, ¿verdad? Sin embargo, la defensora pública le defendía. Hasta esas cosas ocurrieron, ¿verdad? Hasta esas cosas ocurrieron. Entonces yo aquí no es solamente los policías que ponen trabas, sino que también la misma fiscalía pone. Fiscalía anterior, no te hablo de esta ahora que Estela Ramírez, creo que está en Segovia. Creo que ellos podrían hacer un buen trabajo. Pero esos otros dos que estaban anteriormente, como Jiménez y como Saracho, son los peores. Los peores que tenemos aquí en Alto Paraná.
1: En ese momento la causa estaba a cargo de Vanessa Candia, a ella le recusaron. Ella no puso, se le colocó a Alcides Jiménez, también después a Osvaldo Saracho. Entonces ahora la causa está con Estela Maris
0: Ramírez. Sí, la causa está con Estela Maris Ramírez y ella se dio cuenta de que efectivamente esa casación que hay en la corte con respecto a una sola persona no suspende el plazo para los otros. Porque si esto se hubiese esperado que la corte quite esa resolución, vamos a llegar prácticamente a 4 años ya ahora en septiembre. Yo no recuerdo muy bien la fecha, pero creo que fue en septiembre. Y bueno, se está haciendo todo lo posible. Esta gente sigue trabajando, pagaron mucho dinero para estar libre, porque muchísimo tiempo lo tuvimos allí. La vez que pedían una revisión, se rechazaba. Había un rechazo de la jueza Cintia Garcete y nosotros decíamos, muy bien, doctora, espectacular tu trabajo, ¿verdad? Pero de repente, y a mí ya me avisaron, se están juntando dinero entre todos y se van a presentar y le van a alardear. Y tal cual como me dijeron, ocurrió. Vanessa, le sacaron a Vanessa, que ni siquiera se opuso, una recusación estúpida que no tenía ya sentido después casi de 6 meses que ya estuvo ella en la causa. De repente se le ocurrió que ahí había causarle de recusarle. Ella se apartó porque no quería tener problemas y se quedaron estos dos bandidos quienes permitieron que todos hagan. Y por supuesto que la jueza no le interesa lo de la fiscalía o nada. Ella hace nomás cuando se le da la gana. Solamente que acá tuvo un apoyo y también los miembros del Tribunal de Apelación, que son una vergüenza, apoyaron todo eso y confirmaron todo eso. Así que decir que se va a hacer justicia, tengo mis dudas.
1: Es duro eso porque la familia esperaba mucho, la familia Espínola esperaba muchísimo, o sea, espera mucho ese tema de la justicia, y además que ellos ya gastaron muchísima plata también de venir, ir, inclusive para salvarle la vida a la hija 2 meses que estuvo en el hospital y lastimosamente le falleció ella. Y después, atrás de esto, el juicio, que audiencia que se suspende, ellos vienen, van, y no es cerca, tienen que venir al Palacio de Justicia de Ciudad del Este. Realmente esta familia ya pagó muchísimo por ello.
0: Y le cuento más para que puedan saber cómo funciona nuestra justicia pronta y barata. El día, cuando yo le dije que yo ya no estaba en condiciones de continuar, porque ya en realidad el estar muy estresado con esta causa, ya no quería llegar a un juicio oral con esto. Porque la audiencia preliminar duró de la una al mediodía hasta las 11 de la noche. No podíamos ni movernos. Yo había pedido que nos den protección y separación de los acusados. Son policías. Y ahí estaban los padres de esta chica que le mataron. Y yo le dije, ustedes no quieren ir al baño. Vayan al baño. Y vos sabés que me decían, no tenemos miedo de esa gente. Y aguantaron allí desde ese horario. No se podían mover porque le tenían un terror a estos policías. Y yo me iba al baño y ahí me encontraba con 3 o 4 de ellos. ¿Verdad? Es que es peligrosísimo porque había muchas cosas detrás. Pero ni eso nos cuidan esta gente. Lastimosamente. Inhumano es totalmente inhumano, es victimizarlos nuevamente a ellos que ya son víctimas y ponerle enfrente a estos bandidos que están allí que le mataron. 45 disparos se encontraron dentro del vehículo, o sea que en los rastros de los balazos que se dieron, o sea, no es que no quisieron matarle, no es que fue un accidente. Un accidente no es para dispararle 45 tiros y mucho más probablemente, ¿verdad? Que no se pudo determinar, pero lastimosamente esta situación se está dando de esa forma.
1: Bueno, Nelson, Héctor, Lucía, entonces hablando justamente con el abogado Mauro Barreto de esta situación, de una justicia que se quiere, que la familia quiere, pero que tiende a que esto prescriba lastimosamente y que no veamos que estos policías procesados, ahora acusados, sean condenados. No sé si tienen alguna consulta para el doctor.
2: Tengo varias, pero ahí te mostró la hora. Parece que quiere irse, tiene audiencia, tiene una ocupación inmediata.
1: Tiene audiencia. Dale. En el Palacio de Justicia.
2: Le dejamos, a mí le voy a hacer un montón de preguntas porque viste que es un tema demasiado delicado. Son 11 efectivos policiales que me parece que todos están en actividad cuando que tenían que estar presos, ¿verdad? Son criminales comunes, todos están presos los que hacen este tipo de crímenes. Le quería preguntar también si el hecho de que Vanessa se haya apartado de la causa tiene o no algunos cuestionamientos al trabajo de Estela Maris o está haciendo bien la fiscalía su trabajo. Esto solamente para terminar eso y después les pedimos.
0: Sí, ¿qué tal, Nelson?
2: Bien.
0: Vanessa Candia hizo un buen trabajo con la querella. Hicimos un buen trabajo. Hasta que llegamos a hacer la reconstrucción, ahí supimos perfectamente quiénes eran los responsables, los que estaban más involucrados en esto. Pues estamos hablando de 11 personas que tenemos que determinar exactamente qué hizo Juan Pérez, quién hizo González, quién hizo el octavo, uno de ellos, ¿verdad? y había tres que eran los principales involucrados. Ella realizó un buen trabajo, pero resulta ser que...

0: sabían de que ella no se iba a prestar a esto, y entonces le dijeron, hubo una comunicación para decirle, bueno, aparténtenos o te damos, doctora, esto para que se le dé la libertad a nuestros clientes. Estamos hablando casi ya de por lo menos unos 6, 7 meses que estuvieron presos esa gente. Y ella le dijo, mira, yo no te voy a dar, pero agarrá y recusame y yo salgo y vean ustedes con el bandido de Aracide Jiménez. Y tal cual, esa información yo la tenía antes. Y cuando Vanessa, porque Vanessa no tenía por qué inhibirse, y cuando Vanessa se inhibió, aparecieron los pedidos de las medidas, y inmediatamente el fulano, este Aracide Jiménez, se presentaba, él solo, donde había tres que llevaban el caso, y él aceptaba todo esto, que luego le dejaron libertad a todos, salvo a algunos que no tenían la plata para pagar y no tenían para poner una caución. Algunos de la GEO, quienes quedaron detenidos. Hasta ahora creo que hay algunos con prisión domiciliaria. Pero fue el resto. Y estos fiscales nuevos, que son los que están tomando el caso, por lo menos yo tengo confianza en esta señora Estela Maris Ramírez y el doctor Segovia, y no sé quién es el tercero, porque hay uno tercero, que justamente pidieron que se adelante la audiencia, porque la corte, la casación que tiene la corte, solamente suspende el plazo con respecto a uno, no suspende el plazo con respecto a los demás, los otros 10, y eso podría llevar a una decisión, y es que eso no se hacía ya inmediatamente, y ellos pidieron eso.
1: Bueno, doctor, estamos a las órdenes. Es un caso demasiado delicado que no hay que callarse, independientemente a las amenazas que reciben o que pueda recibir la familia o ustedes. Me parece que hay que hablar sobre el tema y no hay que temer enfrentar a las organizaciones criminales así.
0: Sí, en realidad, y vos sabés que yo no me callo, ¿verdad? Pero en realidad hay muchas amenazas de todo esto en eso.
1: Abrazos, doctor.
0: Gracias, igualmente.
1: ¿Te dejamos, Elba? ¿Te dejamos, Elba?
2: Sí, saludos.
1: Ya son las 11 con 3 minutos.
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0: 11 con 16 minutos.
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0: Esta mañana, la central telefónica de la sede del Registro Unificado Nacional, ubicada en la avenida Eusebio Ayala en Asunción, en su intersección con la calle Capitán Román García, recibió una llamada aproximadamente a las 9 y 15 horas, en que una voz masculina realizó una amenaza de bomba en la institución, por lo que las oficinas tuvieron que ser evacuadas.
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0: Las intensas ráfagas de viento que se registraron durante el pasado fin de semana ocasionaron cortes puntuales del suministro de energía eléctrica a nivel nacional, dijeron hoy representantes de la Administración Nacional de Electricidad, quienes afirmaron que el servicio ya fue normalizado en su totalidad.
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0: El levantamiento de sanciones económicas y políticas a Horacio Cartes por parte de Estados Unidos constituye una reivindicación de la justicia, sostuvo hoy su abogado Pedro Velar, quien aseguró que ya no existen restricciones para operar comercialmente en suelo norteamericano. El exmandatario no buscará resarcimiento de Estados Unidos, precisó, pero insistirá en que en Paraguay se investiga a los responsables de una supuesta persecución política.
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0: Un motociclista falleció tras ser embestido por una furgoneta en Ciudad del Este. La víctima, de 20 años, murió en la mañana de ayer domingo al ser arrollado por el conductor, que huyó del lugar sin prestarle auxilio. El accidente ocurrió a las 7:30 de la mañana sobre la avenida Manuel Ortiz Guerrero, en el barrio Remancito, donde falleció Lucas Leonel Cáceres Ábalos, de 20 años. Siendo autor del accidente un sujeto identificado como Arnaldo Andrés Benítez López, de 36 años, quien está prófugo.
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0: Un hombre de 32 años fue aprehendido por un supuesto hecho punible de abigeato, luego de ser sorprendido transportando aproximadamente 180 kilos de carne vacuna sin la documentación que acreditara su procedencia en Alto Paraguay. El hecho ocurrió en Toro Pampa, kilómetro 65, y el detenido es Luis César Villasanti Duarte, de 32 años.
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0: Un hombre fue aprehendido en la tarde del jueves en el interior de la estancia Sanabria Cue, ubicada en el distrito Yasucañín, departamento de Canindeyú, durante un operativo llevado a cabo por agentes del Departamento de Investigación de Hechos Punibles con apoyo del Grupo Especial de Operaciones de Curuguatú. Se trata de Antonio Ojeda, paraguayo de 52 años, domiciliado en la compañía 2000 en San Estanislao.
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0: El presidente del Instituto de Previsión Social, Isaías Fretes, informó que la previsional está trabajando con la industria farmacéutica a fin de establecer acciones tendientes a garantizar la disponibilidad de medicamentos para los asegurados. El responsable de la previsional se refirió a la actual situación financiera y de medicamentos este lunes, acompañado del asesor de la presidencia, Carlos Pereira, de la gerente de abastecimiento y logística, Cecilia Rodríguez, y el titular de Cifarme, Hernán Streber, durante una conferencia de prensa.
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0: Dictadura en Nicaragua no volverá a permitir elecciones. Para evitar que la oposición acceda al poder político, Daniel Ortega lo declaró en un acto en Managua por el aniversario 47 de la Revolución Sandinista y anticipó leyes para impedir la alternancia en el poder en Nicaragua.
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0: En el marco de las acciones de prevención ante la llegada del fenómeno El Niño, personal del Comando de Ingeniería del Ejército y del Comando Logístico ejecutan tareas de limpieza, desobstrucción y mantenimiento de cauces hídricos, canales de drenaje y áreas propensas a acumulación de agua. Este lunes la limpieza de cauces hídricos se efectuó en la ciudad de San Lorenzo con presencia del ministro de Defensa Óscar
1: Si
0: González.
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0: Los hutíes de Yemen declararon un bloqueo naval a Arabia Saudita y amplían la amenaza al suministro global del petróleo. Irán había presionado al grupo rebelde aliado para que cerraran el paso en la puerta de entrada al Mar Rojo si Washington seguía atacando la infraestructura energética iraní.
1: Me di cuenta de algo, no hace falta esperar una ocasión importante para brindar. Si tienes un quinto amargado, cualquier momento puede ser motivo, porque hoy no agarraste un solo bache, porque vaciaste tu piel de trabajo, simplemente porque si vos encontrás el motivo, quinta ya está ahí.
2: Yo quería nomás
0: Disculpen.
2: mencionar este tema de... Leíste una noticia que se anuló una sentencia
1: Porque estaba mal la fecha.
2: porque estaba mal la
1: Por
2: fecha.
1: 7 días.
0: Prestaste atención, ¿verdad?
2: Sí, yo siempre presto atención.
0: Y
2: Pero quería hacer mención
0: ajá.
2: de que como... al principio me asusté. Y dije, che, acá le absolves a un culpable o le liberas a un inocente. Pero se va a nuevo juicio oral.
0: Es una causal de anulación, pero es un problema de forma, ¿verdad?
2: Pero qué notable cómo puede, no puede
0: No
2: cuidar
0: puedo.
2: esos detalles.
0: Hay algunos que hacen ex profeso y todo. La corrupción del Poder Judicial llega
1: Claro,
0: a eso, ¿no?
1: sí. Claro.
0: ¿Cómo te olvidas la fecha?
2: No, vas a poner
0: No
2: 8 días
0: podés.
2: antes.
0: No, déjate de joder. Juicio oral que terminó el 24 de abril y voy a poner fecha de 17, una locura es. Está en línea Tania Villanueva de Hidrología de la Itaipú Nacional. ¿Cómo estás, Tania? Buen día para Radio Concierto.
3: Hola, buenos días. ¿Cómo le va? Te saluda Tania Villanueva. Un gusto para ti y toda tu audiencia. Estamos al aire.
2: ¿Qué previsiones tenemos con relación al tema del niño?
3: Estamos al aire. Consulta, no sé si.
0: Sí,
2: Sí,
0: estamos al
2: estamos al
0: aire con
2: aire.
0: Radio Concierto, Tania. Te agradecemos la comunicación, ¿eh?
3: Okay. Efectivamente, de forma oficial, estamos ante el inicio de un evento del fenómeno del Niño, ¿verdad? Que consiste en el calentamiento de las aguas del Océano Pacífico. Y estamos ya, el 11 de junio salió un boletín de la NOAA que confirmó que durante el mes de mayo ya comenzaron a consolidarse este evento, ¿verdad? Y se espera que este fenómeno se intensifique durante el segundo semestre de este año, ¿verdad? En todo el hemisferio sur hay un 81% de probabilidad de este evento que sería, se está previendo.

0: creo que sea un evento muy fuerte, ¿verdad? Entre, bueno, si vamos a hablar de fecha, sería entre noviembre de este año y con posibilidad de extenderse hasta el año que viene, ¿verdad? Hasta marzo del año que viene.
1: Tania, específicamente acá lo que atañe a Ciudad del Este, las compuertas, cómo se van a comportar, cómo vamos a tener mucha agua, se va a soltar agua, qué va a pasar con los barrios que son siempre inundados cuando se sueltan las
2: San
1: compuertas.
2: Rafael, San Agustín y zonas de Remansita y San Miguel.
0: Bueno, el impacto se va a ver más bien hacia la región aguas abajo de Tipu, porque se prevé que se impacta que impactaría más hacia la región sur del Brasil, Paraguay, la incremental de Itaipú, la cuenca del río Iguazú. Aguas arriba también, pero hay una posibilidad de almacenamiento de las usinas. Existe esta capacidad de almacenar aguas arriba, entonces más bien se centraliza aguas abajo y Itaipú hacia el Iguazú. Y es como le digo, es un pronóstico, una previsión que nosotros estamos acompañando. Todavía no tenemos certeza, ¿verdad? Por eso es importante ir acompañando estos pronósticos del tiempo, ¿verdad?
1: Tania, corregime y por favor, disculpad mi ignorancia. Cuando estás hablando de las inundaciones, de todo eso, acá lo que habría entonces es mucha agua por el río Iguazú, ahí por las cataratas y compañía, que, o cómo es la historia.
0: Sí, porque la previsión es que impacte más hacia el sur del Brasil, Paraguay y la incremental. Como este niño tiene tres intensidades, solo para el niño, el evento sí tiene tres intensidades: débil, moderada, fuerte. Y en casos excepcionales tienen muy fuerte, ¿verdad? En esta ocasión se está esperando que eso que sea un niño muy fuerte, por encima de la media, ¿verdad? Eso representaría un evento de intensidad de lluvia, que genera, por eso genera una preocupación ante un posible impacto de consolidarse un escenario de muchos volúmenes de lluvia. Por eso es importante acompañar la actualización de estos pronósticos para ver dónde finalmente va a impactar. Pero con el pronóstico que tenemos hoy, este evento sería más en centro-sur y este del Paraguay, región sur del Paraguay y el norte de Argentina. O sea, es regional, no específicamente Ciudad del Este o un barrio, ¿verdad? Se habla de impacto a nivel regional.
1: O sea, no nos va a afectar acá a nosotros.
0: Afectaría, sí, afectaría aguas abajo, hacia el Iguazú, barrios aguas abajo y Itaipú, ¿verdad? El pronóstico de hoy en día, hoy por hoy, ese es el pronóstico, pero puede variar un poco en la localización, ¿verdad? Solamente que el pronóstico que se daría a partir de noviembre, o sea, octubre, noviembre, diciembre, es que haya más lluvia de lo normal y que afectarían, sí, aguas abajo de la presa, más hacia Lindero, hacia el Iguazú y demás, ¿verdad? Hacia el sur del Paraguay.
2: Hablando claro, van a tener que prepararse las familias de esas zonas bajas, afectadas siempre, y van
0: Sí.
2: a tener que prepararse el gobierno también, Tania, ¿eh?
0: Exactamente. Por eso, inclusive ya hubo una reunión con la Secretaría Nacional de Emergencia. Itaipú participó también en esa reunión sobre esa alerta, digamos, por estos pronósticos que se están dando que ocurriría a partir de noviembre, a partir de octubre, noviembre, ¿verdad? Y sí, tendríamos que prepararnos aguas abajo en los barrios, ¿verdad? Para una posible inundación, porque hay previsiones de lluvias significativas que lloverían en precipitaciones 100 a 200 milímetros por encima de lo normal, ¿verdad? Y podría ocurrir, sí, inundaciones, porque eso es algo, así se consolida el niño en esta zona, ¿verdad?

0: Y todos los días estamos actualizando ahí nuestro pronóstico,
1: Perfecto,
0: que
1: gracias Tania, muy
0: ayudaría a los
1: amable, ¿eh?
0: barrios de Ciudad del Este.
1: Gracias Tania, muy amable.
0: Listo, gracias a ustedes, a los
1: Tania
0: órdenes.
1: Villanueva de la Dirección de Hidrología de la Itaipú Binacional, ¿eh? Ya son las 11:31 más o
2: Terremoto en
1: menos.
2: Perú, dice.
1: Ese fue anoche, ¿verdad? El terremoto en Perú. No
2: Seis
1: veo
2: muertos.
1: así informaciones demasiado que haya causado una catástrofe.
3: Terremoto de magnitud 5.5
1: Ah.
3: el sábado,
1: El sábado
3: 11
1: ya.
3: y 24 de la noche.
1: Vamos a hacer una última pausa, venimos después para la última parte de HP.
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3: Ya son las 11:43. Está Pablo Salas. Volvemos contigo, Pablo.
4: Sí, compañeros, volvemos esta vez ya desde lo que es la Dirección de Policía de Alto Paraná con el comentario Marisabal Mori. Su comentario exactamente este accidente fatal que ocurrió en el barrio Remansito y prontamente el conductor que había embestido por este joven habría huido del lugar. ¿Qué exactamente ocurrió aquí?
5: Es así, buenos días. Recibimos reporte de la subcomisaría 13 del barrio Remansito sobre un accidente fatal y omisión de auxilio ocurrido el día de ayer a las 7:30 horas aproximadamente sobre la avenida Manuel Ortiz Guerrero, inmediaciones de una discoteca, del cual resultara víctima fatal Lucas Leonel Cáceres Ábalos, de 20 años de edad, domiciliado en Vida en el sector 4 del barrio Remansito, quien circulaba a bordo de una motocicleta de la marca Tinton color rojo, modelo GTR sin matrícula, quien presumiblemente fue embestido por un automóvil de la marca Toyota, modelo Allion color blanco sin chapa, únicos datos que se pudo obtener a través de testigos, quienes lograron visualizar, ya que posteriormente se dio a la fuga y no auxiliando en el momento a esta víctima fatal, que posteriormente personalmente apersonaron hasta el lugar y ya constataron lastimosamente su deceso.
4: Comisario, esta persona que había huido, ¿hacia dónde fue? ¿Se sabe algo de él?
5: Y hasta el momento no tenemos mayores datos y personales están abocados a tareas investigativas para poder obtener mayores detalles, datos y poder lograr identificarlo y ubicarlo a esta persona.
4: Si tiene cámara, circuito cerrado, hacia dónde huyó o para que pueda identificarse plenamente a esta persona.
5: Y están tratando de obtener imágenes, videos, se presume que sí se podría obtener registros de eso en las inmediaciones, ya que es una zona bastante poblada y de mucha circulación, pero hasta el momento no estamos teniendo mayor dato.
4: También en lo que es en la jurisdicción de las Carmelitas había ocurrido un hecho bastante llamativo donde un guardia de seguridad había como disparado accidentalmente en algún momento su escopeta, luego fue despedido y se reportó que había robado o hurtado esa misma escopeta. ¿Qué se sabe? ¿Qué ocurrió ahí?
5: Sí, es así. También el día de ayer se recepcionó denuncia sobre un supuesto hecho especialmente grave de una escopeta calibre 12, sería en este caso.

0: de una oficina administrativa de la estación de servicios del emblema Puma, ubicado sobre la avenida Perú, donde aparentemente un guardia de seguridad, o quien fuera guardia de seguridad de una empresa denominada Mayor JR Fuerza Especializada de Seguridad, propiedad del ciudadano Mircianes Rojas Ferreira, quien fue el que formuló denuncia el día de ayer a las 19:30 horas aproximadamente en la comisaría 23 del barrio de Las Carmelitas, manifestando que fue sustraído de ese lugar una escopeta propiedad de su empresa, y les indicó específicamente a este señor identificado como Raúl Vicente Amarilla, quien aparentemente a las 6:15 horas aproximadamente del día de ayer llegó hasta el lugar y solicitó la llave del sanitario a los playeros, quienes lo conocían, entonces le prestaron la llave y él simuló ingresar al baño, pero ingresó en la oficina administrativa donde se tenía guardada la escopeta y sustrajo de ahí envuelto en una campera, en un abrigo, según manifestaron. Y como la empresa no se encarga de custodiar de día el lugar, aparentemente el guardia nocturno, cuando iba a hacerse cargo de su servicio, se percató de que la escopeta no estaba en el lugar donde habitualmente se guarda.
1: Comisario, la empresa inclusive no conoce dónde es el domicilio de esta persona.
0: Es así, en la denuncia el señor no pudo especificar el domicilio exacto de quien fuera su funcionario un tiempo atrás, manifestando desconocer su domicilio. Este funcionario o exfuncionario aparentemente fue desvinculado de la empresa a raíz de un incidente que habría ocurrido un tiempo atrás con un disparo accidental, aparentemente motivo por el cual él ya no hace parte de la empresa.
1: Perfecto, ¿por qué queda de quién más?
0: Y a partir de ese momento se recabaron todas las informaciones, imágenes, videos de circuito cerrado que puedan contribuir a la investigación y sobre todo para poder dar con el paradero de esta persona y poder recuperar el acto.
1: Gracias, subcomisaria. Bien, compañeros, así escuchamos al subcomisario Marisol Almori sobre dos hechos que habían ocurrido. Aparentemente por el accidente fatal no se sabe aún el paradero de la persona que había huido, que había hecho el accidente y huido sin auxiliar a este joven que fue víctima fatal el fin de semana, compañeros.
2: Bueno, perfecto. Gracias, Pablo.
1: Dale.
2: Dice, está yendo, buen día, don Nelson, dice, respetada audiencia, muy notorio es que al gobernador le quita el sueño los ZI, y no por quien debería preocuparse, porque no tiene ningún enfoque negativo hacia quien es el adversario de ahora, que es Yo Creo, dice. Te descuidas y es más halago hacia los de Yo Creo antes que de su propio partido. ¿Vos ves así, Héctor?
3: O sea, es que no respondió eso.
2: Vos le planteaste elegantemente sobre eso, ¿verdad?
3: Sí, que no me respondió.
2: Entiendo que dijo otra cosa, sí, pero
3: ellos
2: también...
3: ellos están enfocados más bien en...
2: Exacto.
3: En presentar propuestas.
2: Y
3: las soluciones a los problemas existentes. Así. Pero se olvida quiénes son los que no solucionaron esos problemas que están...
2: Ahí está el
3: tema. Estructural eso.
2: Había sido la línea de campaña en las internas.
3: Sí.
2: También no atacar demasiado al adversario, ¿verdad? De Magno, por ejemplo, solamente decían de que él le representa a los ZI y que no hay caso de desligarse de ellos, ¿verdad? Pero otra crítica sí no tuvieron contra Magno, solo mencionaron eso. Y por lo que veo, la línea de la campaña, no sé hasta qué punto le van a permitir dentro del Partido Colorado a Rigoberto Chamorro y a Landy Torres no criticar al oficialismo municipal de hoy, ¿eh? Medio difícil es que la campaña totalmente transcurra sin críticas hacia...
3: Pero es que no podés olvidar todo lo que se robó y todo lo que se...
2: No se puede olvidar, Héctor.
3: No podés dejar de mencionar eso. O sea, sería un absurdo decir, vamos a solucionar estos problemas, porque estos son los problemas. ¿Y quién ha creado esos problemas? Un municipio endeudado hasta el manguete. Endeudado. Por proyectos faraónicos que no se están viendo los resultados. Te cito dos nomás. Los buses eléctricos y la planta asfáltica. ¿Qué resultados están ofreciendo? Vos ves las calles de Ciudad del Este cada día más destrozadas. Se hacen bacheos y ¿cuánto dura?

0: Típico asfalto de Doña Sandra. Una pintura negra. Anda por Capitán del Puerto, por ejemplo, que hace, no sé.
1: Bacharon con ese Héctor. Y
0: ¿Y?
1: te duró creo que 20 días por ahí el bacheo de Capitán del Puerto. Y vos sabés que están en el mismo lugar otra vez. O sea que
0: Pero claro, un cráter eso.
1: salieron todos los cráteres. Y uno ya maneja los que circulamos mucho por ahí.
2: Ya
1: Héctor,
2: sabe de
1: ya
2: memoria.
1: sabemos todo de
2: Se
1: memoria.
2: va
1: ¿Dónde?
0: esquivando. Pero ¿sabes cuál es el problema? Que vos te vas por la derecha y sabes bien que hay un bache. Tenés que resolver.
1: Lo bueno es que aprendes a manejar, Héctor.
0: Pero te podés salir en cualquier
1: Y
0: momento,
1: te
0: pues.
1: puede accidentar, feo. Si alguien viene a una velocidad importante detrás tuyo, ¿verdad? Te puede reventar. Así nomás. Bueno, nos estamos yendo. Hoy es el día de Santa Librada. ¿Hay Santa Librada, barrio Santa Librada en Presidente Franco?
2: Asentamiento.
1: Asentamiento. Y también el día del Divino Niño Jesús.
2: Sí.
1: ¿Hay también barrio con ese nombre?
2: No, eso no recuerdo. No, creo que no.
1: En Ciudad del Este, en kilómetro 10 Mundal, barrio Santa Librada. Bueno, nos estamos yendo, Víctor.
0: Hasta mañana.
1: Chao, Lucía.
2: Chao.

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0: hola, hola, querida audiencia de Radio Concierto 89.1, recta final. Hoy lunes, sí señor, lunes 20 de julio. Hoy es el 20 del amigo julio, estación del invierno, pero calorazo, viento fuerte 24/7 y con lluvia incluida, ¿eh? Así estamos por Paraguay, gente, desde la triple frontera, presidente Franco, el Paraguay, el mundo entero. Dios bendiga a todos. Arrancamos con Rata Blanca, ¿no? Soda Stereo, ahí en controles, en consola AA, para acompañarnos durante 120 minutos de información local, nacional, internacional. Saludos a todos, una temperatura de 29 grados por la capital del Alto Paraná, madre ciudades del Alto Paraná, presidente Franco. En, al menos ya entrando las 13:30, estábamos con 31 grados, pero como de repente bajó un poquitito. Al menos soleado, vuelve a entrar el solcito, nubes, lluvias. Usted señora sabe cómo tiene que salir de casa. Prepara tu mate caliente después de una bendita oración. Botas de gomas, también tenés que llevar un poco de paraguas, sombrilla y tereré. Ay, ay, ay, ay, ay. A ese ritmo hay que irnos, ¿eh? Sí. Itarobaite será el año de clima, ¿eh? Calentamiento global. Me decía ayer el amigo Yongi Roik. 16 muertos en España por esta tremenda olada de calor, ¿eh? Francia registra algo similar. Se desvanece. Cae nomás la gente ahí. Y no me quiero imaginar, Chichi, el verano próximo aquí por Sudamérica. Ya iniciando diciembre, enero, madre mía, febrero hasta marzo. Y si llega el niño se complica más, ¿verdad? Porque lluvia y calor, hay que estar bien hidratado, cuidarse mucho. Aquí me dice, no es luego el efecto vacuna COVID-19, efecto chikungunya será, impresionante las articulaciones, o piririja por Europa. Y así estamos, este viento loco colabora y contribuye demasiado, ¿no? Contribuye una enormidad. Así que cuiden, limpien, vamos a cooperar con la gente de la institución municipal, no sean puercos. Paguen sus basuras, el arrojo de basura cuesta 40 mil al mes, no dejen todo el tiempo a manos de la institución municipal, ellos ya están cansados. Y por callos, vamos a tu país, especialmente nuestras aceras, como dice la Charles Benítez. Hoy amanecimos que las columnas ya están, colocaron esos alumbrados públicos, ¿eh? De cuelas en Dumaba. Pero falta cámaras, porque con la basura, o sea, una bolsa amarilla, o sea, llena de, no sé, sea excremento humano, perro muerto. Le compadezco y me da rabia también. ¿A quién le compadezco? A Luis, Peña, al director Víctor Valdés, allí a los muchachos que trabajan arduamente. Nos hicieron el favor de recuperar veredas, cordones, ocaleaspao, copipao, rastrillá. Y ahora no es solo eso, están quemando basura estos hijos de pez. A la tarde, sábado, domingo, ¿dónde pues nosotros vamos a aguantar, bro? Le dije al director la vez pasada, Ellumina hacia la zona al kilómetro 6, 6 y medio. Están quemando basura y el viento tarobá del norte al estilo agosto. Esparce, corre, quema pastizales. Basura antes y negro y misimivo, veo correma con el viento. Y el humo complica. ¿Cómo no se ubican? Ubiquen cena. ¿Qué tal, Luis? ¿Cómo te va, mi apreciado y respetado Luis? Buenas tardes, saludo para ti y a todo el equipo.
1: A la ciudadanía franqueña también, un saludo especial.
0: Luis Peña, me estoy plagueando, o sea, por más que arrancamos con buena música, pasó el frío, vino el calorcito en pleno invierno, pero entre aplausos también tenemos que plaguearnos, ¿verdad? No estamos pudiendo llegar al objetivo 100%.

0: Claro que sí, así mismo. No sé si sale bien mi audio ahí, porque un leyendo de YouTube y ahí estoy por las calles todavía, full. Estoy acá limpiando todavía nuestra ciudad con mi cuadrilla, como siempre. Los guapos muchachos, estamos en la avenida Miguel Medina con todo.
1: Y bueno, estaba muy contento, la verdad, allí con el director Víctor Valdés, tu persona, todo el equipo, trabajando. Al menos vamos por Charles Benítez, un lugar donde más bien dejó de ser zona turística, es más o menos vertedero si vamos a irnos por lo real. Pero están haciéndolo humanamente imposible para limpiar todos los días y hoy ya tenemos alumbrados públicos. Falta un último. Las cámaras de repente que puedan ayudarnos a contribuir en este caso, a dar con el paradero de estos sinvergüenzas, hijos de su mala madre que ensucian toda la noche y madrugada nuestra avenida, hermano.
0: Así mismo, es nuestra lucha de día a día, por lo menos esa avenida, ¿verdad? La Charlie Benítez, como siempre decimos y que conocemos bien, sabemos bien que es el camino muy importante, ¿verdad? Que corta el camino ahí de la avenida Mondael, se une del Mercadito y sale para Santa Inés. Entonces, lastimosamente seguimos luchando con ese problema de siempre, ¿verdad? Todos los
1: Claro.
0: días ahí el director manda ahí a recoger a replicar las basuras, pero por lo menos ya hemos hecho basura, ya pues hay que decir a los de su basura, no sabemos si es a propósito o por puerco.
1: Luis Peña, estamos teniendo inconveniente en la comunicación. Le agradezco por compartir con nosotros, pero creo que están en una zona baja, están trabajando. Ellos son los primeros en irse, gente. Y son los últimos en salir de la institución municipal. Son la cara visible. Y en cualquier momento, Luis está ahí.
0: Sí, ¿qué tal? ¿Me escucharon? Eso es una breve te digo, ahora estoy atendiendo YouTube y nada, está saliendo bien la transmisión, ¿verdad?
1: Sí. No, y decía nomás que ustedes son los últimos en irse, los primeros en llegar, los últimos en retirarse de la institución municipal. Ah, hoy me hago esta vez, venimos renegamos ahí la PCT, ven.
0: Sí, y cumplimos nuestro horario normal, ¿verdad? Salimos a la fiesta y normalmente nuestro horario estamos cumpliendo como corresponde, ¿verdad? Y en vez, como siempre te digo, ¿verdad? En vez de usar nuestros recursos a otro lado, nosotros tenemos que usar siempre esa avenida, por ejemplo, la Charlie Benítez, detrás del Canal 8 también, otros cánceres de los muchachos cuervos que están siguiendo arrojando su rascuas.
1: Sí.
0: Pero ella y la esposa ya, por ti mandaban en el ciudad, los dos cañones de a Catumba, ya es ya, Pepe, luego, como siempre, a Oña acumular y sigue colándose la basura, a la descarga la basura sigue yendo, entonces, ¿qué vamos a hacer? Y tú, nada más de la ñan de recursos, yo y la, ya vamos a hacer, ahí ñan de morrenera, y ñan de morrenerioso, y de todo, sí, ¿verdad? Pero, ella y la esposa, no hay otros casos, hermano.
1: Va, y la vecina, pero viene a Peñimongueta y esta es la zona Charles Benítez. Hoy he oído don Adolfo, Rodolfo, la gente de Piñanes, don Pescaima, lo mitad de esa escuela. Y me acoge igual, lendo, vamos, hoy o cualquier situación y nada, Lucho.
0: Justamente un vecino la vez pasada yo hablé con él y el problema fue el dominicano en el MTC porque hice todo y por el coño la inconsciente yo digo la persona ya a mí se va buena y oírla y bueno y día un vecino le salió me dijo entonces el muchacho con la motocarro ahí le salió con un feo machete ahí entonces ella me dijo ahí me fuera ya nosotros como hombres pues salimos todos los días a rebuscarnos por ahí va el pan de cada día, ¿verdad? Entonces uno tiene miedo también de dejar su casa y enfrentarse con ese tipo de personas, ¿verdad? Entonces, ¿o quién le va a la?
1: Y bueno, y hoy estaba por un grupo de personas, colegas tuyos, trabajando en la intersección Medina Mauro.
0: Mismo, y justamente en mi grupo, estamos recolectando las ramas también, que siempre lo estábamos, nos gente que nos pide la parte central de ahí. Justamente hace como 22 días nosotros estuvimos haciendo una limpieza por ahí y hoy, por el orden del director, Víctor Valdés, nos bajamos otra vez ahí a hacer la repetición surtida. Y como siempre, yo con mi equipo suelo hacer un trabajo en conjunto, ¿verdad? Hacer retirar las ramas, el famoso ñandú cadú, ya suelo mirar. Y ya por parte. Entonces, y el tema de las ramas, hoy yo culminé ahí, ¿verdad? Terminé. Ojalá, no llevan ya las ramas dos ahí.
1: Ya tú, usalo y está ahí por un miserable la orezona, querida audiencia, me están escribiendo aquí. Vertedero puro, pero estos hombres guapos de puño acero están laburando como gato panza arriba. Así que, bueno, Luis, yo te tengo que agradecer por estas informaciones. Oye, por más apu y pastizarle ahí lo mitad y no llevamos a la humo, a ver.
0: Sí, empezamos ya otra vez con ese problema, no llevo razón ni hacemos la mitad abajo. Y llegamos a correr para con los problemas, no estoy así. Y nuevamente hablando con el respeto de la Charlie Bendice, yo ahí escuché al director por unos vecinos, ahí está coordinando para colocar el circuito cerrado, ¿verdad? La cámara de seguridad. Vamos a ya explicar a los amigos Puerquito, Monguay y Basura por la avenida Charlie Bendita. Ya yo les pido nomás, les gusta y no le haya problema, pero uno pues se busca. Ya con los instantes a tu niña está en misa, ande porque a la o saña de leña de motocarro, si no leña de ella, saña un poco y de estrecha y mita lo mitad la fe. Ustedes llaman de ella correcita lo mitad, ya no hay otra forma. Y hago una llamada ahí, quédate punto, pero lastimosamente yo puedo ir camión de más, eso no está ya yo corregita por lo menos allá.
1: Desde que agarró Víctor Valdés, oí más viola, uno aprehendido, alguno sinvergüenza, puerco, pero ¿cómo te sabe? Ve ya agarrar cama, va, te co.
0: Aprendido todavía, ni a entender a veces en la IP ya, pero hay denuncias, notificaciones ya full. Y la vez pasada, por ejemplo, fotos mil o bueno, mitad de esa andes, no que si quieto, lo mitad de enfrente a la mano, a quitar todo oído. Yo, por ejemplo, yo particularmente ya le agarré a dos muchachos con motocarro ahí en mi zona. También en mi zona, ahí la tele venita, a 100 metros, no, yo sé de la tele.
1: Sí.
0: Y mi pelear todavía también con ellos. Hay un vecino que siempre me llama cuando se bajan ahí los muchachos. Hay que pista pepo y ya con la mitad en la de una parita ahí. Pasturado también ahí. De Catujado se ha controlado y le controlo ahí. A mi muñeco ahí no está ni a oye, como está, van y tiene oye, tirones, no está machete, se dan el porillo ahí. Entonces, a las fuerzas más de llana, yo era que le llamé a la Policía Nacional y vos sabés que. Agarraron muy mal de mí también mi denuncia a ellos, ese muchacho. Entonces, un busca puse a gastar y esos puntos, ¿verdad?
1: La,
0: y
1: pinta. No,
0: la gente con la piel era esos puntos.
1: ¿Usted llamó y vio nada, Luis?
0: Sí, así mismo. Yo era que le agarré a un muchacho ahí con motocarro, estaba tirando cubiertas, nomás tirando sucio, de aguares con de la historia, mamboguina. Entonces, la vecina se no y. Yo pues no estaba siempre, a mí no me llamo ni 6 años más años por esto, y casi una semana estuvo deambulando ahí por la vuelta por mi casa.
1: ¿Esa misma persona?
0: Esa misma persona, y después era que se le agarró.
1: Ah, qué bien. Hay que hacer la denuncia y aquí estamos para acompañar. Y eso es justamente lo que nosotros veníamos diciendo aquí constantemente en la programación. Sufre el director, sufre Luis, sufre todo el equipo cuando queremos hacer el bien. Te enseñan sus perros bravos, te muestran machete o arma de fuego. Hay insinuaciones indirectas. Se sufre cuando queremos corregirle al ignorante. Porque ellos están en infracción, ensuciando la ciudad, rompiendo todas reglas. Y al fin y al cabo, cuando te va y le decís... Son los primeros en enojarse y te desenfundan su arma. Imagínate tampoco, Luis, llegar a eso, ¿será?
0: Sí, claro. Ya, a mí, por ejemplo, lo particular que me pasó, ya hago. Ya son muchas siempre. Ya la gente de la fe. Yo, por ejemplo, veo que ahí suelen pasar personas de tercera edad, escuelero. O sea, que poco a la gente. Ahora, tú voy a hablar de mí, a la gente de la basura, tú peligroso, vende. Entonces yo. Intento cuidar esos puntos, ¿verdad? Y ese aspecto, y hay cobay mi vida, y también. Lastimosamente, hay cobay, la mantenía lo intento porque, y po, y lo mitad, o sea, la historia ha habido, y ya, es correcto, y se lo intento a uno de.

0: calles, ¿no?
1: No, qué bárbaro. A ver, un poco por allí tenemos que hablar con el director, a ver si nos logramos dos, tres tableros indicadores, por lo menos una semana y que tú ya recoges, no, aunque la sirvingo y pegata ya pues y plata, bebé, chapa, vende pa' oye, México, y tu un miembro
0: Sí,
1: no mental, sea.
0: otra parte, quiero aprovechar tu espacio y yo te agradezco siempre por el espacio, ¿verdad? Yo
1: Sí.
0: quiero aprovechar y de repente si la Policía Nacional también te está escuchando esta transmisión, captura, está mandando mañana mi mienda y Facebook, que también que le compete a ellos cuidar la vía pública, ¿verdad? Porque sabemos bien que es delito también de tirar basura en la vía pública y entonces Policía Nacional ya no llega a... Tú vos cuida a Mimí, creo que vamos a Mimí, que acá en estación a Mimí, que por Mimí la control va a prevenir ahí, añadiendo ayuda a mí que hace parte de allá.
1: Claro, este tiene que ser un trabajo en conjunto, Luis Peña y equipo, con la Policía Nacional, Ministerio Público, Ñamopotimina, la Allende Ciudad. Hoy estaba hablando con el concejal de Ciudad del Este, Ernesto Guerín, me decía, es bueno tocar el tema Atigrá, creo que una parte de Valenzuela. Ellos, no solamente la Junta ni la institución municipal, lo oyen vos saco, y oye, preparar y Ñamopotimina y ciudad, o plantas y árboles frutales allá pa, en cada cuadra. Jaupepe ondita ve a pisar a pobre, oye carcelado, oye no es foto, un pecho oye perseguir la puerco. Hoy día espectacular, se da gusto salir a tomar matecito allí entre los naranjos y sus flores o un rico tereré. Y potí, ja, oye de corala y ciudad cuera ya. Ja, donde hay de Yaguajera, porque nosotros pues somos ciudad fronteriza, de Baroña en el puente, estamos ahí a un paso. De ser una ciudad modelo, pero cuaco que ajá, pues tú muy buenas y cosas, hermano. Sí, no, de donde la. Ojalá, digo, Dios quiera que copiemos de Atirá, copiemos de Valenzuela, allí la fiscalía, la Policía Nacional, la prensa, la Fuerza Viva, la institución municipal, la Junta Municipal. ¿Eh?
0: Ahí se le bajó la transmisión, oye.
1: Sí.
0: Bueno, lastimosamente, no estamos también tampoco llegar a la violencia, ¿verdad? Porque ya, si cuajaba, antes la gente, que yo posee, y por nada, pues la justicia ahí mató, ¿verdad? Y,
1: Estamos con
0: estamos para
1: problema.
0: ver.
1: Estamos con problema de señal. Le agradezco al general Cayo Arrellaga también. Ya se restableció, me dice. Saludo para el general, está en la sintonía. Y envía saludo al señor director Víctor Valdés. Claro, mientras estamos recuperando el programa que une y motiva a los ciudadanos para trabajar por el mantenimiento de la limpieza y hermoseamiento de nuestros paseos centrales, de avenidas y plazas. Felicitaciones al nuevo equipo de trabajo de la Dirección de Ambiente de la Municipalidad a cargo del señor Víctor Valdés. Gratitud por los trabajos iniciados el sábado 18 en los 400 metros de la avenida del Área 5. Qué bueno, qué bueno, qué bueno. Gracias, mi general. Saludos para el amigo Carlos Martén. Sí, saludo al señor Cayo, dice. Sí, salieron unos segundos al aire. Bueno, estamos. Y ahora volvemos, sí. Y bueno, mi querido Luis, sé que tu batería está medio ya opalento, man. Ya carumo, hijo. Inocente, muy lamba, pues. Así que ir a descansar. Vamos a ir apoyándonos en cualquier momento. Vamos a levantar fuerzas y recuperar, limpiar de punta a punta nuestra ciudad, Luis.
0: Sí, así mismo. Estoy escuchando el saludo del general ahí. Justamente el estado también nosotros estuvimos realizando el trabajo que él pidió al director seguramente.
1: Ahí está, general Rafael, Cayo Rafael Arreyaga. Bueno, Lucho, te agradezco, amigo, y cualquier cosa estamos muy atentos, enviando siempre las imágenes del antes y después.
0: Okay. Muchas gracias, muchas gracias. Estamos aquí, cualquier cosa.
1: Ahí está el señor Luis Peña, jefe de cuadrilla de aseo urbano, zona sur. Él, un chico, él es DJ. Maneja bastante bien el celular, las cámaras y me dice Alfredo, yo voy a hacer algo, ¿qué decís? Algo sin precedente, lento y nada. Yo voy a filmar el antes y después. Solía escuchar nuestros blagueos, ¿verdad? Le conté a ustedes que vino, tuvimos visita de Europa y teníamos que usar esa avenida.

Y que andan la gastronomía o pulululan ni a Mondagari. Y ustedes, gente de la municipalidad, pejechamia, ambas te copa la impuesto, la y permiso, va mi gente, porque bodegas, farmacia o pululú con hamburguesería a tu tipe, dish. Pero vos te vas, me dice Luis. Mondorobe, ule, discúlpeme nada, mi guarangañol. A Mondorobe, ule, Alfredo. Ambos cuajas revisa. Hamburguesería, palestino, lomitería, alcide. Todito es sobre la avenida Mondal. Entonces, termina pasado la medianoche la actividad. O juntáis gli basura. O me dimos tocarritero. O si no, oí camioneta, me jupila y basura, le residuo. Mo ojo, mombo. Ojo, mombo, Charles Benítez. Tan yuaisan va a poner a se hace urbano de medio ambiente. Pero esto, hijo de miel. Se va a tirar allí. Entonces, PTI, momento vos filmaja. Es aula hamburguesero. Pescá ese cabrón porque tú amarilla. Pega cuasi a tu país. Siete bolsas amarillas. Jamba, ellos hermano, si hermana. Lengua, trintelan de corazón, lan de basura. Martes y jueves, la empresa tercerizada, Ingesa pasa. Y ese te va a costar 39.400 guaraníes, 40.000 guaraníes. Upeando de dos hamburguesas bellaregan nada más. A la carritero BM 15, 20, hija, upeajo bombón de jajón o rompe las reglas. O ensucia la ñan de ciudad. Descompone todo. Ñaña iron, vaya, oreo, a ver, o batallásera. Y no creas que solamente Charles Benítez, estamos hablando de Parque Independencia, porque fui testigo de ella. Cubierta de van y tira ya. No a gusto, man. No pega, bro. No hay gusto. Y ella a mí no le calla la virore y. Víctor Valdés, director, pe multazo ese hermano. Un poco de esfuerzo, así como lo hacía en su momento el ingeniero Freddy López. Alfredo, yo estoy aquí tras tuyo, me dice, en otro auto sin chapa. Polarizado, pa. Sí, inspector Ginganga. Trabajo de investigación. Hasta que se dio con el paradero de uno de los guarros, 4.600.000 lo paga casi a la moto, porque está como empeño. Y después ya saben ahí las redes sociales, la gente ignorante. Pobrecito, es un trabajador. Y la municipalidad, la moto, carro, peámosle fuente de trabajo y familiares tango. Donde llegue, cuidáis, no te cuidas. Por eso tenés muchas familias y trajiste al mundo a Uganda. Ahí el problema. Van dentro del problema de ella, cuidáis y no es virescondi. Pues vaya harina otro costal. Pero la de igual, este hombre, bella, puta, no es una municipalidad. Eso sí, hay que se ayudar. Estamos vos vendiendo la basura. Pero a ni de hoy les vamos a ti. Vergüenza ajena lo que tenemos. Espectacular agua para nacer, toda esa arribada, espectacular. Pero agarrar la curva a mano izquierda camino al Arenal Mondal. Ahí tenés que ir a mirar cómo está la situación. Hace un año atrás, esta empresa inmobiliaria, creo que del Este o Mario R. Kotianowski, después le pasamos la factura. Lotearon todo. Empedrados cuadra por cuadra, espectacular será. Y varias personas pudientes ya han comprado varios terrenos, bro, espectacular local. Ahí hay una zona, gente. Dos terrenos pegados uno al otro. Y qué tractor va a aplanar y cuestión, oye, ya pota, ni uno llegó a subir. Ahí están tirando basura. Pero montones, montañas de basura. Y son gente que no quiere pagar 40.000 guaraníes para que esto lleve la empresa tercerizada, recolector de basura, que la encargada de llevar a un sitio, al kilómetro 12 Ciudad del Este, a un vertedero. Vamos, la gente será a despertar. No podemos. Basta. Esos estadios, que acuerdo buscar los estadios. Hoy con desfile, que acuerdo buscar los desfiles. Hoy concierto, que acuerdo. Ojo camioneta, orden de derecho de abogado, peada mua. ¡Pin! Un bombón de pirec, un bombón vasito. Edúquense, porque eso lo haces aquí. Porque ahí, pasando el puente, yo sé que no haces.

ya no atendés el teléfono mientras estás conduciendo, te pones los cinturones mientras estás conduciendo, no vas a tirar ni el palito de picolé desde la ventanilla de tu carro porque sabes y respetás las reglas del vecino país. Y lo que ya tuvimos esa oportunidad de pisar España o Suiza, sabemos. No cambia tanto Brasil y Argentina. Pero nosotros, al volver aquí, nos acostumbramos de, para empezar, quitar el cinturón, atender el teléfono, tirar la basura y ya empiezan los IVA a poner música a todo volumen. Hay equipos de privilegio y auto. Yo voy a la casa quinta, pues como la tiroteo. Otro ya apuyo mal la basura, o nortea, o corre la basura, o pellizca no hay más bombero. Pero otro rato ya alergia y rinitis, ya problemas. Y así nos vamos. Una cosa trae la otra. Ubícate. Acá me dice Luis Insaurralde, Buenos Aires. Rojo pescado, vecina, justo puerto histórico, pero no embarcadas. Sí. Saludos, y te una 10, y falta cerda. Y me muestra la foto, sí, Shaina. Ahí está. Allí relaja sed y agripa, no hay caso en el relajo. Falta otra vacación de 30 días por lo menos. Dios quiera diciembre o enero doble A. O te va, ¿verdad? Hace falta, será porque ñudo por ñudo piriripasa pasa y pama, oye, ye plaguealo mitad contra. Puerto histórico. Los perros, mombo y latita y pañal, modo, mombo, botella, yo cama, botella, ya po disparo, ya droga, oca, o veo, yo imagino, auto, be, upebe. Jafero, tablero, la marina. La fuerza armada, la fuerza naval. Pe venían de la pichamba, po, recorreo, comisaría sexta. Ojo, van a la patrullera, ya po, llévame la quilombo. Sé que a mí tampoco me gusta que Brasil se entrometa, que nosotros musiqueamos, bueno, pero ya yo ubicara. Nada, ahí solamente polución sonora, sino que la imagen de Ciudad del Este, de Franco, atracadero, muelle, puente, lo que sea, basura. Basura. Humo. Ojalá suba un gobierno. No sé, distrital o departamental o llámese nacional o la gobernación o hacemos un equipo, vemos un sitio de vuelta porque ya se habían mudado esta gente de la zona Remansito, Atracadero. Reubicarle a esa gente. No sé, será allá montarse que tinglado de reciclado, o reciclaje o una fábrica que ellas. Y, o ellos puedan ir a laburar y recuperar esa franja, ese atracadero y explotar como una zona turística. Saludo al arquitecto Nilson Rafaín y a su señora esposa, la arquitecta paraguaya, que siempre nos escucha desde Foz de Iguazú, Brasil. Yo ateo y arquitecto y binóculo, esa pala igual. Sí, un paraguayo más, está bien, arquitecto. Desde ahí pues se ve la imagen paupérrima, terrible, asco hacia esa gente. Sí, podés ser pobre, pero no puerco. Podés ser pobre, pero no tener chancho ahí en en plena supercarretera que une hasta, que llega hasta el atracadero. Demasiado feo, amigo, es. De Castillo, mira la gobierno nacional, o departamental, en Ciudad del Este, Franco ni unija, de una buena vez, mi gente, obra japa y de otro lado, no importa, no lo sé, yo veo allí problema vaquera más, yo ya recuperar años de arracadero, o sea, contaminación terrible. Allí cagan, comen, y allí tienen su burrito, su vaca, su chanchito, en las latas, la cobre, la mía, oye, en Botipave, calle, con ramano, uja, ojopa, ambá. Daja, e Inorecoy, otro sitio. Reinerio, Santa Cruz, Mendoza. Tiempo de hoy ofrecer su recuerdo de hectáreas y sabe ya asado puente sobre el Mondal. Por lo instante, y se ve sin Ibe. Ah, mala imagen. Feo, feo, feo, feo. Va, y se la dañan de autoridad. Cuál leña cando y puruicia. Garrote, punta, ve.

Ya yo corregí también. Y de a poco poner lugares, no sé, venta de ensalada de fruta, sección gastronómico, patio de comida, pirachirirú, ensalada de fruta, que helado, hotel, música 5 estrellas, que llegue a Austral, Catamarán de Argentina, de Foz, y que llegue hasta el Atracadero. Y otros, si quieren, llegar al puerto histórico de Franco, llegan allí, hacemos turismo, hacemos conexión, dejamos los dividendos, pero no esa imagen que tenemos. Teniendo la Itaipú Nacional ya. Ciudad del Este, Franco. Dejar esa. O sea, tener esa imagen, hermano. Estaña de Dujaña de amigo, y un Pepe, pero. Dica, tuyo calle de hermano en el cone de baño donde cubre en Boto y Pau. Mira, ¿dónde está? Ey, lugar, un misa son lugares para explotar. Pintar entre, palmeras, luces. Ir de noche, pasar Navidad, Año Nuevo, disfrutar allí. Vea la Victoriano López, ya. Un bosque de España donde la terreno me embarra paiva y te pala cada uño, tú en soja, acuérdate y rico con un grupo de delincuentes que están en Asunción. Si acuerdas, hay ni uno titulado leyendo y cuerda Belgrano entre los pagajos negociados y cuida el gobierno de turno. Y oye, la Biblia es demasiado conocimiento donde en Botavira, están allí y cuajan de ilustres. A lo mejor Pelleta se añe en Barejamba, porque es una pues es la verdad. Tantas y tantas y miles y cientos de tierras tenemos, tierras del Estado paraguayo, mal adjudicadas, en manos de extranjeros que se creen paraguayos y que usan la bandera azul, blanco y rojo, de acuerdo a su conveniencia, nomás dice ser que somos hijos de inmigrantes, y muchos de ellos son unos burladores de esta patria. Asquerosamente racistas algunos. Hago pato y chico pa ver para nada, pebe esquina bella yo a pa y yo valendo más India ve. Y en Bobalegua, una ya sin estar la idea y pura, ya recuperan ya de ya pestañe, ay, na ya así es. Hay un pestañeo. ¿Se fue? ¿Estamos? Viene y va. Bueno, espectacular. No, los muchachos no están escuchando, ¿eh? Saliste fuera del aire, me hizo shiriru, me dice, Carlito, ¿y qué tal ahora? Volvimos. Volvimos que tenemos que volver. Saludo a la doctora Marta Sosa, candidata para la Junta Municipal. Está trabajando allí. Después de la pausa vamos a dialogar con la doctora Marta Sosa. Sí, ahí por toda la Junta Municipal, ahí se agua persona. Yo dice, tío, amigo, andas acá, cají, ñumile, cuña caraiza. Dice, ahí lo mitad, dice, apea Ciudad del Este, Franco, estamos en la frontera, hablamos a veces portugués, un poquito de guaraní, español. Sí. Gracias para el amigo Mariano, saludos a Sol también. Y está en sintonía. También para el amigo Roberto Ramírez. Alias Ayayaya, para Joao. ¿Cómo está Joao? Sí, yo amo Paraguay, tengo casa para mi tierra, pero es documentada. Lo otro sí da mucho que desear. Y claro, así es las cosas. También para la señora Irma, yo estoy desesperada porque mi nieto cada vez que quiere la droga va allí. Atracadero, es un mundo aparte, feo, asqueroso, un berumante, o no, un bebé. No, pero ando de 6 años de autoridad, no creo que yo hice y que me hice esa. Qué barro, o sea. Víctor Valdés, director. Sí, director. Mantener limpias las veredas es responsabilidad de todos. Comunicaba a los comercios, tu comercio también hace ciudad. Y de repente, después de la pausa, después de hablar con la doctora Marta, ¿por qué no? Volveríamos a hablar con el director, abogado Víctor Valdés, director de Medio Ambiente, ¿eh? Espectacular, sí señor, gracias don Rafael. Salió campeón en España, ¿verdad? Ganó 1-0. Tiempo al área. Hombre, no Argentina, o sea, bueno, jugó a nada, no sé.

0: Muchos dicen, entre gamba y Argentina la partido, porque no fue ni la sombra. Ha de ser triste ganar todos los partidos habidos y por haber. Y el último, mire, el último partido, el que tenés que ganar a como de lugar, perdés. Pero así es la vida, cosa del fútbol. 48 minutos de las 14 doble A, es momento de ir a nuestra primera pausa.
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7 minutos de las 15 en la República del Paraguay. Temazo ahí en la consola doble A. Sí, señor. Calorazo, papá. Dice así, 29 grados la temperatura actual en Presidente Franco. 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

0: 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Doctora Marta Sosa, ¿cómo le va? Buenas tardes, feliz inicio de semana.
1: Buenas tardes, Alfredo. Gracias para vos y para toda la audiencia.
0: Qué bien. Y le estaba diciendo a la audiencia, doctora, hoy Alfredo Villalba si va a salir de su casa al trabajo, tiene que llevar bota, paraguas, sombrilla, pilotín, tereré y mate.
1: Así mismo estamos onda europea, Alfredo. Aquellos lados también en el día tenés todas las climatizaciones. Hay que estar prevenido, ¿verdad?
0: Claro, claro, yo sí. O sea, es que me dice una persona, 16 personas fallecidas, lo que va España, Francia, el exceso, más de 42, 44 en algunos puntos, el calor, el verano europeo hoy.
1: Sí, así mismo, ellos no están acostumbrados a este cambio climático, entonces ese es el problema.
0: ¿Cómo podemos, protegernos, amortiguar un poco, porque acá, hoy estamos el 20 de julio, en pleno estación del invierno, por el calor, 29 grados la temperatura, y mañana de repente amanece lloviendo y este tútaro va que complica especialmente a los alérgicos, doctora.
1: Así mismo, Alfredo, ¿y cómo es? Hay que cuidar la alimentación, sobre todo, como siempre hemos dicho, lo que comemos, somos fruto de lo que comemos, entonces a cuidarse. No solo los alérgicos, sino todos. Todos debemos de tener una salud equilibrada. Muchas veces decimos, es más caro. No, es más caro estar enfermo.
0: Sí, totalmente. La prevención es mejor prevenir que curar. Y ahí está el tema, porque más de uno me dice, me duele todas las articulaciones, apiriripame, opa, HTI, me duele la garganta, tengo diarrea, no sé qué es lo que está pasando, porque 24/7 estoy y tú te has robado, doctora.
1: Sí, así mismo, Alfredo, más todavía. Y esto lo hacemos nosotros los hombres, por no cuidar la naturaleza.
0: Sí, es verdad. Es verdad, y ahí está pasando la factura enormemente. Sí, doctora, señora, vos sabés que da gusto charlar de salud, de medicina y también hablar de política. No sé de dónde empezar, pero bueno, contigo se puede hablar de las dos formas, así que no hay problema.
1: Así mismo, Alfredo, ya estamos nuevamente en la cancha, trabajando a full con nuestra ciudadanía, con el pueblo franqueño, hablándole del proyecto Marta Sosa, opción 11 para la concejalía. Estamos pidiendo a la comunidad que voten la persona de Marta Sosa. ¿Y por qué votar en Marta? Yo creo que existe un abanico de propiedades. ¿Por qué votar por Marta Sosa hoy día? Lo fui demostrando en el trayecto de mi vida por mi trabajo todo el tiempo.
0: Claro, doctora. ¿Y esto usted lo va a trasladar a la corporación legislativa si el pueblo te da esa oportunidad? Yo siempre vengo diciendo y sostengo, Franco tiene... Pero importantísimo, gente honesta, capacitada, profesionales, empresarios, comerciantes, gente que ama su ciudad. Y tiempo mala ya cambia, amigo de YouTube.

0: Ujañama, Mombrivive, amutulao mi, doctora Marta.
1: Asimismo, Franco tiene hoy la posibilidad de elegir para sus concejales. No quejarse mañana que esté allí mango ante Bolingo. Entonces, es el momento que Franco diga, voy a votar por esta persona, por esto y por esto. Entonces, mañana no creo que el ciudadano preparado le falle.
0: Doctora, hay importante trabajo con el intendentable Arnold Ramírez para el día de hoy, en un recorrido.
1: Sí, ahora estamos llegando justamente en Santa Inés para empezar a trabajar con el recorrido casa por casa con el intendente y un grupo de concejales para la opción a elegir por las personas.
0: Sí, eso es importante. He visto Arnold estaba estos días trabajando con estas figuras experimentadas, ex intendente de Franco. Hablamos del señor Reinerio Santa Cruz, Blas Francisco Barbosa, Gregorio Areco. Importante la savia joven mezclada con la experiencia. Qué bonito se está volviendo este trabajo dentro de lo que es la corporación del Partido Colorado.
1: Así mismo, estar hablando con gente que maneja, que conoce la esencia y de cómo trabajar en familia colorada. La Reinero Santa Cruz es uno de los primeros pioneros que trabajó por presidente Franco. Luego tenemos a Barbosa y así también a Areco, ¿verdad? Que les tocó ocupar cargos muy importantes de nuestra ciudad.
0: Ahora, doctora, opción 11, trabajo, visitas puntuales, ya estamos de vuelta en el ruido. Doctora Marta Sosa, concejal municipal, la Marta Sosa, estamos en los tiempos de recorrer Paité porque Franco es muy grande, 34 barrios, 60 asentamientos, 110.000 almas, y esta oportunidad, aquí no hay color, aquí hay figura.
1: Así mismo estamos recorriendo y algo muy lindo nos pasó la semana pasada recorriendo. Sí. Una señora se alegró al encontrarme porque siempre me escuchan del programa de Alfredo por la radio. Pero eso no, a nosotros nos llenó de alegría, ¿verdad? Sí. Escuchar que el programa es escuchado, uno, dos, y que quieren conocerle a la candidata, la doctora Marta Sosa, por lo que Marta hizo, por lo que le hicieron a Marta. Ella estaba solidarizada con nosotros. Fue emocionante trabajar y ver que nuestra gente sí conoce. Ahora es esa intención de voto llevar a las urnas. Y le pido al franqueño, a mí que ya fallé el 4, ya jaque, ya butaque, ya elegí que le añade candidato. Y les pido a ustedes que me están escuchando, dame un voto de confianza. Espero tu voto en las urnas el día 4. La opción 11, Marta Sosa, por una salud mejor para presidente Franco.
0: Qué bien. Estos días un pastor evangélico, Presentación Mendoza, estuvo allí con nosotros, se acordó de tu persona. Está con los mitalan de Porupio Jazabe Hospital, Becupea Tuchitimba, Ahí está la señora Modesta Cáceres del kilómetro 5, Ñander Endújina, su señor esposo Don Virgilio. Son familias liberales, pero me dice, no puedo, Alfredo, defraudarle a mi conciencia como gente espiritual. Dice, porque por más que arescola ese color, pero aprecié Tereico Cuña Caraípe, Shemenbu Cuña, Montserrat Ocuera, Gendie. Entonces, Agendú, ahí la programa Poñe Egipija. Entonces llena de satisfacción eso.
1: Así mismo, Alfredo, llena, yo te digo, me emocioné. La señora tenía esa radio chiquitita y hablando y diciendo, escucha el programa y que quiere votar por Marta Sosa, y se alegró al conocerme y al encontrarme.
0: Qué importante, doctora. Entonces te dejamos en libertad. Dijiste Santa Inés, hoy la recorría con Arnold.
1: Así mismo, hoy, ahora estoy llegando en el lugar de destino, barrio Santa Inés, estamos haciendo el recorrido casa por casa.

0: Doctora, consultan aquí, ¿qué día estás cubriendo Hospital Distrital de Presidente Franco?
1: En el Hospital de Presidente Franco estoy martes, jueves, pero martes ahora hace consultorio de TEA.
0: Ahí
1: Pero de
0: está.
1: igual manera puedo orientarle, puedo acompañarle, puedo ayudarle a todos los que se acercan a mí.
0: Ella cuida, cuida lo mitad y botata en el número de teléfono entero. Así que aprovecha la mitad. Ahí está. Tranquilo, Rubén. Espectacular. Capa la doctora Marta. Me dicen, envían saludos del área 5. Están escuchando. Saludos para mi apreciada doctora Marta. Ella no se recibió en Bolivia. Me pregunta alguien por aquí.
1: Así mismo, yo me recibí en Bolivia, Sucre.
0: Ahí está, mira vos la gente cómo recuerda y qué grato esto es. El poder de la comunicación 89.1 Radio Concierto, la tarde de la recta final. Doctora, te despido porque tenés una agenda bastante caradita, así que saluda a los muchachos allí, ¿eh?
1: Gracias, gracias Alfredo, gracias por la oportunidad. Presidente Franco, Aniki Yayagüe, día 4 de octubre, Marta Sosa, concejal, lista 1, opción 11.
0: Ahí está, muchísimas gracias, buen resto de jornada, doctora Marta Sosa charlando con nosotros aquí por Radio Concierto. Lo mitad y mandu. Ah, ya la tu chamba, la. Ya habla mío Rubén, la de la C. Se estaba mío, hija eso, wea, y lleve, ya conseguí tan de la tupa. Hay ni 8 días, se llegó más a la poja, ya conseguí tan de. Eso fue mucho antes que la doctora sea candidata, me dice su hija. Entonces, y esto es, ¿cómo se dice? La Biblia enseña de que el Kabbalah judío, sí, la Kabbalah, o el Kabbalah judío, ellas ponen de la pena, pero hablan de Yapu. Y la no eta, o si no la envía, y de la mensaje a mediante en vistos a. Tu chistrigua, un deja de saber llegarme a la compromiso, entonces andreva ley que hacer. Tenés que ser hombres de palabra. No necesitamos irnos a una escribanía, ni sellar, ni carimbar, ni firmar tu palabra. Me van a decir, pero las palabras se las lleva el viento. Eso para gente mediocre, ¿verdad? Pues si yo le digo aquí a doble A. Mañana es martes y de la feria te voy a traer caí ladrillo. Mañana de la feria te voy a traer frutas. Y no le traigo. Siente la puta bahía. ¿Por qué? Me quedo como un mentiroso. Me quedo como un hablador más. Le decepciono al amigo. Entonces. Ni ti la ñembo peso, cajina con ganas de vivir el amigo. Si la ñembo. El ñembo se hace, decía mi finada madre. Atendena tu teléfono. Cumplina con la persona. Si le prometiste dinero, pagale. O alguna cena, cumplile. Desde así, a la de Condi y la familia, dijeron, pichi, te mentiroso, o sea, por pocas cosas, ¿eh? Entonces es momento que Franco pueda cambiar, ¿verdad? Dentro del Partido Colorado hay muchas personas buenas, honestas realmente, así como la doctora Marta Sosa. Dentro del Partido Liberal, no lo dudo, sí también hay. Por eso siempre hablamos de renovación, ¿verdad? Pero esa palabra renovación tiene que salir del fondo de tu corazón. Es una palabra, claro, abstracta, pero puedes convertirla en concreta. Tu voto vale hoy demasiado. Tu voto, tu decisión, no tu fanatismo. Ese es el tema. Experiencia desagradable. Médico denuncia presunta barrera irregular y turbio. Proceder de policía aquí en Ciudad del Este. Policía busca confirmar vínculo de un niño visto en la expo con el caso Loan Peña. Idéntico. Solicitó turno en abril para un estudio urgente en IPS, pero la respuesta llegó recién en julio, 90 días después. ¿Cuándo vamos a hacer como Europa, España, yo creo que Brasil, mismo Argentina también. Allí tu médico de cabecera o la secretaria o no sé quién. Hola, ¿qué tal, Ever? Para este viernes, ya un año llevo de un balón de estudio ya, pues, para este viernes tenés cita con tu médico de cabecera para las 14 horas. Jómande. Jore guapú, ambiente climatizado, baño postín, gente tratable, amable, empática. Boom, en la tele, turno 23, Alcides Acosta. No, y me tranquilo. Ellos hay en ni de pui, que tú parere. Eso ya, pues, hace 90 días mandé más nota, me dijo, de estudio, ni catuire ya pomba de ve. Un miau mimba, Devoto, ve. He cambiado cuajín. Porque. Dica tuyo será un maná, ya no sé. Yo. Dirán izquierdista o socialista o populismo, no sé. O vamos a estar mejor. Pero un país con 7 millones ni alcanzamos de habitantes. Y con la plata que genera la tierra, la Itaipú y otras cuantas cosas más. No puede ser que el IPS. Y lo dijo el doctor Fretes. No puede ser que no tenga un estudio o uno para estudio. No puede ser que no haya medicamento. Hoy hablé por teléfono con el doctor Julio Brambila, director de la unidad de salud IPS de Franco. No, hombre, Alfredo Secane. O sea, ayer se exámenes. A Jupice mochila, a Jañemo vacaciones y mi porque anda y por y poja ambulancia, anda y por y pea, mua, cua. Y me duele, me dice que tenía que llegar, el director no llegó, acá hay necesidad, en Franco hay necesidad. Creo que hay más de 6.000 usuarios, ¿eh? Y no puede ser que el director todo solo apechugue, decía él, en forma privada. Por ahí vamos, para que haya medicamentos, estudios, camas, terapias, equipos de resonancias magnéticas, ecografías, estudios más avanzados, sin tener que formar fila de madrugada. ¿Cuándo, digo, vamos a recibir una llamada a nuestro teléfono que tu doctor de cabecera te diga, bueno, hoy, urólogo, hoy tenés que venir a ver tu próstata, amor? Y su escuela te está muere. Hoy te toca hacer la colonoscopía. Hoy te toca ir al odontólogo. Te avisan, te dan esa facilidad. Pero no me dan ganas de decir, no, pero país primer mundo. ¿Y qué tiene que ver un país de primer mundo con la nuestra? Claro, país milenario, España, y nosotros 500 y pocos años recién. Pero ya civilizada, ti gente, vale, del siglo pasado, ojo, estudiar la Europa, y eso no es. Esto tenemos en la mente nomás. El problema es la corrupción imperante, putrefacta. Ese es el problema. Porque el senador fulano tiene que hacer TikTok, porque sus amantes están allí, porque las uñas por el cabello, porque el botón y que la camioneta, y el consumismo, la interesada, interesado. Porque fulano de tal gana 100 millones, su esposa 80 millones, el primo tiene 15, de los 15 saca 5, 10 para él, 5 a UYC, y porque él me vota, su hermano me vota, y así todas las platas se van entre chongos. A ver, Franco Ñandé ya recoge ahí en la pecha, algunos chonguismo. No ni atendéis teléfono, de ir productivo y no presentáis minuta, es charlatán, es mentiroso, juzga, miente, se enfada, está en posición de la defensiva o a la defensiva. A 2-3 y sueldo. Ni andeo, y la tobata, muchas veces llamo y ya votado mi gente inservible. Allá paga yo y se acuerda la ni ande en bojo batado. Jataña, pues tiene ayuda a la rapa, pues está oñemo pañoleta azul. Ponte un pan de color, pues. Te digo azul, ¿verdad? Huye la pancho a la caña, hija, ella puede pegatinas a yo, bro.

Me tendré va a potajar de ya y ama. Jaupeas era ignorancia. No puede ser que el IPS todo el tiempo esté pasando necesidad. ¿Quién pasa necesidad? No, legalmente no son. Claro que son, ¿verdad? Los pacientes, los familiares. Pero los mismos médicos profesionales están pasando necesidades. O gana y o aguantar a diestra y siniestra y ya no da más. Preguntarle a la doctora Andrea Jiménez, directora del Hospital de Franco. Antes de tiempo le salen las canas, arrugas, estrés, cuerpo dolorido, no puede descansar. Imagínate, teniendo esposo, teniendo hijas que cuidar y una vida que mantener. Por más que sea tu pasión, tu llamado, te emociona porque estudiaste, porque te gusta, tus padres se sacrificaron, te formaste y hoy el Estado te paga un sueldo miserable, tenés que aguantar la falta de insumo. Pero estilo rato apuado, mira, ya, mire, ¿cómo van a poner? ¿Van a poner? Vamos a ley de provecho. ¿A dónde? Cuando falta ya un perico, baby, o defender llegar. Mira, pego azul, un vaposo ojero, ni en compañía, ya pues que pacto azulgrana, muy tende, van los brothers. Y falta todo medicamento. Pe moina la medicamento, pe paga por anda la docente, pe paga por anda la médico del Estado. Tomba a poco con ganas, pe paga por anda la policía. Pues son ya exigicio, que voy a estar en Borgoazú, tombo, que tomba a poco ya por la trabajo preventivo. Pero como que llega a cuenta gota esos salarios, o gana y. Y la tentación ahí está, la carne es débil, entonces comete, yo me lo quitar el error. Ojo, hospital privado, ¿verdad? Farmacia ahí del amigo, análisis clínico ahí del amigo, estudios tomográficos ahí del amigo, hospital vende ahí por ahí. Policía gana ahí, ok, me aman, ¿verdad? Docente gana ahí, y reúman baño, hija, pero después me dicen que no, hay plata, mentira, claro que hay plata. Y suficiente. Somos un país tan pequeño, pero muy bendecido. Aguantamos, nos llevamos como una goma y ahí estamos. Pero el cambio tiene que empezar desde la municipalidad, desde tu municipalidad, ya sea cualquier distrito, desde la municipalidad, luego la junta municipal, luego la junta departamental. Y después va la gobernación, Cámara de Diputados, Cámara de Senadores, Fiscalía. Corte Suprema de Justicia, los ministros, militares, ya jaseína. Pero, facultad de garage, me dicen, no, hay facultad del Estado que facilite a los boriajumenbuy para estudiar, Alfredo. Es verdad, es otro tema. Pulula universidades de ellos nomás otra vez. En tiempos de elecciones te regala U beca para captar votos adeptos. Pues jamás le importó. La intención no es esa de formar paraguayos estupendos auténticos, no. La idea es voto, materia prima. Cuando más pobre y cuando más ignorante sos, más le servís a los mentirosos políticos. Por eso hay muchos asentamientos. En vez de mejorar y tener algo digno, limpio, lindo, auténtico. Yo me voy y te miento. Te voy a arrendar, te voy a hacer la compra directa, te vamos a hacer la escrituración pública después con mi amiga la escribana. Ese ya está ganado. Y yo aplaudo porque necesito un pedacito de tierra para dormir, para poner mi cabeza a descansar con mi familia. Pero pues te dice, Evo Tabuchere. Te dicen, va, era. Vos metes cuñado, si no, y chongo, vos metes a un político, o sea que a un votante, algo y ya potes, ¿no? Nos íbamos a vender, yo a decir camioneta, ¿no? Si usted se fue, alguno le aconseja, loico. Vamos a ir yo y la visera, a y yo de votado, chereje. Donde eres codi pedacito, we, de sueldos, ander, y brillan a upear, entonces de votar, mandar, estamos delante de primo, vende tía, pero vamos a votar por él porque él me da trabajo. Yo tengo trabajo en la gobernación, en la MUNI, en la Junta.
Por eso

0: Por eso muchas veces a mí no me quieren, pues tranquilo, no hay problema. Porque peor va a ser no decir que sabiendo y no diciendo. Por lo menos es agüere ansia agüi. Así nos acostumbramos. Y eso está mal. Hay cosas que el distrito tiene que hacer, como poner semáforo, un cementerio, cuidar, poner terminal, más cajeros, más limpieza, más seguridad vial. Hay cosas que el Estado tiene que hacer, de llenar de las farmacias sociales de insumos, insumo hospitalar, insumo quirúrgico. Hablan de maestros, hablan de docentes, fuera a la policía, a los médicos, ayuda a los campesinos, ayuda con granos, entonces adelante, en vos salida, y negocios, se va a ver la ñemitín, la icoga, janiesa, ingoti, contrabándole. Donde dejo a PT, burro, perde a cuecias acá, yo perde a cuecias, la neva pisa Paraguay, yo mi militar, vale, ah, ya ve primera zona primaria, pero pujar de cueva, J. Abierto, mi ambos asai, carreta, vela, y contrabando. Yo ese uno a uno la inmeo se la sellapú. Vengan. Mentiroso Satanás. Muchas cosas mienten ustedes. Y reitero, la materia prima es que Alfredo Villalba no consiga lo como estudiar nivel terciario. Se me hace esquivo, difícil. Uno la distancia, otro combustible. Tengo que hacer cursillo, te hacen hacer pruebas difíciles. Pero Hernán Río, mira, sin título, y estoy cocho y presidente jurado de magistrado de enjuiciamiento. Sin título, ¿eh? Y estamos dando la vuelta a la tortilla allí. Para unos cuantos se le aplica la ley, para otros cuantos nada. Donde apela comunismo tiempo, ¿ve? Donde estudian, donde son buenos, pues son donde de provecho, donde hay cuay, donde de derecho. Ye ande tu chambo y to feo sapuca en bo urra. Pero y cua veo ese ubi o estudia a mí. De homo, hay un la putururu aragar en la evo ta a tiempo, o sea. Porque en de abuelo pongan de tu a tal o cual color jaguar, no vas a hacer. Por eso hay un mover dentro del territorio nacional. Hoy nada es definido. Ni jovín ni puta, no. El pueblo está allí, cansino. Despertado, efecto Bukele, efecto El Salvador. Y el ejemplo, ¿eh? 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

bien, estamos lentamente llegando a la parte final, 54 de las 15. Buenas tardes, Alfredo, dice el mensaje. Mañana para las 8:30 sería la conferencia de prensa en la primera rotonda de Tres Fronteras, barrio Santa Clara. Si podrías informar para los que puedan asistir a esa conferencia. Estarían las autoridades del municipio, diputados y otros invitados. Es de suma importancia la presencia de los franqueños. Sería para pedir la ampliación y a no dejar sentido único la avenida General Bernardino Caballero, ya que se aproxima el 3 de agosto, donde se definirá cómo quedaría la avenida. ¿Añan aconsejar que cota vio audiencias públicas o se va a hacer desde la primera rotonda, o sea, segunda rotonda? Muchos lo conocen como Rotonda Santa Clara, la esquina de la familia Brites. O desde ahí se va a hacer la sesión de la junta. Hablen, comenten. Pero cola ven el jefe de prensa, ya yo avisamina. Nosotros somos su servidor. Necesitamos transportar, hacerle llegar a la gente este descontento, esta preocupación. Y al predicador evangélico Dante Gebel, dejate de la preocupación, metete en la ocupación. Y esta gente ya no está ni preocupada, están ocupadas. Entonces vamos a unir gente, la municipalidad, la junta, a hacernos saber, vamos, pues nosotros no somos adivinos, no tenemos la bola de cristal, no podemos saber nada, indagamos, tenemos que preguntar. Claro, pero nadie nos dijo nada hasta el momento. Aquí los vecinos son, la comisión del barrio Tres Fronteras están, especialmente los frentistas, aquellos están demasiado interesados en la ampliación de la avenida Bernardino Caballero. Pero hablen, comenten. Ya, pa política, a lo mitad. Está las patas, a lo mitad. Falta ahí, digo, y nadie me sin mí. Así que está hecha la, la invitación cordial para mañana a las 8:30. Las 9 arranca la sesión de la Junta Municipal. Tenemos que hablar con el presidente de la Junta a ver si ellos se trasladan o definitivamente se va a estar haciendo desde ahí. Y si llueve, ¿qué hace? Hace, consigue todo. Y yo ayudando a la mitad. Y ahí combina la ñan de ciudad. Es para las 9:30 horas de la municipalidad. Se van a ir para la conferencia de prensa para las 9:30 horas, porque

está quedando sentido único para las 9:30 horas. Si la sesión de la Junta arranca a las 9, nosotros mañana estaremos en la feria tempranito, Dios mediante, y de ahí nos trasladamos, como de siempre, a la Junta Municipal. Claro. A ver, julio ya está terminando. Hoy el 20, 10 días más, o pa' vaina. Agosto, el 3. Después viene septiembre. Primavera y juventud. Octubre, cara de octubre. Y noviembre, ya España, que no hacemos pa' diciembre, último. 5 meses más y termina todo. Y bueno. Estamos llegando a la parte final. Agradecerle a todos. Adiós mediante. A partir de las 14 horas con más recta final. Chao, chao, chao.

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¿Qué tal, amigo? ¿Cómo están? Buenas tardes. Sean todos bienvenidos a nuestra programación de Comentando la Tarde aquí por la 89.1 FM Radio Concierto. ¿Cómo están todos? Qué alegría poder compartir esta nueva jornada. Tiempo amenazante. Lluvia en algún momento. Sale el famoso Boriahu Poncho. Así estamos, ¿verdad? Vamos a ver, pero abrí un poquito las ventanas, ya que no tenemos sol. Le pido al compañero Genaro Amarilla. ¿Cómo está, Genaro? ¿Todo bien? Sí, esa hostia es tío, españoles, te dejan de mover la raza ahí, o sea, ya. En el ojo, España, campeona del mundo. Felicidades a... Nosotros medio españolos somos, ¿verdad? Sí, nosotros fuimos colonizados, o sea, nos despojamos de los yugos de los españoles. Pero ñandeo mestizo invadetina, ya. Y a va a decir que tuya es una colateralmente el coño de español, bro. Bueno, qué bien, qué lindo es el fútbol. No, ¿cómo podemos decir? No quería mover a otra Argentina, pero no fue la Argentina que teníamos, que queríamos ver. Y bueno, se quedó perdiendo. Oye, hoy te digo el arquero es a hoy Catuina Guri, vamos en la penal, veo mía ya, pero no llegó, no pudo. Entonces, es complicado, se complicaron las cosas.

cosas. Y bueno, ahí está el resultado, por lo menos. Argentina perdió 1-0 ¿cómo podemos decir? En el alargue de 30 minutos que se tenía. Se jugaron muy a la defensiva. Se perdieron los argentinos. Y ya ustedes saben lo que pasó, ¿verdad? Entonces, no hace falta más comentar, más que felicitarle a Argentina por el vicecampeonato. Felicitarle a los europeos, a los españoles, por este triunfo. 8 partidos invictos y que le lleva justamente a la victoria. Entonces, es por lo menos lo que podemos destacar, lo que podemos comentar. Y felices todos, ¿verdad? No fue de repente el partido que queríamos ver, pero al final es lo que desencadena al campeonato de España, porque es el mejor equipo planteado y que, bueno, está invicto y que le ganó a la campeona, ex campeona, ¿verdad? Vicecampeona ahora, Argentina. Eso es por lo menos lo que podemos hablar. Tragedia en un temporal. Madre e hijo murieron tras caída de árbol. Ya enseguida vamos a estar justamente con estas informaciones con relación al temporal que se desató, se va a seguir desatando en algunas zonas del país. Pasado las 14 horas, se emitió justamente una alerta con relación a lo que se esperaba: tormentas con vientos de 90 kilómetros horarios. Desde mañana, la Dirección de Meteorología e Hidrología justamente emitió un boletín especial de advertencia de un severo sistema de tormentas que afectará gran parte del país. Desde el martes se esperan acumulados de lluvia de 90 milímetros, ráfagas de viento hasta 90 kilómetros horarios y una alta probabilidad de caída de granizo. La Dirección de Meteorología emitió este lunes el boletín meteorológico especial, en el que advierte sobre el ingreso de un severo sistema de tormentas que abarcará gran parte del territorio nacional durante el martes 21 y miércoles 22 de julio. Según el informe técnico, el sistema ingresará al país a partir de la madrugada del martes, afectando inicialmente el sur de la región oriental. Durante el transcurso de la mañana y la tarde, la inestabilidad se desplazará hacia el centro, este y norte del país. La zona afectada e impacto del fenómeno sería los departamentos de Ñeembucú, Misiones, Itapúa, Paraguarí, Casapá, Guairá, Asunción Central, Cordillera, Alto Paraná, Caaguazú, San Pedro, Concepción, Amambay, Canindeyú y sectores de Presidente Hayes. Las precipitaciones acumuladas de 60 y 90 milímetros puntualmente superiores, ráfagas de vientos a 90 kilómetros horarios, fenómenos que vamos a tener justamente asociados a frecuentes descargas eléctricas y una alta probabilidad de caída puntual de granizo. En áreas con mayor impacto en el resto del territorio sería el departamento occidental o Chaco Central, el resto de Presidente allí, Alto Paraguay. Las precipitaciones por ese sector tendríamos entre 30 y también 50 milímetros, y los vientos con ráfagas de vientos de casi 70 kilómetros horarios. ¿Cuándo comenzará y cómo avanzará el sistema? De acuerdo a las informaciones, se esperan sistemas de tormentas ingrese durante la madrugada. Y como estamos viendo ya en algunos sectores, tuvimos fuerte impacto y desgracias justamente que vamos a estar comentando. De acuerdo a las informaciones, reitero, comienza por Ñeembucú, Misiones y Itapúa entre la mañana y la tarde. El sistema avanzará hacia Paraguarí, Casapá, Guairá, Asunción Central, Cordillera, Caaguazú, Alto Paraná y Presidente Hayes. Entre la tarde y la noche del martes, la madrugada del miércoles 22, el fenómeno se extenderá hacia el norte, alcanzando los departamentos de San Pedro, Concepción, Amambay, Canindeyú y Alto Paraguay. Estos son vamos a ver este sector de qué áreas
temporal que mató a madre e hijo en el país en el día de la fecha. Entonces vamos a estar teniendo esta información enseguida, justamente que se está teniendo estos fenómenos, ¿verdad?, que se van dando a nivel país. Y tenemos que estar alerta nomás, gente. Tenemos estar en alerta sobre este temporal, ¿verdad? Sunuma, hay algún sector de allá, Genaro. Entonces esperamos de que estos fenómenos no afecten en demasía, por lo menos de lo que tenemos. Y fuertes vientos derribaron árboles que al caer mató a madre y a su bebé. La madre y su hijo de 1 año y 3 meses de la comunidad Tacuarita, de la ciudad de Sargento José Félix López de Concepción, murieron ayer, ya esto pasó, tras ser aplastado por un árbol que fue derribado justamente por fuertes vientos, el famoso norte Tarobá que tuvimos, ¿verdad?, en el día de ayer. Y esta es la noticia triste justamente que estamos compartiendo con ustedes, lo que ocurrió en esta localidad del norte. Y que es una desgracia que enluta a una familia, ¿verdad? Tras las víctimas fatales, o las víctimas fatales son Rosana Benítez Gómez, de 22 años de edad, y Gabriela Franco Benítez, de 1 año 3 meses de edad. Según el reporte de la Policía Nacional, se tuvo conocimiento tras una llamada de Florencio Garcete, el cacique de la comunidad indígena de Tacuarita, que manifestó que un adulto y una criatura fallecieron tras ser aplastado por un árbol caído, o que cayó un árbol encima, ¿verdad?, consecuencia de los vientos fuertes. Efectivos policiales llegaron al lugar ubicado a 30 kilómetros de la ciudad, donde encontraron justamente a los fallecidos en una mesa de madera. El doctor Ricardo Ruiz Díaz, médico de guardia del puesto de salud local, diagnosticó a los fallecidos y el hecho fue comunicado a la unidad fiscal número 7 a cargo del agente fiscal, la abogada Juana María del Puerto, quien dispuso que el cuerpo sea entregado justamente a la madre y a la abuela de la víctima, Miriam Gómez. Reiteramos, esto sucedió entonces en la zona de Tacuarita. Según las averiguaciones realizadas con la abuela Rosana Benítez, estaba de visita y se encontraba preparando el almuerzo debajo de un árbol, y tras la fuerte ráfaga de viento, un árbol de la especie Samu cayó al costado de una cocina, donde las ramas alcanzaron a la mujer y a su hijo, siendo prácticamente aplastado y perdieron la vida. Así también, otra menor de 5 años, sobrina de la dueña de la casa, sufrió lesiones leves y fue atendida por el doctor Richard Ruiz Díaz, quien diagnosticó la lesión muscular a nivel cromio-clavicular. Todos los antecedentes fueron remitidos al Ministerio Público. Es demasiado triste, nos hacemos eco nada más de esta penosa situación que dejó a su paso este viento norte fuerte que se tuvo y que afectó justamente esta localidad de Concepción, que se llevó consigo una mujer de 22 años y una beba de 1 año 3 meses. Es muy triste esta información, reitero, de la que compartimos con ustedes, y que derrumbó un árbol y al caer prácticamente mata a la madre y a la hija, que estuvieron realizando un almuerzo para un compartir con la familia, y termina con una desgracia. Entonces, mis amigos, vamos a tomar todos los recaudos necesarios para lo que se está avecinando. Por lo menos de la zona sur, nosotros estamos observando nubarrones negros, y la gente de los cedrales, toda esa gente enseguida se van a estar reportándonos si ya cae lluvias en el

0: en esos sectores porque durante toda la jornada tuvimos chaparrones dispersas aquí en el Alto Paraná, específicamente en Ciudad Presidente Franco. Bien, sean todos bienvenidos. Esto es Comentando la Tarde. Hasta las 19 horas vamos a estar con el compañero Genaro Amarilla, acercándoles propuestas, novedades, buena música, guaranías y polcas paraguayas los días lunes, para acompañarles porque tenemos mucho y llegamos justamente para comentar la tarde aquí por Concierto.
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0: 17:44 minutos en los estudios de Radio Concierto. Estamos comentando la jornada con el compañero Genaro Amarilla. Agradezco a la gente, sí, estaba comentando esta desgracia que ocurrió en Concepción. Estaba justamente buscando la información y casualmente, o sea, estábamos diciendo que fue ayer, dando la corrección, se están haciendo eco nada más los medios de comunicación de lo que había ocurrido. Bien, es oficial, Paraguay sube 7 puntos en el ranking mundial de la FIFA luego de la Copa del Mundo. Terminó la Copa del Mundo y quedó actualizado definitivamente el ranking de la FIFA, que había fluctuando de acuerdo al resultado durante la competencia. Con esto también se confirmó que la posición de la albirroja se había iniciado el mundial en el puesto 41 y ahora está en el puesto 34. El combinado escaló 7 puntos de la clasificación mundial, siendo la tercera selección con mayor o con más posiciones ganadas, solamente detrás de Noruega, que llegó hasta cuartos de finales, donde perdió ante Inglaterra y subió 12 lugares, y Ghana, que subió, o sea, y Ghana, que subió 8 puestos tras el 16º de finales. La victoria ante Turquía, la eliminación a Alemania, fueron los dos partidos que más puntos le dieron a la albirroja. La victoria de la segunda fecha de la fase de grupos le sumó a Paraguay 29,34 puntos, mientras que en el triunfo ante los alemanes subió 21,88 puntos. El empate ante Australia le sumó a la albirroja 3,20 puntos. Por otra parte, en los partidos perdidos, el único que restó fue la caída ante los Estados Unidos, que costaron 17,30 puntos, y la eliminación ante Francia no restaron puntos. Entonces, es sumamente importante el posicionamiento de la albirroja, reitero, que subió 7 puntos en el ranking oficial de la FIFA. Tenemos noticias positivas. Hacemos la noticia positiva en llave Amombe Useterei, porque la Comisión de Apoyo a la Subcomisaría del Kilómetro 5, la 12 del barrio San Miguel, tiene una comisión que trabaja silenciosamente porque están en manos de mujeres tan guapas, y la presidenta Doña Lucía Mieres, una señora muy preocupada por la seguridad de su barrio, por su comisaría, y que con un grupo de valientes y guapas mujeres, y nosotros detrás haciéndole solamente el empuje, porque ellas son las que están ahí en la gestión, creo que hoy han iniciado ya para las bases, para la construcción de nuevos dormitorios para el personal, porque se agranda la familia de la 012 y necesitaba mayor cantidad o espacio, porque nuestros personales también merecen descansar para que tengan justamente mayor energía para afrontar los desafíos a diario, especialmente aquellos que están de guardia. Doña Lucía Mieres, ella va. Buenas tardes.
1: Buenas tardes, muy bien, gracias a Dios. Estoy muy alegre, muy contenta, sí, por la obra que ya salió en la comisaría con mucha lucha.
0: Sí, Doña Lucía, yo estuve mirando ahora el grupo y ya no hemos podido acreditar, porque peneta manteningo, jañandeta manteningo, ayepa, porque esto es gracias a la gestión, a la perseverancia, golpeando puertas, golpeando la puerta, sí, de la institución municipal. Empezamos hoy, Doña Lucía, ojalá que lleguemos a concluir, pero de allá pues estamos, ahí pues viene lleva, Doña Lucía, porque ya dotan ahí de infraestructura, vamos a necesitar camas, acondicionador de aire, creo que eso no está incluido en este proyecto, ¿verdad?
1: Y la verdad que yo hablé con el intendente de ese tema ya también. De ese tema yo ya hablé con el intendente a ver si nos puede amueblar todito, sí, cuando se nos entrega para inaugurar el 30 de agosto.
0: École, espectacular. Qué maravilla. Sí. ¿Ya jareímos hoy, señora Lucía, lleva?
1: No, ya jareímos hoy, que tú
0: eres. Ah, ya.
1: La pero tú sabes que es muy importante Tereí, que al Tereí este día o cumpliste de intendente, porque le hice 3 semanas, pero el martes ayer, para el lunes, ya tú sigas ya.

0: comenzar. Ajá. Allá se movilizan las islas a esa doña Turum, mañana de obra ya está. Y hay que seguir trabajando por la seguridad de todos, no de nosotros, de todo el barrio, de todo Franco, y acá de kilómetros 5, por todo luego. Y vamos a seguir trabajando. Eso no, vamos a descansar.
1: Claro, yo te felicito, doña Lucía, las guapas mujeres que te acompañan en este emprendimiento. A veces luchamos tanto, ¿verdad? Porque le cuestionamos al personal policial, pero a veces de acuerdo ni no descansa por ahí a la no entendía la de trabajo. Cuéran ahorita ajá, cuáico junto yo que han guapé, pero hay turnos que están los que hacen el primer turno, se descansa un breve laxo, luego toman de vuelta el otro turno y así sucesivamente. Es para el personal policial tenga un lugar de descanso también, que están rotando en su mismo turno y que pueda tener mayor productividad. Allí va, doña Lucía.
0: Bueno, que yo puedo decir por nuestro policía de la subcomisaría 12, que trabajan, no descansan, y de 24 horas ya están por la calle. Como se dice, 24/7 están en la calle. Yo les veo. Y cuando me voy a la comisaría, nunca encuentro la persona en la comisaría, nunca encuentro muchos policías. Solo el que está en guardia, ahí lo que está. Ellos trabajan, trabajan de día y de noche. Y yo les felicito a nuestro policía y al comisario, porque ellos no descansan. Tanto como hasta el comisario, cuando está el sujeto, las mismas cosas. Y le felicito, y tenemos que apoyarle, ayudarle, el que ellos necesita.
1: Totalmente, doña Lucía. Me pone muy contento y quería saludarte, congratularme contigo y con todo ese maravilloso equipo que están apoyando en esta iniciativa, en dotarle un dormitorio, con baño, y que esté todo amoblado y que tenga un lugar más tranquilo también, porque allí donde están hoy es medio complicado. Entonces, estar allí me pone muy feliz, y comparto esa felicidad tuya también, a Lucía Mieres, contigo, con todo el equipo de la comisión de apoyo que liderás, y que con guapesa, con perseverancia, porque no va a estar, doña Cara, hija la nea mía, acuérdate, hija, gracias a eso se está consiguiendo, doña Lucía, con cariño y con aprecio. No me te digo, ese toma está porque es beneficio para todos, porque si uno no es cara dura, no consigue, y no es presentar nomás proyectos, dejar tu proyecto que se esté empolvado, sino que se fueron a la casa del intendente, se fueron, llevaron el proyecto. He visto la foto que ahora que está alzando justamente el compañero Nelson. Y capísima, doña Lucía, no tengo la palabra para felicitarte por esa guapesa, y en tu persona todo el equipo que están constante y permanentemente para dotarle de mayor infraestructura a nuestra comisaría del kilómetro 5, que próximamente tenemos que elevar a comisaría.
0: Sí, tenemos que llevar. ¿Sabes por qué me hace acordar cuando me decís me lo va a atar? Por el director Feliciano Martínez.
1: Sí, el subcomandante.
0: Me hace acordar por él, porque él siempre me decía, de la presidenta me lo va a atar. A seguirle ese camioneta, debe llegar a ese camioneta.
1: Qué bueno. Ya, Lucía, te mando un abrazo, gracias por atendernos, y Dios quiera que para el 30 de agosto esté concluida esta obra y estemos allí todos para la inauguración.
0: Sí, me prometió el intendente, para el 30 de agosto vamos a inaugurar, y te agradezco a Lucio Velázquez por la llamada, por la invitación, y vamos a seguir, Dios.
1: Totalmente. Gracias, doña Lucía, muy amable.
0: Gracias a vos.
1: Por favor, doña Lucía Mieres, presidenta de la Comisión de Apoyo de la Subcomisaría 12 del kilómetro 5 Mondag de Presidente Franco, y que estamos queriendo darle un mejor lugar y también mejores policías, ¿verdad? A la gente. Hay policías que no nos conocen en la jurisdiccional, y que le voy a individualizar a un gordito que le decía a Toribio.

0: que tiene que cuidar un poco lo que dice por sus vecinos. Es decir, al subcomisario Toribio Arévalos, que es el jefe de la comisaría, porque somos personas por lo menos que trabajamos en la comunidad, brindamos servicio en nuestra comunidad, y el concepto a veces que tienen por su semejante no es la correcta. Entonces le voy a individualizar al personal policial y que se ahorre sus comentarios, especialmente un personal policial de la 012, que se quiere hacer el del simpático, y no es para nada simpático, porque faltarle el respeto a las personas honorables de la comunidad, que no le falta el respeto a nadie, no merecen conceptos que a veces personas desubicadas como este personal, que si lo individualizo, le aseguro que no tiene por qué estar en un puesto policial, por maleducado, por cachafá, y que tiene que respetarle a las personas, y especialmente a aquellos que no le conocen. Entonces sus expresiones, hay un gordito que le voy a individualizar. Discúlpeme lo gordito por la expresión, ¿verdad? Para no decir que es un gordo maleducado. Y que me dijo nomás un vecino, entonces, que se ahorre sus comentarios. Y el policía de esta naturaleza no necesitamos en la comunidad. Necesitamos gente que respete a los ciudadanos, les conozca a sus vecinos, a no ser de que alguien le haya faltado el respeto, ¿verdad? Eso sí, alguien se fue a atropellarle o algo que fue a decirle y faltarle el respeto en su unidad, eso sí, no vamos a estar de acuerdo jamás y podemos expresarnos como queremos. Pero hay un personal, y que reitero, le voy a individualizar, le voy a preguntar a ese vecino y me va a mostrar, y voy a llegar hasta este individuo y le voy a preguntar si yo le falté alguna vez, yo de forma especial, si le falté el respeto alguna vez a esa persona. Entonces tenemos que respetar un poquitito nada más. Y así como yo soy tan respetuoso y valoro demasiado el trabajo del personal policial, y siempre voy a estar al lado del personal policial porque ellos son los que nos brindan la sensación de seguridad que necesitamos los ciudadanos de bien, y utilizar términos contra personas, que a desconocido, a tu vecino, ¿verdad? Que sabe que de qué clase de vecino también puede tener, ¿verdad? Y que un desubicado que no nos conoce tenga que utilizar los términos que utilizo. Te aseguro que voy a llegar a vos y te voy a preguntar qué yo te hice a un suboficial que está ahí en la 012. Le aseguro que voy a llegar y le voy a preguntar, cortés y gentilmente. Porque yo soy una persona que cuando me equivoco sé reconocer mis errores. Pero no voy a permitir que cualquier badulaque quiera utilizar los términos que este individuo utilizó contra mi persona. Aunque entender ese socio, ah, por ando también. Si es que ahorrate tus calificativos y tené cuidado. De lle cuidena la heredacunde zapatunla hoy. De lle cuidena mi. Zapato un lado y que tuvo alguna vez pende de. Yo no le conozco a este personaje, pero les voy a llegar, estoy seguro. 17:59 minutos, estamos comentando la tarde.
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18:23 minutos en los estudios de Radio Concierto. Estamos comentando la tarde en esta jornada donde ya empieza a oscurecer. Tengo un informe de la Dirección de Policía del Alto Paraná. Comunicar un accidente de tránsito, vuelco por despiste, ocurrido en la fecha. Ocurrió hace una hora más o menos, sobre la ruta internacional PI-02, protagonizado por un tracto camión de la marca Scania, color azul, cargado con bananas, guiado por Celso Rojas Rojas, paraguayo 40 años, domiciliado en el barrio San Juan de Itapúa. Según manifestación del conductor, el mismo conducía el tracto camión en la ruta internacional en la dirección Ciudad del Este, y alcanzar el kilómetro 80 volcó debido a que perdió el control debido a la lluvia. El conductor sufrió algunas lesiones. Esto por lo menos lo que ocurrió en esa zona de Juan E. Oleari, Alto Paraná, lo que ha ocurrido justamente hace una hora más o menos. Otra información: la comisaría séptima del barrio San José de Ciudad del Este comunicó aprehensión de personas sorprendido en flagrante comisión de un hecho de hurto ocurrido en la fecha de hoy en el interior de una casa ubicada en Leticia Britos del barrio San José de Ciudad del Este, propiedad de Liz Noelia Salinas, viuda de Zulín, quien dice llamarse el detenido Hugo Cañete, de 39 años, domiciliado en el barrio La Blanca. Según se tuvo conocimiento del hecho a través de un transeúnte, de inmediato personal en patrulla a bordo del móvil 70 acudieron al lugar y ubicaron a un grupo de vecinos sujetando al individuo de género masculino, que ingresó en el interior del domicilio a través de una ventana de vidrio, la cual rompió. Se procedió a la aprehensión del mismo, haciéndole saber las causas y los derechos que le asisten conforme al artículo 12 de la Constitución Nacional. Puesto conocimiento a la agente fiscal Juliana González, quien dispuso la detención del mismo, dicho sujeto fue trasladado hasta la base de criminalística para la prueba del sistema AFIS, para corroborar su identidad. No hay de otra, gente, que tenemos que cuidarnos. Ñañangare copao, yo sé, porque y qué lindo es tener vecinos ahí que no tengan miedo, ¿verdad? Y que puedan hacer la denuncia correspondiente. La misma comisaría, estoy hablando de la comisaría séptima de Ciudad del Este, comunicó aprehensión de persona y recuperación de los objetos hurtados en prosecución al supuesto hecho de hurto agravado ocurrido a las 3:10 aproximadamente en el complejo velatorio del Este, ubicado a cuadras de la avenida Monseñor Rodríguez, detrás de IPS de esta ciudad, consistente en un televisor, una heladera de oficina, realizado en la fecha. A las 13 horas esto ocurrió, 13:30 por lo menos, se realizó el procedimiento por parte de baja del supermercado Salenma. El detrás del supermercado Salenma, en el Parque Verde del Lago de la República. Se trata de Raúl Alcides Velázquez Ramírez, paraguayo mayor de edad, con prontuario penal sin domicilio fijo, con varios antecedentes: hurto agravado 2020, hurto agravado 2021, tiene problema de 1340 y sus modificaciones 2022, robo agravado 2025. El segundo, Yamil Alcides Velázquez Mercado, 30 años de edad, sin domicilio fijo, con varios antecedentes: hurto 2019, hurto agravado 2019, problemas de ley 1340 y sus modificaciones 2025, ley 1340 y sus modificaciones 2026. Se tuvo conocimiento del hecho a través del sistema 911, en la misma se pudo corroborar el hecho y pudimos acceder a las imágenes de las grabaciones de la cámara de seguridad, donde se los ve a las dos personas de género masculino
que procedieron a realizar las averiguaciones y rastrillaje en la zona, pudiendo ubicar a dos personas de género masculino en la parte baja del cruce hídrico del Lago de la República, con características y vestimentas similares. Se dialogó con los mismos y en forma libre y voluntaria manifestaron que los objetos hurtados guardaron entre los matorrales. Luego los condujo y efectivamente ubicaron lo hurtado. Se procedió a la aprehensión de ambos. Le hizo conocer lo que motiva los derechos que lo asisten conforme al artículo 12 de la Constitución Nacional. Formal allá, ñandella. Y en esas zonas, yo no sé qué se tiene que hacer, ¿verdad? Pero allí, sin duda alguna, la municipalidad, ¿qué más? El Ministerio Público, la Policía Nacional, tienen que involucrarse en ese tema de limpiar esa zona, de tratar de, no sé, sitiar, amurallar, no sé qué se puede hacer en ese lugar, pero no hay de otra más que decirle a esto adiós.

0: conflictos que ese no es la zona donde ellos tienen que quedarse. Y notan ustedes la peligrosidad que estamos teniendo en cuanto a lo que podemos decir. No podemos ir a caminar tranquilamente. Y ahí hay un supermercado muy concurrido. Y realmente es demasiado peligroso, mis amigos. Es demasiado peligroso. Y no sé cómo explicar. A mí me indigna mucho esta situación y tenemos que ayudarnos entre todos. Niño Putin, tenemos que ayudarnos entre todos y buscar una alternativa de limpiar esa zona. Eso es lo que tenemos que hacer. Tenemos que limpiar. No quiero utilizar un término, pero no quiero agredirle a nadie, ¿verdad? Pero debemos de convertirlo a estas a personas, a estas personas, y no que no sean basuras de personas. Discúlpenme la expresión, me obligan a decir, ¿verdad? Porque son muy peligrosos, mis amigos. Y la Policía Nacional, el Ministerio Público, la Municipalidad de Ciudad del Este tienen que ver qué hacer de ese lugar. Y creo que están en manos de nuestras autoridades responder y buscar la manera de solucionar estos impases, reitero, que se tiene con relación a la inseguridad allí en ese sector. Vamos a la pausa, 18:32 minutos.
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Música paraguaya que disfrutamos justamente en esta jornada. ¿Sabían ustedes que hoy es Día de Santa Librada? Se celebra cada 20 de julio, es una virgen mártir proclamada como patrona de las mujeres mal casadas, los partos difíciles y las dificultades conyugales. Su devoción es especialmente fuerte en América Latina y España, donde se realizan procesiones masivas y misas en su honor. Dice que la figura de Santa Librada o Liberata se celebra el 20 de julio en gran parte de la Iglesia Católica debido al traslado de sus reliquias de Sigüenza a Bayona en 1515. Su historia de fe, pureza y martirio está envuelta en leyendas medievales donde la respuesta como mujer crucificada en algunas tradiciones con atributos muy particulares, su festividad motiva grandes celebraciones folclóricas y religiosas con las famosas fiestas patronales en las Tablas, Panamá. Miles de devotos se congregan cada año. Hoy está de cumpleaños mi sobrina Librada Quillones Romero. También está de cumpleaños mi amiga Librada Robles. Y a todos quienes llevan la denominación de Librada y Librado y Liberato y Liberata también. Entonces queda un poco para saludarle a tanta gente bonita, a tanta gente hermosa que hoy está de parabienes y están celebrando un año más de vida. Mis amigos, cerramos la programación del día de la fecha. Que Dios bendiga nuestra semana, a seguir disfrutando de lo que resta. Ya saben ustedes, la Dirección de Meteorología ha emitido justamente algunas recomendaciones. Ya tenemos, me dice el compañero, que tenemos truenos ya en esta parte de la ciudad. Entonces, a seguir disfrutando de las programaciones de Radio Concierto. Cuidemos nuestra casa, cerremos todo ante la amenaza de que tengamos el fenómeno de tiempo severo, tanto en la noche y la madrugada del día de la fecha. Mis amigos, que Dios nos bendiga, que bendiga nuestra semana. Mañana 6 minutos en buenas manos y a las 17 horas vamos a llegar con el compañero Genaro Amarilla para comentar la tarde. Que la pasen bien de nuestra parte. Será hasta mañana.

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